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0: Tendencia del día de hoy, y como ya te había comentado, hoy vamos a estar platicando acerca de las compras de antes contra las de hoy. Y es que a través de redes sociales he estado hablando mucho de este tema por las diferentes promociones que de la nada salió, que si Temu, que si TikTok Shop, y salieron muchas tiendas virtuales a las cuales yo te puedo apostar que alguna vez en tu vida cualquier compañero, amigo tuyo, del trabajo, familiar, quien sea, te ha preguntado: oye, ¿y tú ya pediste de Temu? Oye, ¿tú ya pediste de TikTok Shop? Y seguramente tu respuesta tal vez sea positiva o tal vez sea negativa. Sin embargo, todos, al menos, creo que hemos intentado hacer una de estas compras, y aquí es donde yo te quiero preguntar, porque llega nuestro momento mosquita del día de hoy, que es ese momento donde juntamos las manos, las frotamos ansiosos. Yo te quiero preguntar, ¿qué te gusta más, hacer compras en línea o comprar en físico, en las tiendas? 998-4096-5 es el número en cabina para que me cuentes de qué eres más fan, de qué eres más partidario, de hacer compras virtuales o de hacer compras presenciales. También a través de redes sociales me puedes contar como Hits96.5FM, tanto en Instagram, Facebook y TikTok. A mí me encuentras como @Gabo con WEGS. GaboX, me encuentras en redes sociales. Quiero conocer qué team eres. ¿Team comprar en línea o team comprar en físico? Yo les voy a ser muy sincero. Yo honestamente soy más de comprar en las tiendas físicas. Por más que me engente, por más que luego no me gusta mucho estar saliendo y todo este rollo, yo la verdad, por ejemplo, lo que es ropa, calzado y todo lo que es de vestimenta, para mí es muy complicado comprarlo en línea por, pues, mis dimensiones. Luego falla un poquito ahí el tema de cuál calzo, de cuál mido, si llega bien, si llega mal. Entonces, la verdad es que soy más partidario de comprar en físico. También el tema del súper, pues que alguien más te haga el súper, pues no va a tener la misma elección de gustos tal vez que tú tengas en fruta y verdura, por ejemplo, ¿no? Por decir algo, que tú ya tanteas qué es lo que quieres comprar, entonces diría que eso. Pero todo ya prácticamente está migrando a las plataformas, a hacer compras en línea. Pero yo soy team de comprar en tiendas físicas. ¿Y tú qué team eres? Cuéntamelo a través del WhatsApp 998-4096-5. Vamos con más música aquí en Hits de 96.5, donde viven los hits. Y más adelante vamos a seguir platicando qué team somos, de comprar en línea o comprar en físico.
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2: Las 7 con 21 minutos.
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0: 7:32.
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0: Continuamos con nuestra tendencia del día de hoy entre ¿qué prefieres tú, las compras en línea o las compras físicas? 998-4096-5 es el número en cabina para que me digas qué team eres, si eres team comprar en línea o team comprar en tienda física. Y ya tenemos algunos por acá, nos dice Regina. Buenas noches, mi querido Jerry G. Yo soy hashtag team comprar en línea. Perfecto, mi querida Regina, muchísimas gracias por estar con nosotros y te mando un fuerte abrazo. También Pepe nos dice, Jerry, yo prefiero comprar en tiendas físicas. Creo que tengo el mismo problema que tú con lo de las dimensiones. Saludos, mi querido Pepe, muchísimas gracias por estar con nosotros aquí en Hits 96.5 y eventualmente es un tema... tema fuerte, ¿eh? Tema bastante fuerte. Pero muchísimas gracias por estarme acompañando aquí en Hits 96.5. Vamos a continuar con más música y aquí donde viven los hits. Y quiero que me digas, ¿qué team eres? ¿Comprar en tienda en línea o en físico? Te dejo con David Guetta. Esto es I'm Good Blow.

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2: Las 7 con 40 minutos.
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0: 34 minutos.
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0: Continuamos con nuestra tendencia del día y el momento mosquita del día de hoy. Todo acerca de las compras en línea o las compras físicas. 998-4096-5 es el número en cabina para que me digas qué team eres. Team comprar en línea o team comprar en tiendas físicas. Y en la siguiente hora llega nuestro long story short del día de hoy. Y hoy quiero que me cuentes alguna experiencia que hayas tenido comprando en línea. Algo que compraste que no te quedó, pediste un teléfono y te llegó una caja de sopa instantánea, que hay muchos casos de acerca de eso. Así que quiero que me cuentes alguna experiencia que hayas tenido comprando en línea. Lo que pediste no te llegó, te tardó en llegar, pero llegó bien, nunca has tenido algún problema. Todo me lo puedes comentar a través del WhatsApp en cabina 998-4096-5 y puede ser a través de un mensaje de texto o de un audio. También en redes sociales como Hits96.5FM, tanto en Instagram, Facebook y TikTok. A mí me encuentras como @Gabo_EGS. Gawex, me encuentras en redes sociales. Cuéntame alguna experiencia que hayas tenido comprando en línea. ¿Fue positiva? ¿Fue negativa? ¿O qué te pasó? Vamos a continuar con más música aquí en Hits 96.5, donde viven los hits, y en la siguiente hora estaremos platicando acerca de eso. Mientras, te voy a dejar con Michael Jackson. Esto es Love Never Felt So Good.

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3: Las 8 en punto.
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0: 8 de la noche con 15 minutos.
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0: Momento de nuestro Long Story Short del día de hoy y quiero que me cuentes alguna anécdota, alguna experiencia que hayas tenido comprando en línea. Así que cuéntamela a través del WhatsApp en cabina 998-4096.5. Puede ser a través de un mensaje de texto o de un audio. También a través de redes sociales como Hits96.5 FM, tanto en Instagram, Facebook y TikTok. También me encuentras como arroba Gabo con W E G S. GaboX, me encuentras en redes sociales y yo, vaya que sí, tengo una experiencia que me pasó comprando en línea. Hubo una ocasión que había una fiesta de integración por parte de la universidad y nos teníamos que ir hasta Isla Mujeres. Yo para esto no tenía traje de baño. Entonces, yo no confiaba mucho en las compras en línea realmente. Entonces, una amiga me hizo el favor de desde su cuenta pedirme el traje de baño. Y lo pedimos como con 2 semanas de anticipación, la pedimos de la talla, dije, bueno, si llega y no es de mi talla y no me queda, pues ya vemos cómo lo resolvemos, pero al menos voy a tener tiempo para poder resolverlo. Pues corte a, llegó un día antes de la fiesta y no tenía traje de baño porque no llegó, tuve que pedir la devolución, fue todo un desastre y por eso a mí no me gusta pedir las cosas en línea. Pasó esto y pues de bomberazo tuve que ir a comprar tuve que ir a comprarlo a una tienda física en donde pues sí tenían de mi talla, afortunadamente tenían de mi talla y con eso pude librar el pequeño problema que tuve en ese momento. Pero bueno, esa es mi anécdota y pues fue negativa, pero pues es lo que hay y es lo que pasa y es lo que sucede, así que ni modo, es parte del show de pedir cosas en línea. Pero si tú tienes alguna experiencia que hayas tenido comprando en línea, también me la puedes compartir a través del WhatsApp 998-4096.5 a través de un mensaje de texto o de un audio. Vamos a continuar con más música aquí en Hits 96.5, donde viven los hits, y más adelante quiero que me cuentes también tu historia, si es que tienes alguna anécdota negativa. Pero también hay positivas.

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2: Las 8 con 22 minutos.
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2: Las 8 con 41 minutos.
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0: 8:52.
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0: Continuamos con nuestro long story short del día de hoy, de alguna experiencia que hayas tenido comprando en línea. Y en la siguiente hora llega nuestro top 9 del día de hoy. Y hoy te traigo el top 9 de cosas que compras en línea que no puedes comprar en tiendas físicas. Y ojo, porque sí tuvimos malas experiencias comprando en línea, que pasan cosas raras, que es más prudente comprar en tienda física porque en línea te clonan tu tarjeta. En fin, pueden haber muchas cosas negativas de comprar en línea, pero hay cosas que presencialmente no podemos comprar. Así que nomina el tuyo a través del WhatsApp en cabina 998-4096-5. 998-4096-5 para que nomines esa compra que solamente puedes hacer en línea y no en una tienda presencial, en una tienda física. También a través de redes sociales lo puedes hacer como Hits96.5FM, tanto en Instagram, Facebook y TikTok. A mí me encuentras como arroba Gabo con WEGS. Gabo X, me encuentras en redes sociales. Recuerda que juntas y juntos hacemos el top 9 que hoy será de cosas que compras en línea que no puedes comprar en tienda física. Vamos a continuar con más música aquí en Hits 96.5, donde viven los hits, y en la siguiente hora llegará el momento de conocer nuestro top 9 del día de hoy.

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2: Las 9 con 22 minutos.
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0: 9 de la noche con 27 minutos.
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0: Y llegó el momento de iniciar y de conocer nuestro top 9 del día de hoy. Y es que a través del WhatsApp en cabina 998-4096-5 y en redes sociales como Hits 96.5 FM, juntas y juntos hicimos el top 9 de cosas que casi siempre terminas comprando en línea. Así que sin más preámbulo, llegó el momento de conocer el lugar número 9, número 8 y número 7 que quedó de la siguiente forma. 9. En el lugar número 9 tenemos fundas para el celular, porque siempre hay 800 diseños, pero en tienda solo hay 3. 8. En el lugar número 8, cosas para organizar la casa, el famoso "esto me va a cambiar la vida", que terminas guardando en un cajón. 7. Y en el lugar número 7, ropa de marcas o modelos específicos. En la tienda nunca está tu talla, pero en internet hay 17 colores, 84 tallas, pero eso sí, a ver si te queda. Y con eso conocimos el lugar número 9, número 8 y número 7 del top 9 de cosas que siempre terminas comprando en línea. Vamos a continuar con más música aquí en Hits 96.5, donde viven los hits, y más adelante te traigo el lugar número 6, número 5 y número 4.

0: 9 de la noche con 38 minutos.
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0: Continuamos con nuestro top 9 del día de hoy de cosas que casi siempre terminas comprando en línea. Ya repasamos el lugar número 9, número 8 y número 7. Y después de eso es momento de conocer...
2: Six.
0: En el lugar número 6 tenemos accesorios para el carro, soportes, organizadores, luces, cosas que ni sabías que existían. Y yo te voy a dar un tip. Yo, el Yeji, de verdad hazlo. Sale mucho más económico, ¿eh? Ahí nomás te la voy a dejar.
2: Five.
0: En el lugar número 5, productos rarísimos que viste en TikTok. No sabes para qué sirven, pero necesitas comprarlos.
2: Four.
0: Y en el lugar número 4, coleccionables. Llámese figuras, tarjetas, ediciones especiales. Y el problema es que empiezas con uno. Y no, ya no terminas. Y con eso conocimos el lugar número 6, número 5 y número 4. Vamos a ir a una breve pausa comercial, pero regresando tendremos más música aquí en Hits 96.5 y también será el momento de conocer nuestro podium. El lugar número 3, número 2 y número 1 del top 9 de cosas que siempre terminas comprando en línea. Así que vamos a una breve pausa y regresamos con más aquí en Hits 96.5, donde viven los hits.
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4: Las 9 con 40 minutos.
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0: 9:55 PM.
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0: Y llegó el momento de conocer nuestro podium del día de hoy, del top 9 de cosas que casi siempre terminas comprando en línea. Así que llegó el momento de conocer el lugar número 3, número 2 y número 1, que quedó de la siguiente forma. En el lugar número 3 tenemos refacciones o piezas muy específicas. Necesito exactamente esa pieza y toca buscarla por internet. En el lugar número 2, cosas que no quieres preguntar en una tienda. Más fácil buscarlas desde el celular y que prácticamente nadie te vea. No seas puerco, ¿eh? Number one. Y en el lugar número 1, nuestro number 1 del día de hoy, tenemos algo que viste y dijiste, pues ¿dónde venden esto? Porque el algoritmo te conoce mejor que tú mismo y ya te encontró dónde comprarlo. Y con esto hemos llegado al final de nuestro top 9 del día de hoy. Pero no solo eso, sino también al final de estas 4 horas en las que el día de hoy te he estado acompañando. Y tú a mí. Así que muchísimas gracias por acompañarme el día de hoy y a lo largo de toda la programación de Hits 96.5. Desde las 7 de la mañana en el noticiero de Buenos Días con Arturo Medina. A las 9, Morning Hits con Jazz Holguín. A las 2 de la tarde estuvo contigo Cristina Rivera y a las 6 llegó el Yeji, donde el día de hoy platicamos acerca de cine, películas, series, próximos estrenos, plataformas de streaming. Tuvimos nuestra tendencia del día, Momento Mosquita, Long Story Short y el Top 9. Recuerda que sigo en sintonía contigo a través de redes sociales como Hits 96.5 FM, tanto en Instagram, Facebook y TikTok. A mí me encuentras como @Gabo_EGS. GaboX, me encuentras en redes sociales. Si me sigues en este momento, te voy a seguir de vuelta. Te vas a quedar acompañado de la buena programación musical de Hits 96.5 y recuerda que tú y yo tenemos una cita el día de mañana en punto de las 6 de la tarde. Mañana es miércoles y te voy a spoilear de una vez. Mañana vamos a estar hablando acerca de caricaturas. Si tú estuvieses, si tuvieses la oportunidad de vivir un día en una caricatura, ¿en cuál vivirías? Y ojo, serías tú mismo, ¿eh? Tú mismo personaje. No serías, no sé, por ejemplo, por decir, no serías Goku de Dragon Ball. No. Serías tú mismo en ese personaje. Mañana vamos a estar hablando acerca de eso. Y muchísimas gracias por acompañarme el día de hoy. Solo me queda decirte que si te encuentras en el trabajo, que tengas un buen turno. Si estás divagando por las calles de Cancún, que llegues con bien a tu destino. Y si me escuchas desde casa, sigue descansando, que lo estás haciendo excelente. Yo con esta canción me despido. Te voy a dejar con Bastille y el tema Pompeii. Y con esto nos estaremos escuchando nuevamente el día de mañana. Muchísimas gracias, que tengas un excelente martes, una muy bonita noche. Cuídate mucho, mi nombre es el Yeji. Chao.

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3: Las 10 con 2 minutos.
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1: Las 10 con 26 minutos.
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0: Revista del Consumidor. Radio.
2: ¿A poco no se te antoja algo fresco, acidito, con mariscos? Hoy utilizaremos camarón mexicano para nuestro platillo sabio, un orgullo de nuestra producción local que nos permite tener calidad y sabor los 365 días del año. Acompáñanos a preparar un aguachile de camarón con puré de camote.
0: Además, tras una separación de pareja, reajustar las cuentas es clave para la tranquilidad familiar. Pero, ¿cómo lograrlo sin desgastar tus finanzas? En este mes de la paternidad, analizamos la realidad económica de los nuevos hogares y te compartimos cuatro claves fundamentales para reorganizar tu dinero y construir estabilidad futura.
2: ¡Comenzamos!
0: Revista del Consumidor. El camarón es uno de los productos pesqueros favoritos de las y los mexicanos, ya que además de que es delicioso, está disponible en el mercado durante todo el año. Además, nuestro país es el segundo mejor productor pesquero y acuícola de camarón en Latinoamérica, según un reporte de la Organización de las Naciones Unidas para la Alimentación y la Agricultura.
2: Su consumo aporta vitamina B12, B9 y B3, las cuales apoyan al metabolismo, al sistema nervioso y al sistema inmune. Sin duda es el candidato perfecto para el platillo sabio Profeco de este mes. Un delicioso aguachile de camarón con puré de camote. Una preparación fresca y con equilibrio de cítricos y picantes.
0: Atrévete a probar esta combinación gastronómica. Para esta receta necesitaremos los siguientes ingredientes. 500 gramos de camarón mediano o grande, sal, pimienta blanca molida, 120 mililitros de pulpa de maracuyá fresca, 180 mililitros de jugo de limón, un limón amarillo, jugo y ralladura, un pepino pelado, un chile serrano, un chile habanero pequeño, medio manojo de cilantro, 40 mililitros de aceite de oliva, una cucharadita de miel y una cucharadita de salsa de soya.
2: Para la parte dulce del platillo, el puré de camote, ocuparemos 280 gramos de camote naranja, 2 cucharadas de mantequilla sin sal, 2 cucharadas de crema para batir, 1 cucharadita de miel de abeja, sal, pimienta negra molida, 1 pizca de canela en polvo, 1 cucharadita de aceite de oliva, 2 cucharadas de nuez, 2 cucharadas de queso de cabra.
0: Y para el emplatado necesitamos una taza de cebolla morada fileteada, una taza de pepino en láminas finas, un cuarto de mango petacón en cubos pequeños, medio manojo de cilantro criollo, 2 cucharadas de ajonjolí negro tostado, semillas de maracuyá y tostadas horneadas.
2: Ya con nuestros ingredientes listos, empezaremos con la preparación del aguachile. Comenzamos limpiando y abriendo los camarones con un cuchillo pequeño en corte mariposa para retirar la víscera. Una vez limpios, los colocamos en un bowl y les espolvoreamos sal y pimienta blanca. Después, los refrigeramos. Mientras tanto, licuamos la pulpa de maracuyá fresca, el jugo de los limones y la ralladura, el pepino pelado, el chile serrano y el habanero, el cilantro, el aceite de oliva, la miel, la salsa de soya y salpimentamos al gusto. Colamos la mezcla parcialmente para conservar un poco de textura. Luego, la agregamos al bowl de los camarones. Revolvemos y los dejamos de 5 a 7 minutos.
0: Para la preparación del puré de camote, comenzamos lavando y secando los camotes. Los llevamos al horno enteros con aceite y sal a 180 grados Celsius durante 50 o 60 minutos. El camote debe quedarnos muy suave para poderle retirar la cáscara sin dificultad. Lo machacamos y lo colocamos en un recipiente para reservarlo. A fuego bajo, en una olla, agregamos mantequilla y la crema para batir. Apagamos la mezcla antes de que hierva. Integramos esta mezcla al camote machacado con movimientos de abajo hacia arriba. Luego incorporamos la canela, la miel, el queso de cabra, la nuez y salpimentamos al gusto. Antes de servir es muy importante integrar a nuestro aguachile, el pepino, el mango y la cebolla.
2: Ahora sí, ya que tenemos ambas preparaciones listas, vamos al emplatado. En una tostada horneada colocamos el puré de camote y el aguachile.
0: Terminamos con semillas de maracuyá, el cilantro, un poco de aceite de oliva y espolvoreamos el ajonjolí.
2: Ya tenemos listo nuestro aguachile de camarón. No olviden que el platillo Sabio Profeco es fácil de preparar, tiene buen sabor, aporta un balance nutricional y rinde para varias porciones.
0: En este caso, esta preparación tiene un costo de 290 pesos y 94 centavos y está pensada para 6 porciones. Anímense a prepararlo y cuéntenos en nuestras redes sociales cómo les quedó.
8: Revista del consumidor.
2: En la familia hay temas que pocas veces nos atrevemos a tocar, pero es importante y útil hablar de ello. Uno de esos temas es ¿qué pasa con la paternidad y las finanzas tras una separación? Ya que reajustar las cuentas es clave para la tranquilidad familiar.
0: Y junio, mes en que se celebra la figura paterna, representa una oportunidad para reflexionar cómo ha ido transformándose este rol. Durante una separación de pareja se requiere reorganizar las finanzas para seguir cumpliendo con las responsabilidades y mantener el equilibrio personal.
2: Además, hay que tener en cuenta que este es un tema del presente, debido a que los cambios en la estructura familiar son cada vez más frecuentes. De acuerdo con el Instituto Nacional de Estadística y Geografía, en 2024 se registraron 161.932 divorcios en México, lo que equivale aproximadamente a 33 divorcios por cada 100 matrimonios.
0: Sin duda, este contexto refleja que las separaciones forman parte de la realidad actual y que cuando ocurre no solo implica una transformación emocional. Pasar de un sistema compartido a uno individual exige una administración consciente, ordenada y sobre todo alineada con la situación presente.
2: En otras palabras, se necesita mantener un equilibrio financiero que implica cubrir responsabilidades compartidas como el sustento de hijas e hijos mientras se solventan los gastos propios. Es común enfrentar pagos como renta, servicios individuales, traslados o el equipamiento de un nuevo hogar.
0: Muchas veces esto ocurre con el mismo nivel de ingresos o incluso uno menor, lo que hace indispensable replantear la administración del dinero para que la nueva realidad no genere desgaste o desequilibrios. Para que puedas organizar tus finanzas de la mejor manera en esta nueva etapa, aquí te dejamos cuatro claves fundamentales. Toma nota.
2: Clave número 1. Redefinir el punto de partida. Antes de decidir, es fundamental tener claridad sobre la situación actual, ingresos, deudas y gastos. Este diagnóstico permite construir un presupuesto realista.
0: Clave número 2. Priorizar con visión integral. Las obligaciones legales, como la pensión alimenticia, son pilares del presupuesto, pero deben analizarse junto con los gastos básicos personales y el ahorro. El objetivo es cumplir con los compromisos sin comprometer tus finanzas.
2: Clave número 3. Ajustar el estilo de vida. Intentar mantener el mismo nivel de gasto que se tenía antes de la separación quizá no sea posible. Adaptarse al ingreso disponible es clave para evitar presiones innecesarias.
0: Clave número 4. Organizar los pagos periódicos. Contar con un calendario de pagos y ubicar fechas clave permite tener mayor control. Esta práctica evita recargos y reduce el estrés financiero.
2: Todas estas claves, junto con tu interés por gestionar tus finanzas tras la separación, te permitirán sanar tu relación con el dinero. Porque en esta etapa, la prevención no solo trata de evitar problemas, sino también de establecer las bases de una estabilidad futura.
0: También puedes seguir estas otras recomendaciones. Formaliza acuerdos para tener claridad y certeza jurídica. Crea un fondo de emergencia para respaldar imprevistos.
2: Evalúa seguros que protejan tu patrimonio y capacidad de generar ingresos. Revisa periódicamente tu situación financiera para realizar ajustes oportunos.
0: Una nueva etapa familiar merece un nuevo plan financiero. En la Revista del Consumidor de junio, te llevamos de la mano para que logres esa tranquilidad que tu familia necesita.
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2: Para acceder a todos los contenidos que la Revista del Consumidor tiene para ti, suscríbete a través de nuestra página revistadelconsumidor.profeco.gob.mx.
0: Síguenos en nuestras redes sociales. En Facebook nos encuentras como Revista del Consumidor MX y Profeco Oficial. En Instagram estamos como @revistadelconsumidor_mx y @profeco_oficial. En X, las cuentas son @rdelconsumidor y @profeco. Y en TikTok, síguenos como @profeco.
2: Procuraduría Federal del Consumidor. 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
1: Las 10 con 45 minutos.
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3: Las 11 con 2 minutos.
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1: Las 11 con 25 minutos.
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1: Las 11 con 46 minutos.
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3: Las 12 con 5 minutos.
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0: las 12 con 25 minutos.
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1: Las 12 con 46 minutos.
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3: La una, con 2 minutos.
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1: La una con 26 minutos.
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1: La una con 45 minutos.
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3: Las 2 con 2 minutos.
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1: Las 2 con 23 minutos.
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1: Las 2 con 44 minutos.
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3: Las 3 con 4 minutos.
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1: Las 3 con 26 minutos.
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1: Las 3 con 47 minutos.
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3: Las 4 en punto.
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2: Las 4 con 21 minutos.
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1: Las 4 con 44 minutos.
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3: Las 5 con 2 minutos.
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1: Las 5 con 26 minutos.
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1: Las 5 con 48 minutos.
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3: Las 6 con 4 minutos.
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1: Las 6 con 24 minutos.
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1: Las 6 con 46 minutos.
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3: Las 7 con 3 minutos.
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0: Buenos días Cancún, buenos días Chetumal, ¿cómo están? Bienvenidos, gracias por acompañarnos en esta mañana, hoy que ya es miércoles 19 de agosto de 2026, son las 7 de la mañana con 4 minutos y con mucho gusto le estoy saludando desde la cabina de Mera Media aquí en Cancún, Quintana Roo, listos para compartir con ustedes lo más importante, lo que ha acontecido en las últimas horas en nuestro hermoso estado de Quintana Roo. De entrada, pues la solicitud de donadores de sangre pues siempre es importante a esta hora, cuando todavía están en ayunas. Para Susana Montiel, de la clínica, en la clínica del Sindicato de Taxistas, pero la donación sería en el banco de sangre del Hospital Amerimed, el que está ahí en Plaza Las Américas. Esto, bueno, pues a partir de las 7 de la mañana, a partir de este día, de lunes a sábado, cualquier tipo de sangre se lo vamos a agradecer. Repito, donadores de sangre para la señora Susana Montiel Rosales. Ahí queda pues el mensaje. Gracias también por participar ahí en el chat con este mensaje. Saludos a Ronnie Cohen, que ya pasó aquí también por el chat. Por ahí trae algún comentario, algún reportaje ahí de un canal de internet. También David Asensio, que ya nos pone también ahí la liga para ver el programa, ver y escuchar el programa en vivo a través de Facebook Live, para los que así lo decidan y que estén en esa posibilidad o esa necesidad. Bueno, pues ahí estamos siempre. Y además, siempre le recuerdo, si usted empieza tarde a escuchar el noticiero, lo puede hacer en el Facebook Live y ahí se va desde el inicio. Y le recuerdo las vías de comunicación, como siempre, disponibles, y particularmente los mensajes de WhatsApp a través del 998, la clave helada de Cancún, 1818, y 96.5, que es nuestra frecuencia aquí en Cancún. Otra vez, 998, 1818, 96.5. Ahí, por favor, envíenos su solicitud para entrar al grupo. Aquí estamos dando de alta, por cierto, a dos personas más que se integran a la comunidad de Buenos Días. Bienvenidos. Y bueno, pues cada vez más. Y además bastante selectos, ¿no? Porque son la gente que se ha quedado, la que le gusta participar, la que le gusta leer lo que pasa en la ciudad. Algunas discusiones que creo que hemos reducido a casi nada las discusiones. Pero pues, sí, se pone bueno. La verdad es que son gente interesada en que Cancún, en Quintana Roo, vaya bien. Por cierto, ayer hubo una llamada que nos decía sobre un tope sobre la avenida Cabá, bajando del distribuidor vial y antes del entronque con la nueva salida que están haciendo bajando del puente. Y pues sí, ayer me fui justamente a verificar este tema y efectivamente hay un tope, pero más que un tope es como una pequeña jorobita, tipo paso de peatones, pero muy leve. Sí, obviamente te va a provocar que bajes la velocidad. Yo no le veo ninguna necesidad, insisto. No, es igual que el tope, no creo que vaya a alterar demasiado el tráfico como lo habíamos supuesto, ¿no? Siendo un tope. Pero sí creo que puede ser peligroso para alguien que no lo vea, porque ese tipo de jorobitas te provocan brincos y cuidado. Ahí queda pues la advertencia. Ojalá que la anuncien bien, que pinten esa jorobita y que pongan estas rayas transversales desde muy atrás para que la gente se acerque con precaución. Bueno, dicho esto, y pues me parece además muy importante, ¿cómo van con el tema de los cortes del teléfono? ¿Saben de alguien que le hayan cortado el teléfono por no registrarse? No, nada. Yo sí supe de una persona que le cortaron. Pero de ahí en fuera, la verdad es que ha habido poco escándalo sobre el tema. Yo no sé si no cortaron a todos o si de plano todo el mundo se registró. Esa sería la pregunta. Le voy a preguntar aquí a la persona que me decía ayer que todavía tenía línea. A ver si todavía tiene. Y si ya lo registró. Bueno, no creo que lo haya registrado, porque creo que pretendía no hacerlo, pero vamos a ver si. Por lo menos las dos palomitas sí le cayeron, o sea que pues parece que sí está en línea, ¿no? Ahorita que nos responda. Bueno, dicho esto, ya son las 7:09 y como es costumbre, iniciamos con el resumen.
1: Primera plana.
0: Ante la consulta del 24 y 25 de agosto sobre el uso de celulares en las escuelas, aquí en el Ayuntamiento de Benito Juárez se pidió priorizar los derechos de niñas, niños y adolescentes. Ojo, dicen que quieren que prevalezcan los derechos de niños, niñas y adolescentes para poder llevar celulares a la escuela. Lo que se está proponiendo es que lleven el celular, pero que no lo saquen de las mochilas. Y ojo, yo, independientemente de la distracción de que esto puede provocar, Si hablamos hoy de bullying escolar, el bullying se hace con los teléfonos, con las imágenes que se capturan en los teléfonos. Entonces, yo creo que estarías atacando dos pájaros de un tiro. Pero eso de que, pues que sean los niños los que decidan, pues no, ¿verdad? Mejor vamos en países desarrollados se están prohibiendo el teléfono en las escuelas, ¿no? Yo aquí soy mediador en ese sentido, lo hemos comentado ampliamente. Me parece que el teléfono debe ir, sobre todo en cuestiones de primaria y demás. ¿Por qué? Porque es una comunicación con tu casa, por cuestiones de seguridad, me parece además muy útil, pero la prohibición debe ser a que salga de la mochila, ¿no? Que esté prendido el celular. Me parece fundamental. Pero bueno, pues aquí en el ayuntamiento piensan diferente. Le repito, Edgar Mora, que es director de Derechos Humanos, dijo que cualquier regulación debe equilibrar protección y acceso a la información. Sí, y la escuela es su acceso a la información en ese momento, así que esa es la información que deben recibir, ¿no? Yo le diría a don Edgar Mora. Advirtió riesgos de violencia digital y contacto con adultos desconocidos, por lo que llamó a las familias y docentes a supervisar el uso de la tecnología. Bueno, supervisar el uso de la tecnología es decirles no saques el celular de tu mochila. Yo tengo conocimiento de escuelas privadas, por ejemplo, que pues está prohibido sacar el teléfono de la mochila durante las clases, ahí particularmente durante clases, que a mí me parece que la prohibición debería de ser durante toda la estancia en la escuela, pero bueno, esto le estoy hablando de hace 8 años, o sea, imagínense nada más, prohibición de sacar el teléfono en clase. Al que se le sorprendía con el teléfono fuera en clase, el maestro tenía la autoridad de retener el teléfono y regresarlo hasta finales de clase. Y estamos hablando de hace 8 años, ¿no? Hemos evolucionado y nos hemos dado cuenta de lo necesario que es restringir el uso de estos dispositivos dentro de las escuelas. A más tardar en octubre va a iniciar la remodelación integral del malecón de Cozumel con una inversión de 136 millones de pesos. Todo esto gracias a los ingresos del Fideicomiso para el Bienestar del Turismo Crucerista. Usted sabe que se le cobran $5 a cada turista de crucero que desciende los puertos de Quintana Roo. Y pues con ese presupuesto es con el que está preparando ya pues la inversión de estos 136 millones de pesos para el malecón de Cozumel. El proyecto, con 90% de avance en su conformación, contempla mejorar la iluminación, la señalética, la accesibilidad y el mobiliario urbano. También se van a renovar fuentes, parque infantil y pavimento para que sea sustituido por la loseta permeable. Las obras tendrán una duración aproximada de 10 meses, esto allá en la isla de Cozumel. Y bueno, por otra parte, Cancún se prepara ante posibles lluvias fuertes y la evolución del sistema meteorológico en el Atlántico, con 108 refugios temporales disponibles. No es que haya una amenaza, no la hay, de hecho, actualmente en el Atlántico, pero bueno, pues está la Dirección de Protección Civil ya con todo listo por si las dudas. Hay que recordar que la máxima de Protección Civil es: hay que prepararnos para lo peor y esperar lo mejor. Bueno, pues están ya listos los 108 refugios temporales con capacidad para más de 42 mil personas. Se reforzó la limpieza de drenajes, alcantarillas y pozos en zonas de riesgo. Además, los hoteles cuentan con 15 autorrefugios, esto para fenómenos que no pasen de categoría 3. Autoridades mantienen vigilancia sobre dos zonas de baja presión y la depresión tropical Cristóbal. El Partido Acción Nacional perfila a la senadora Mayuli Martínez Simón como una de sus mejores perfiles para buscar la gubernatura de Quintana Roo en 2027. Ayer hubo un evento del Partido Acción Nacional y surgieron varios nombres como varios posibles candidatos. Mayuli Martínez como candidata a gobernadora, ella lleva varios años ya en el Senado y como diputada federal antes. Y, por supuesto, el nombre que salió por ahí es el de Gustavo Miranda. ¿Se acuerda de Gustavo Miranda? Un ex verde que pues se retiró por acusaciones de ahí por fraudes inmobiliarios, ¿no? Esto hace algunos años. No sabemos cuál es su estatus, pero supongo que si está volviendo a salir a la vida pública es porque tiene todo resuelto. Y supongo que el Partido de Acción Nacional está buscando a verlo porque está seguro que no tiene, déjeme decirlo en términos coloquiales, cola que le pisen. Pero, pues sí, en esta reunión, el diputado federal Ernesto Sánchez Rodríguez también señaló que pues Gustavo Miranda no está descartado para encabezar un eventual bloque opositor. En este lanzamiento de la campaña Ahora te toca a ti, El legislador afirmó que Acción Nacional mantiene abiertas las puertas para construir una alianza contra el oficialismo. Pues en esta época en la que Morena está buscando el coordinador de sus esfuerzos rumbo a las elecciones del próximo año para la gubernatura, pues los otros partidos están saliendo ya también a hablar. Particularmente lo hizo ya Movimiento Ciudadano, en donde, bueno, incluso vino su líder nacional, el señor Álvarez Lainez, y Maínez, ¿no? Lainez es un futbolista. Y por otro lado, pues Acción Nacional, ¿no? Ahora con esta reunión encabezada por el diputado y la senadora federal. Bueno, por otro lado, Cancún se prepara para un escenario inédito en el simulacro nacional el próximo 19 de septiembre. Por primera vez aquí en Cancún, el simulacro va a ser con una hipótesis de sismo. Fíjese, antes siempre lo hemos hecho con hipótesis de accidentes, de inundaciones, de huracanes, pero nunca de sismos. Aquí no estamos en tierra sísmica, pero pregúntenle a la gente de Puerto Cancún cómo se sintió el sismo aquel que estuvo originado allá cerca de Cuba y se sintió bastante fuertecito, ¿no? Entonces, hoy pues el sismo va a ser con esta hipótesis de sismo. Protección Civil informó que el ejercicio va a comenzar a la 1:00 p.m. con un movimiento de magnitud 7 epicentro al noreste de Cabo Catoche y 15 kilómetros de profundidad. Van a participar autoridades, empresas, comercios y ciudadanos para reforzar protocolos de evacuación y respuesta ante emergencias. Una embarcación se hundió este martes frente a Playa Langosta en la zona hotelera de Cancún. Se hundió, pero no por completo, es que ahí estaba en un lugar bajito, pero pues se quemó por completo. Autoridades y grupos de emergencia acudieron a la zona para determinar lo ocurrido y verificar posibles afectaciones. Se espera que en las próximas horas se conozcan mayores detalles sobre este incidente marítimo. No hay mayor información, simplemente pues ahí quedó la embarcación incendiada y prácticamente tocando fondo. Puerto Morelos inauguró su primer paso seguro en zonas escolares frente al Jardín de Niños 5 de Mayo en la calle Siricote. La obra forma parte de un paquete de 4 cruces con inversión de 1.400.000 pesos para proteger a estudiantes y familias. La presidenta municipal Blanca Merari destacó que incluyen señalización y pasos peatonales elevados. Además, anunció que se proyectan más obras similares para el próximo año. Con el regreso a clases, Quintana Roo reforzará la prevención en escuelas contra el bullying, el ciberacoso, extorsiones, trata de personas y ciberdelitos. Adrián Martínez Ortega, titular del Secretariado Ejecutivo del Sistema Estatal de Seguridad Ciudadana, informó que aumentarán las jornadas de capacitación para estudiantes con apoyo de diferentes dependencias y autoridades educativas. Los talleres se adaptarán a cada plantel y enseñarán a identificar riesgos, a proteger datos personales y pedir ayuda. A más tardar, en octubre va a iniciar la remodelación integral del malecón de Cozumel con esta inversión de 136 mil pesos y también allá en Majagual ya se anunciaron obras por este presupuesto que, como usted sabe, sale del Fideicomiso para el Bienestar del Crucerista, así que también Majagual ya tiene proyecto a la vista, todo pues con este fideicomiso del Cobro a los Cruceristas. Y tras haber integrado las obligaciones fiscales federales y los requisitos de licencia de funcionamiento estatal, el siguiente paso para el ordenamiento de las rentas vacacionales consiste en realizar modificaciones en reglamentos de los municipios. Esto lo dijo Andrés Aguilar, quien es subsecretario de Turismo de Quintana Roo. Bueno, pues ya está muy robusta la base de datos sobre el tema de las rentas vacacionales. Hemos estado echando vistazo a este trabajo que está haciendo y la verdad va muy adelantado. Y bueno, pues ahora las rentas vacacionales pues van a estar mucho más controladas. Están haciendo su aportación de impuesto al hospedaje. Aunque bueno, pues usted sabe, los hoteleros lo que dicen es piso parejo. Y piso parejo significa pues incluso licencia de funcionamiento. Pero eso creo que no va a pasar. Además, hoy en día el turismo para rentas vacacionales es muy importante. Es uno de los principales mercados que tiene el estado de Quintana Roo. Se recupera lentamente la afluencia de visitantes a las zonas arqueológicas de Quintana Roo, que de más de 2 millones en 2018, 2018 es el punto de partida, digamos el prepandemia, pasó a cero en la pandemia, pero en 2025 superó el millón de turistas, es decir, casi la mitad. El mejoramiento de la infraestructura, servicios a través del Promesa es un factor que apoya la idea de recobrar visitantes. Esto lo aseguró Margarito Molina, director del INAH en Quintana Roo. Hay que recordar que uno de los grandes problemas ha sido la baja de afluencia a Tulum, y todo esto porque de que te costaba 80 pesos entrar a la zona arqueológica, terminó por costarte 500, ¿no? Con esto de la entrada al Parque El Jaguar y pagar por las áreas naturales protegidas y la entrada a la zona arqueológica. Hoy en día eso sabemos que se ha subsanado, y vamos a ver si se retoma. También parte de la crisis de Tulum tiene que ver precisamente con la baja de afluencia a la zona arqueológica, porque la gente que iba a la zona arqueológica, que salía a la 1 o 2 de la tarde de ahí, mucha gente se iba al pueblo de Tulum a conocer, y ahí es donde restaurantes, tiendas de artesanía y todo lo demás, se veía con ese movimiento que hacía de Tulum una ciudad pujante. Hoy la mitad de personas son las que llegan a la zona arqueológica, la mitad. Entonces sí es una baja muy sensible. Ya son las 7 de la mañana con 20 minutos, es hora de abrir un paréntesis, vamos a ir a mensajes. De regreso tendremos los números que no mienten, la información nacional e internacional. Anda por aquí ya nuestro compañero Sergio Cárdenas, y por supuesto la información deportiva.
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4: Las 7 con 21 minutos.
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18: 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Estamos de vuelta. 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

0: 16.9%, Puerto Morelos 44% y la zona continental Isla Mujeres. Yo creo que desde que existe Costa Mujeres es la ocupación de las ocupaciones más bajas de esta zona de Quintana Roo, 62.8%. Así pues, la Costa Mujeres en los números, repito, actualizados por la Asociación de Hoteles. Y en el Aeropuerto Internacional de Cancún, ayer, bajitos los números allá en el aeropuerto, solo 333 operaciones, 333. De ellas fueron 166 llegadas, 78 nacionales, 88 internacionales. Así que así las cosas con el Aeropuerto Internacional de Cancún. Bajaron un poquito las nacionales, pero vea, las internacionales, solo 88. Solamente 88 operaciones internacionales. Vaya, vaya si fue un bajón drástico. Y el tipo de cambio, bueno, pues el dólar estadounidense volvió a caer frente al peso. Hoy el dólar está en 15 pesos con 85 centavos a la compra y 17 pesos con 35 centavos a la venta. El euro, 19 pesos con 20 centavos a la compra y 20 pesos con 40 centavos a la venta. El dólar canadiense, 11.75 pesos a la compra y 12.70 a la venta. Así que bueno, pues ahí está el dólar, 15.85. Hoy el dólar, como siempre digo, y pues no podemos decir que sea malo para el peso que esté fuerte frente al dólar, pero no es para la economía cancunense, quintanarroense en general, pues no es exactamente lo más apropiado, porque pues los precios están en dólares en los hoteles, en los tours y particularmente pues las propinas que reciben nuestros amigos que colaboradores que reciben propina, pues vienen en dólares muchas de ellas y obviamente el tipo de cambio pues le van perdiendo, ¿no? Yo hacía la memoria, ¿no?, de que alguna vez estuvo a 23 o 24 pesos, ¿no? Entonces por 10 dólares recibían 240 cuando reciben 150 y ahí váyale sumando, ¿no? Pero bueno, así está el tema y sí, además fortaleciéndose el peso frente al dólar. Y bueno, pues es hora de irnos con la información nacional e internacional. Escuchamos con atención y saludamos a don Sergio Cárdenas. Mi querido Sergio, ¿cómo estás? Buenos días. Adelante, por favor.
1: ¿Qué tal? Muy buenos días. Hoy es el Día Mundial de la Fotografía, fíjese usted. También es el Día Mundial de la Asistencia Humanitaria y el Día Mundial del Orangután. Tres celebraciones completamente diferentes. Arturo, ¿qué tal? Muy buenos días. ¿Cómo estás? Espero que preparado, listo para disfrutar de tus vacaciones, que seas, ahora sí que seas muy feliz, que recibas muchas visitas y que te la pases muy chévere. A mis compañeros los saludo también con mucho gusto y a usted amiga, a usted amigo que ahorita en este momento nos sintoniza, vamos a compartirle la información nacional. La salida de Mónica Soto de la presidencia del Tribunal Electoral del Poder Judicial de la Federación generó preocupación entre consejeros del INE, quienes consideran que su separación podría impactar el próximo proceso electoral. Carla Humphrey, Jorge Montaño y Martín Faz expresaron sus opiniones sobre la decisión. Por su parte, el ministro en retiro, Javier Lainez, cuestionó la renuncia y advirtió que dejar el cargo sin una causa grave podría representar un atropello a la Constitución. La justicia argentina realizará el próximo 27 de agosto el juicio de extradición del contraalmirante Fernando Farías Laguna, señalado por presuntamente encabezar una red de huachicol fiscal en aduanas marítimas. La audiencia podría durar varios días y posteriormente un juez determinará si es entregado a México. De concederse la extradición, Argentina coordinará su traslado con la Fiscalía General de la República para enfrentar acusaciones por delincuencia organizada y delitos relacionados con hidrocarburos. El secretario de Relaciones Exteriores, Roberto Velasco, recibió este martes a su homólogo de Guatemala, Carlos Ramiro Martínez, para revisar temas de interés común y avanzar en la organización de la próxima reunión plenaria de la Comisión Binacional México-Guatemala. El encuentro busca fortalecer la relación bilateral y definir una agenda conjunta rumbo a 2027. Velasco destacó que estos trabajos forman parte del entendimiento entre los presidentes Claudia Sheinbaum y Bernardo Arévalo. Y ahora la información internacional. El director de la DEA, Terry Cole, calificó al secretario de Seguridad de México, Omar García Harfuch, como un socio de confianza y buen amigo de Estados Unidos. Durante una conferencia internacional antidrogas en Buenos Aires, Cole destacó la trayectoria de Harfuch en instituciones

0: De seguridad mexicanas. Por su parte, el funcionario mexicano aseguró que México mantendrá la cooperación internacional contra el crimen organizado, pero siempre con pleno respeto a la soberanía nacional y a la legislación mexicana. La exministra de Comercio de Ecuador, Yvonne Baqui, se convirtió en la octava candidata a la Secretaría General de la ONU tras ser nominada por Tonga para suceder a Antonio Guterres, cuyo mandato concluye el 31 de diciembre. Con 75 años, Baqui cuenta con amplia trayectoria diplomática y en desarrollo sostenible. Tonga destacó su experiencia, integridad y capacidad para fortalecer el multilateralismo en un momento considerable crítico para Naciones Unidas. El terremoto de magnitud 7.4 que golpeó a Colombia deja pérdidas económicas preliminares de hasta 9.570 millones de dólares, según un estudio bancario. El desastre ha provocado 304 muertes y más de 4.500 heridos, además de miles de viviendas, escuelas y hospitales dañados. Las regiones afectadas podrían registrar una caída de hasta 4% en su Producto Interno Bruto. Colombia ya recibe ayuda internacional para la reconstrucción.
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0: Muy bien, pues el señor Sajid Domínguez anda camino a la ciudad de Mérida con problemas de comunicación, pero bueno, no deja de haber información deportiva, así que con mucho gusto la vamos a compartir. Y en esta sección, particularmente la de fútbol, pues le platico que en el tema internacional, pues hay una noticia que pues todo el mundo estamos esperando, y es precisamente el hecho de que dos jugadores mexicanos firmen con el fútbol internacional, y me refiero particularmente a la hormiga de Chivas. Olympiacos sigue insistiendo en querérselo llevar. Ahí es donde entra la pregunta, ¿no? ¿Es lo correcto que la hormiga González de Chivas se vaya a un equipo como el Olympiacos? ¿Es lo correcto? ¿O está mejor jugando en el fútbol mexicano, siendo titular y abriéndose campo? Bueno, Olympiacos finalmente es uno de los equipos estelares de Grecia, juega Champions, entonces se le puede abrir el panorama internacional, quizás sea un buen camino, pero pues otro es que se quede pues ahí permanentemente, ¿no? No es como irse a Rusia, que también me parece que fue un camino muy equivocado, porque finalmente en Rusia, como lo hicieron dos jugadores de México, pues ahí siguen y pues ni no se ven ni se escuchan, ¿no? Finalmente, pues sí, ganarán más dinero y estarán en Europa, pero nadie los ve ni los oye y no participan en torneos internacionales. No es el caso de Grecia, ¿no? Pero tampoco está yendo a una liga importante del viejo continente. Entonces, pues ahí queda la pregunta, pero pues insisten. Manda una tercera oferta a Chivas, dice el Olympiacos. Quiere acomodar lugar a Armando González en sus filas para el siguiente torneo, luego de dos negativas de la directiva que han marcado distancia y al contrario continúan a la carga por el delantero mexicano, al grado que este martes por la tarde enviaron una tercera oferta que se apega mucho más a las condiciones que pide el rebaño. Estas condiciones hablan de que están cerca de los 15 millones de dólares, cifra con la que había iniciado Chivas el diálogo. Hoy, entre variables y el 90% de la carta del atacante mexicano, la escuadra tapatía se ha vuelto a sentar en la mesa para evaluar la salida del delantero o quien han convencido de emigrar al viejo continente. Esta tercera oferta del Olympiacos se suma a una aún más relevancia. En esta ocasión ha dejado a Chivas con un poco margen de rechazo y mucho por discutir con el jugador y el club de acuerdo al futuro de la hormiga. Cuando Chivas dice que le abre las puertas a los jugadores para irse, pues ¿cómo se las va a abrir cuando pues está recibiendo una de las mejores ofertas para un jugador mexicano desde la Liga MX a Europa y no la ha aceptado? Pues pareciera ser que la hormiga finalmente va a parar en el Olympiacos. Vamos a ver en qué termina ese asunto. Y por otro lado, Emilio Azcárraga ayer tuvo una entrevista en su televisora, ¿no? Fue en un programa de TUDN con Francisco Javier González, que platicó con él. ¿Y qué dice Emilio Azcárraga? Dice: la controversia más grande que hay en el fútbol mexicano es sin duda la que se está viviendo con la desaparición del ascenso y descenso de la Liga MX y la Liga Expansión, que ha generado innumerables opiniones a futbolistas, directivos y clubes. Y fue Emilio Azcárraga el que en esta entrevista rompió el silencio y dio una contundente postura sobre el tema. A pesar de que se cerró la ventana para ver equipos nuevos en la primera división por mérito deportivo, desde el 2020 fue hasta el verano de 2026 cuando la Liga MX oficializó su reglamento de competencia y la eliminación definitiva del ascenso y descenso hasta la temporada 26-27. O sea, en esta temporada se supone que ya debería haber ascenso y descenso y no ha ocurrido. Emilio Azcárraga, dueño del América, sobre uno de los temas más controversiales, reconoció estar a favor del sistema de competencia de subida y bajada de categorías de los equipos, aunque dejó claro que la estructura financiera actual no permite sostener un movimiento constante entre categorías. Esto, repito, entonces Azcárraga, pues a favor del ascenso y descenso, pero, dijo, hay que fortalecer la liga de expansión. Y mientras tanto, pues hay varios clubes que siguen mostrando su rechazo a la actual situación y la condición que se marcó y se firmó, en el sentido que a partir de esta temporada pues debería haber ascenso y descenso. Yo le decía que había dos jugadores que estaban en la línea de Europa. El otro es Eric Lira. Eric Lira, que también se han recibido propuestas por él. Tampoco se ha concretado nada. Este jugador de Cruz Azul pues también sigue ahí en el entredicho. Y las Águilas de la América, por su parte, están muy cerca de amarrar a un centro delantero, el cual estaría sumándose a la plantilla que dirige Guillermo Almada, a más tardar el viernes. ¿Quién sería? Pues la idea es que venga, por supuesto, a pelear el puesto a Henry Martin. que ha sido el titular en los últimos compromisos. Y bueno, pues se habla de que en el último compromiso el América ganó, es superlíder, pero pues siguen pensando que es un centro delantero el que hace falta ahí para reforzar la competencia con Henry Martín. No revelaron el nombre, pero hablan de que el próximo viernes estarían cerrando esa contratación. Se habla por ahí de Vinicius, este jugador, no Vinicius, el del Real Madrid, sino uno que pues estuvo en el Fulham, compañero, por cierto, de Raúl Jiménez, y bueno, pues él ahora está en el fútbol de Brasil. Entonces, por ahí se habla de que sería él el aspirante a llegar a las Águilas del América. Y bueno, recordar también que, hablando de fútbol, está cerca también ya la siguiente jornada de la Liga MX y, por supuesto, partidos interesantes. Hay que recordar que el viernes inicia la jornada a las 8 de la noche, hora de Cancún, con el partido entre Tigres y Atlante. El León jugará contra el Monterrey también el viernes a la misma hora, a las 8 de la noche. Y un poco más tarde, ese mismo viernes, Juárez recibe al América. Así que, pues, así arranca la jornada. Y también el viernes a las 10 de la noche, dos partidos a la misma hora también, Querétaro recibe al Toluca. Esa es la jornada de viernes, que pues resulta atractiva porque hay equipos grandes como Toluca, el América, Tigres, Monterrey. Así que va a ser un viernes con mucha actividad. Y el sábado Guadalajara recibe a Tijuana. Tijuana, que es el otro superlíder empatado con América. Y Guadalajara, pues el superlíder de la temporada pasada, que ya está ávido de una victoria en casa. Bueno, pues ese partido será a las 6 de la tarde. Puebla recibe a Santos, Cruz Azul al Atlas, otro buen partido. Y San Luis juega contra el Pachuca. Pachuca que, bueno, pues tiene a su técnico en capilla, ¿no? El señor Mora está ya el último partido que perdió un 3-2 con Puebla. En casa, pues se oía los gritos desde tribuna pidiendo su salida. Y se cierra el domingo a las 8 de la noche con el partido entre Pumas y Necaxa. Así pues, la próxima jornada de la Liga MX. Pues ya son las 7 de la mañana con 40 minutos, 7:40. Es hora de ir a mensajes. No se vaya, volvemos.
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1: Las 7 con 41 minutos. 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
0: A las 7 de la mañana con 45 minutos. Gracias por estar en sintonía, por sus comentarios y sus aportaciones aquí en el chat. Bueno, pues ya están muy en activo. Saludos a Juan Pablo Torres Limón, que ya se reportó por esta vía. Saludos, Juan Pablo. Yuriko, como siempre, con sus hashtags. Gracias, Yuriko. Hashtag manejo con precaución y cortesía. Hashtag escribo a mano. Diario. No sé por qué lo de escribir a diario, a mano. Que es una cuestión cognitiva, yo creo, ¿eh? A ver, ayúdanos, Yuriko. ¿Por qué la sugerencia de escribir a mano diario? Me mantengo hidratado. Hashtag me mantengo hidratado. Y hashtag soy comunidad. Buenos días. Gracias, Yuriko. Por otro lado, bueno, pues tenemos aquí unos comentarios, dice Josué. Para esto que comentan, existe el control parental. Puedes tener el control de que usan el celular, cómo lo usan y cuánto tiempo lo usan. Estoy de acuerdo con respetar el salón de clases. Sin embargo, hoy por hoy ya es una necesidad de comunicación ante cualquier eventualidad. Excelente día a todos. Sí, estoy de acuerdo. Los teléfonos no pueden prohibirse o quitársele a los niños, pero sí se les debe prohibir que lo saquen en horas de clase. Eso me queda claro, al menos en horas de clase, ¿no? Pero yo diría que incluso hoy en día estarán de acuerdo que el bullying en las escuelas, la principal vía es vía videos y vía capturas en los celulares. Entonces, al restringir el uso, yo creo que se estaría restringiendo mucho el bullying. Entonces, me parece que sería una buena medida, pero bueno, para eso se supone que lo van a discutir en el Congreso del Estado. Querían hacerlo de manera express. Y aquí justamente empujamos para que lo hicieran con tiempo y que se escucharan voces expertas, ¿no? Entonces, pues ahí está el tema. Después del comentario de José Tuyú, hay una nueva respuesta. Dice, no para un niño de primaria, dice Juan Pablo. Sí, las medidas cuando mucho tendrían que ser hasta secundaria, ¿no? Obviamente ya prepa y universidad, pues ya no puedes limitar. Ahí sí me parece que ya sería demasiado. Sí, le puedes pedir como maestro a tus alumnos que no saquen el teléfono. Eso sí, yo creo que está dentro de una disciplina, dentro de un salón de clases, ¿no? Pero pues también en estas épocas pareciera que la disciplina viene al revés, ¿no? De los alumnos hacia los maestros, pero bueno. Inclusive tampoco en secundaria, dice, sí, yo pienso que es primaria y secundaria como se debe limitar. Totalmente de acuerdo, dice por acá Vargas, así que bueno, pues se arma la discusión ahí en el chat. Otro comentario, dice, creo que la mayoría de los que estamos aquí somos las generaciones diferentes, no necesitamos el teléfono en sesiones de clases, todo lo demás es meramente diversión, juego de distracción que no debería de permitirse en un salón. Pues sí, y hoy en día incluso en la universidad a veces hasta te piden usar el celular para determinadas cosas, ¿eh? O sea, sí, claro que es una herramienta, sí, claro que hay que saber cómo usar, pero sí, yo creo que también en primaria y secundaria para las clases no es necesario. Buen día, importante, y está bien que empiece hoy con la regulación de celulares y tablets en escuelas. Hoy son esos dispositivos, mañana los lentes Meta o con IA y cámaras integradas. Por cierto, hay escuelas incluso que piden un iPad para el curso escolar, ¿no? Su programa de estudios es a través del iPad. O sea, como parte de los útiles escolares te piden un iPad. Hay escuelas que lo hacen, ¿eh? Y no está mal porque ese programa, al estar abierto, limita el uso de esos dispositivos. Ojo, ¿eh? Está pensado, es una cuestión especializada, pero sí existe, ¿eh? Por acá también nos dicen, coincido con ustedes en secundaria y prepa, y sí difiero un poco, insisto, sí respetar las reglas de no usar el celular en clase, pero sí contar con por la necesidad de comunicación, absolutamente. Lamentablemente en estos tiempos son diferentes y la inseguridad es otro tema complicado. Sí, por tema de seguridad yo creo que comunicación con casa, pues es imposible que no permitas que lleven celular a la escuela, ¿no? Creo que eso es diferente y creo que eso sí debería ser una limitante. Coincido con los comentarios de la audiencia. Por otro lado, Juan Pablo nos dice, los que hemos estado al frente de un salón de clases delante de los pupitres por varios años, sabemos la importancia de tener la atención del alumno y evitar distractores. Aunque me digan misa, los niños mexicanos no están capacitados a nivel primaria y secundaria para que se considere tener un teléfono celular como una herramienta de aprendizaje. Es lo que dice Juan Pablo, saludos. Y a esto Vargas le dice por 2, por 3, por 4, por 5. Ayer escuché las noticias que están presentando 24 o 29 estados de la Unión Americana denuncias ante Meta, Facebook, WhatsApp por daño que le están acosando a los niños. Lo escuché en un noticiero en la noche. Sí, incluso en la Unión Europea ya sucedió. Se multó a Facebook por los famosos scrolls y la reproducción automática cuando pasas de uno a otro, ¿no? Entonces, sí, en la Unión Europea ya ocurrió. Mario nos dice, la mayoría de los docentes no se capacitan en estos tiempos. Es muy valioso la capacitación para cualquier eventualidad, ya sea una emergencia o sobre temas de enseñanza. Es cierto que los niños en casa tienen celular a la mano, por eso la escuela debería ser lugar seguro sin celular. Digo, deberían, pues últimamente ha sucedido cosas graves dentro de las escuelas, tanto primaria, secundaria o prepa, y en todos los casos son los niños o jóvenes quienes avisan a los padres y no los maestros, cuando en esos lugares los maestros son los adultos, pero igual han habido casos donde los jóvenes provocan situaciones delicadas o de peligro. Entonces debemos enseñar a nuestros hijos para qué sirven los celulares en la escuela, para emergencias o para situaciones donde él se sienta incómodo. Desde la capital, fuerte y claro. Saludos, Mario, gracias por tu comentario. Y saludos a todos allá en la capital de nuestro estado, Chetumal. En temas de reencapetamiento, ya cambiamos el tema, en la avenida 135 comento que ha reparado parte de la vialidad a la altura de Jardines 2, pero dejaron a medias los trabajos, ya que solo hicieron la mitad de la vialidad y no completo. Te pedimos el apoyo para que den continuidad a los trabajos, ya que lo mismo pasó en la avenida Cancún, en donde solo asfaltaron la mitad y la otra está en muy malas condiciones. Saludos, buen día. Pero supongo que en la Guayacán van a terminar con la pavimentación. Y allá en la 135 fue por el tema de la introducción de infraestructura de drenaje, ¿no? Entiendo esto, mi querido Alfonso. Sácame de la duda, por favor. Bueno, tenemos más comentarios. En un momento más estaremos dando lectura. Pero por lo pronto, vayamos con la información con nuestros compañeros reporteros, que, bueno, pues como siempre nos tienen al día en diferentes ámbitos de la actualidad de nuestro estado. Por otro lado, dice el experto del INAH, Margarito Molina, un hombre entregado al tema de la arqueología y pues un gran profesional. Él dice que el descenso de visitas a las zonas arqueológicas es multifactorial. Eugenio Pacheco platicó con él.
17: La afluencia de visitantes a las zonas arqueológicas de Quintana Roo mantiene una recuperación lenta tras los estragos de la pandemia de COVID-19, condicionada por factores locales y tensiones geopolíticas globales, así lo informó el director del Centro INAH en la entidad, Margarito Molina Rendón. El impacto es claro en sitios emblemáticos como Tulum, que pasó de recibir más de 2 millones de turistas en 2018 a poco más de 1 millón en 2025. Además, las dinámicas de viajes se han movido dentro del estado. Chacchoven superó a Cobá como el segundo sitio más visitado, mientras que la recién abierta zona de Ixcabal ya sumó más de 38 mil registros en su primer año de enero a diciembre de 2025.
18: De 2 millones y fracción que teníamos en el 2018 a un poco más de 1 millón en el 2025 en Tulum, también se reflejaron estos números en toda la zona arqueológica. ¿Qué significa? Que en general el número de visitantes bajó en todo el estado. Y decía que es multifactorial porque tenemos el tema del sargazo, por ejemplo.
17: El director del organismo confía en que las obras de infraestructura del programa Promesa y los nuevos hallazgos en la región ayuden a impulsar gradualmente el retorno de turistas a los recintos prehispánicos del estado. Para Buenos Días, Eugenio Pacheco.
0: De lo que dice don Margarito Molina, a quien le mandamos un saludo sobre este tema de las zonas arqueológicas. Lo he comentado aquí varias veces, el tema de Tulum me parece coyuntural, porque después de Tulum, la siguiente zona arqueológica más visitada en Quintana Roo es Cobá. Entonces, pues ustedes saben de antemano que pues no tampoco son muchos los que van a Cobá. O sea, comparado con Tulum, la verdad es que es una gran diferencia. Ahorita voy a buscar los números a ver si los tengo aquí a la mano para esa referencia que me parece importante. En cuanto a la cantidad de visitantes a las diferentes zonas arqueológicas de Quintana Roo. Bueno, ahorita lo comento. Mientras tanto, le informo que los náuticos son los que siguen en capilla. Pues sí, 50% de ocupación, pues 50% de actividad de los náuticos, que además han tenido un montón de días en los que no han podido trabajar por el tiempo. Así que ayer platicaban su desgracia. Fernanda Duque.
19: Este verano, en lugar de registrar entre 5.600 y 6.000 visitantes diarios, el sector náutico de Quintana Roo reportó un flujo de apenas 2.800 turistas, disminución que representa una caída del 40% en las operaciones globales. Francisco Fernández Millán, presidente de la Asociación de Náuticos de la entidad, detalló que si bien bajo esta situación está la gran mayoría, algunas han podido resistir un poco más.
20: No lo han sentido porque su mercadotecnia la manejan directamente desde Estados Unidos. Te puedo decir de las gentes que están aquí, que viven del turismo, que de las agencias de viajes que están en el destino, pues yo creo que sí nos ha mermado un 50%.
19: Ante la imposibilidad de alcanzar el 70 u 80% de operación para generar reservas financieras, los asociados náuticos, que aglomera a unos 80 u 84 socios en el estado, recurrirá a los días solidarios en septiembre y así evitar despidos de personal.
20: En el sector náutico, pues te digo, nuestra gente es muy especializada. Un marinero, aunque se suba, no es lo mismo subirse un velero que subirse un crucero o subirse un barco de pesca. No se mueve igual, no se amarra de la siguiente manera. Los atraques, no, un barco de pesca no va a llegar igual que un velero a pegarse un muelle. Entonces, esas maniobras pues tienen que saber el marinero, tienen que saber dónde poner las boyas para no golpear el barco, tienen que saber qué cabo tirar, si primero en proa o primero en popa. Hay infinidad de temas de las cuales es por eso que nosotros damos días solidarios.
19: El entrevistado recordó que a diferencia de la hotelería, que puede cerrar áreas o suspender consumos, el sector tiene gastos fijos ineludibles, ya que aunque no estén en servicio, los motores deben encenderse cada 2 días, las baterías requieren recarga constante y las bombas de chique deben operar sin interrupción para evitar hundimientos por lluvias, haciendo muy costoso su mantenimiento. Para Buenos Días, informó Fernanda Duque.
0: Bueno, pues ahí tiene también este tema de los náuticos, que ha sido un verdadero problema. Aquí le tengo el dato. Mire, el año pasado, en el total anual, Tulum tuvo 980 mil visitantes. Hay que recordar que alguna vez tuvo hasta 2 millones. Esto antes de la pandemia. Entonces, está muy retrasado. Y le repito, me parece que esta falta de visitantes a la zona arqueológica es lo que ha puesto en jaque a Tulum. Así que bueno, pues ojalá se repongan. Y otro tema es que ya no es Cobá el segundo lugar, fíjese, en más visitantes. Esto demuestra también el poderío del turismo de cruceros. ¿Por qué lo digo? Porque la zona arqueológica, la segunda zona arqueológica más visitada del estado es Chacchoven, que como usted sabe, pues es la zona arqueológica que está más cercana a Mahahual. Entonces, es la zona arqueológica a la que bajan los cruceristas y se desplazan. Entonces, bueno, Chacchoven está en segundo lugar con 220 mil visitantes el año pasado. Cobá es tercero con 171 mil, que yo creo que Cobá es una de las zonas arqueológicas más, entre comillas, despreciadas de México, ¿no? Es una zona hermosísima y enorme. San Gervasio tiene 129 mil. Ixcabal tiene 35 mil. Es la nueva zona arqueológica, ¿no? Entonces, bueno, pues ahí están los números. Y me parece que pues tendría que desplazarse a otro nivel este tema de las visitas. Obviamente, pues ya ni hablamos de que la zona arqueológica más visitada por los turistas al Caribe mexicano, pues son los visitantes a Chichen Itza. Chichen Itza es el tour más vendido entre los visitantes al Caribe mexicano. 3/4 partes de los visitantes a Chichen llegan desde el Caribe mexicano. O sea, imagínense ese nivel. Y pues sí, la verdad es que Chichen siempre está peleando con Teotihuacán como el número uno en México de visitantes. Entonces, bueno, pues ese es... Ahora sí que está a otro nivel, pero bueno, obviamente la publicidad que ha recibido Chichen Itza como una de las maravillas del mundo moderno, pues evidentemente la pone en otro nivel. Bueno, vamos a ir a mensajes, ya son las 8 de la mañana aquí en Buenos Días. Gracias por su participación. Seguimos recibiendo sus mensajes, ahora les damos lectura, pero por lo pronto aquí abrimos un paréntesis, no se vayan.

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4: Las 8 en punto.
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15: Muy bien, pues estamos muy contentos de recibir aquí en cabina.
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16: Bueno, yo le agradezco a la doctora Mónica Aide García Padilla que hoy nos acompañe aquí en cabina. Y bueno, pues hoy un tema que pues a muchos nos pasa un poquito de lado cuando pues ya no estamos involucrados directamente en el tema. Pero pues habitualmente siempre en un centro de trabajo hay circunstancias o situaciones que involucran el tema que vamos a tocar hoy, que es justamente la lactancia materna en el área laboral. Algo que pues ha evolucionado mucho incluso en el marco legal en México, y pero sin embargo, bueno, pues a veces las mujeres en esta condición pues se encuentran pues algunos problemas para poder ejercer sus derechos. Así que, antes que nada, bienvenida, doctora. Muchas gracias por visitarnos.
17: Muchas gracias por el espacio.
16: Platícanos, de entrada, ¿cuál es el marco legal en México actualmente que obliga a los centros de trabajo a tener espacios lactarios, se dice, ¿verdad? O salas de lactancia.
17: Exactamente. Bueno, tenemos para empezar la Constitución Política, tal cual en su artículo 4, que nos dice que toda persona tiene derecho a la alimentación nutritiva, suficiente y de calidad, y pues no hay mejor alimento para un recién nacido que la leche materna. Por otro lado, también tenemos la Ley Federal del Trabajo, en su artículo 170, que nos dice que en el periodo de lactancia, hasta por el término máximo de 6 meses, se tendrán 2 reposos extraordinarios por día por cada hijo. Esto quiere decir que las mujeres tienen derecho a 2 periodos de descanso de 30 minutos en su área laboral.
16: O sea, el derecho de llevar a tu niño al trabajo.
17: O de extraerte, en dado caso. Pero sí,
16: o sea,
17: en teoría.
16: Te a salir
17: para extraer leche.
16: Ah, extraer leche.
17: Y es, mira, tiene que haber, en teoría, un espacio para extraer leche.
16: Okay.
17: Entonces, en ese espacio debería estar acondicionado para llevar al niño o tener un área específica para poder extraer la leche y llevarla a casa.
16: Correcto. Muy bien. ¿Y el marco legal lo contempla hoy en día?
17: Sí.
16: En México.
17: Y hay muchas otras leyes que también lo contemplan. Estas son las principales, pero sí.
16: ¿Y en la práctica se cumple con esto?
17: No como debería. Sobre todo se cumple en áreas gubernamentales, que pues se conoce y se practica la ley, pero en una general la realidad es que estamos muy atrasados. Más o menos en área gubernamental, en ciudades grandes, estamos hablando más o menos del 68%, cuando debería ser pues el 100%, y en otras áreas a veces ni siquiera llega al 20%.
16: Correcto, pero a ver, para estar bien ubicados en el tema. Tienes a tu bebé, habitualmente tienes una, son tres meses, ¿no? Mes y medio, ¿no? Después del nacimiento.
17: Aproximadamente 84 días.
16: Son más o menos es mes y medio.
17: Lo que pasa es que contempla antes del nacimiento y después.
16: O sea, mes y medio y mes y medio, ¿no?
17: Aproximadamente.
16: Son los 3 meses, ¿no? Por eso decía yo 3 meses, pero bueno, después del nacimiento es mes y medio. Y en teoría, después de ese mes y medio, el regresar a trabajar, ¿te da el derecho de regresar a trabajar con tu bebé?
17: No como tal. Puedes estarlo llevando en esa media hora, que hay quien sí lo hace, que tiene la disponibilidad de que el esposo, la abuela, la nana, pueden llevarlo a esta área, amamantar y se lo llevan, o tienes el derecho de ir media hora a extraerte leche
16: para
17: guardarla.
16: Para guardarla y posteriormente que sea el alimento de tu bebé.
17: Exacto.
16: Y en teoría, pues tendrías que tener en casa o en donde esté tu bebé, ese alimento ya también de días anteriores, ¿no?
17: Exactamente, ahí estaríamos hablando de un banco de leche en casa.
16: Exactamente. Muy bien, entonces, ¿hay sanciones actualmente para quienes no cumplan con este espacio adecuado para que se cumpla la norma?
17: No, lamentablemente no. Está indicado en la ley, pero no hay alguien que supervise que realmente se lleve a cabo toda esta legislación.
16: Muy bien. ¿Y a qué barreras se enfrenta actualmente una mujer cuando busca hacer esto que estamos mencionando, es decir, buscar el espacio, solicitar tiempos para extracción? ¿A qué situación está enfrentando actualmente la mujer?
17: La principal es que, como tú lo comentabas, las empresas no están informadas acerca de estas legislaciones, no están con espacios adecuados para llevar a cabo estas extracciones. Como te comentaba, muy pocos lugares tienen realmente un área de lactancia acondicionada como debe ser. Entonces llegan a trabajar de regreso y se topan con que tienen que extraerse en el baño, tienen que extraerse en un cuartito escondido, etcétera, porque para empezar ni siquiera hay el espacio acondicionado para que puedan extraerse leche materna. Entonces desde ahí ya tenemos la primer barrera. No hay un espacio. Para continuar, no hay información ni de un lado ni del otro. La mujer que regresa al trabajo no sabe que tiene este derecho, ni las empresas muchas veces saben que necesitan.
16: Tienen la obligación.
17: Exactamente.
16: Oye, y por ejemplo, ¿cuántos meses tiene derecho la mujer a tener estas facilidades?
17: 6 meses. En teoría 6 meses, pero hay empresas donde sí se cumple, sí se lleva a cabo toda la legislación, que hay mucha empatía y se puede extender el tiempo que la mujer lo decida. Ya eso va de acuerdo a cada empresa, pero en general 6 meses es lo que se tiene derecho. Correcto. ¿Por qué? Porque la Organización Mundial de la Salud recomienda por lo menos 6 meses de lactancia materna exclusiva.
16: Correcto. También para esas fechas ya también la mujer ha tomado ritmo para poder tener su reserva en casa y que pueda ser alimentado el bebé, ¿no?
17: Exactamente.
16: También, se entiende que, digo, tú me estás platicando que incluso después de 2 años sigues dándole de comer a tu hijo de 2 años, aunque estás a punto de tener a tu segundo bebé, porque no lo está viendo en Facebook Live, la doctora pues está a punto.
17: Muy embarazada.
16: Así que bueno, pues así las cosas. Digo, finalmente esto puede continuar por años, pero a los 6 meses es la obligación de las empresas de dar las facilidades, ¿no?
17: Exactamente.
16: Ahora, ¿cómo ha afectado o cómo afecta estas condiciones de los espacios de lactancia o no en los trabajos para el ausentismo laboral en las empresas o para que las mujeres dejen de trabajar?
17: Al contrario, hay reportes que dicen que disminuye el ausentismo laboral porque al aumentar las facilidades que se tienen, la mujer deja de faltar menos días a trabajar. Uh-huh. Y además, uno de los beneficios muy importantes que tiene la lactancia materna es que el niño se enferma menos y mamá se enferma menos, por ende hay un ausentismo laboral disminuido en comparación con quien no da lactancia materna.
16: Correcto. Ahora, hablamos del espacio, no fuimos muy claros en cuanto a los requerimientos mínimos que necesita este espacio en el que una mujer pueda o amamantar al bebé, ya sea que la oficina o el centro de trabajo tenga una guardería, porque también hay centros de trabajo que tienen pequeñas guarderías, ¿no?
17: Y dentro de las guarderías a veces incorporan, exacto, un área de lactancia.
16: Correcto.
17: Que también puede ser un 2x1 muy interesante.
16: Exactamente. Creo que son los menos, pero bueno, existen. ¿Cuáles son los mínimos requerimientos de espacio e higiene que debe tener un lactario en una oficina?
17: Debe haber sillas ergonómicas, cómodas, mesas individuales, refrigerador con congelador. ¿Por qué? Por lo que comentábamos de que se extrae la leche materna y tiene que estar en conservación para poderse llevar a casa. Dispensador de agua, fregadero con tarja, termómetro, toallas de papel, jabón líquido, tomas de corriente, porque existen extractores eléctricos, entonces tiene, uh-huh, que haber tomas de corriente.
16: Correcto.
17: Bote de basura, idealmente incluso pizarrones y demás para anotar la frecuencia de las tomas, más o menos cuántas onzas tuvieron, etcétera. Etiquetas de identificación, pero lo mínimo básico indispensable pues son tomas de corriente, un sillón agradable, refrigeración, etcétera.
16: Muy bien. ¿Y qué le diría, doctora, al empleador que ve esta sala de lactancia como un gasto y no como una inversión en productividad?
17: Pues ahí yo lo que haría sería informar, porque como te comentaba, los beneficios de tener estos espacios son muchos. Lo que platicábamos de que disminuye el ausentismo laboral por enfermedades es un beneficio directo en la economía de la empresa. Hay un mayor sentido de pertenencia, por ende va a haber menos rotación laboral, que eso también le conviene mucho al empleador. La reincorporación al trabajo posterior a la licencia de maternidad también es mucho más rápida. Tienen un mayor sentido de pertenencia con la empresa porque les está dando un beneficio extra.
16: Correcto.
17: Que no les dan otras empresas. Hay ahorro en costos de atención de salud, mejora la imagen de la empresa. Creo que aquí lo que nos hace falta muchas veces es información.
16: Exacto, que es justamente lo que estamos tratando de proporcionar, porque quizá incluso haya personas mujeres embarazadas incluso que están a punto de parir para que sepan que pueden exigir esta prestación y quienes a lo mejor están en una circunstancia incómoda porque no saben que pueden tener este derecho, ¿no? ¿A dónde puede acudir, por cierto, hablando de los derechos y demás, a dónde puede acudir o denunciar una trabajadora a quienes no tienen estos periodos de lactancia o estos espacios apropiados para poder cumplir con esta ley? ¿A dónde tienen que acudir? ¿Con qué ente tienen que exigir que las empresas cumplan con esto?
17: Como te decía, todavía estamos muy atrás en todas estas cuestiones, a pesar de que está estandarizado, no está regulado todavía. No hay un lugar al que tú puedas ir y decir, tengo este problema, resuélvanlo. Lo que sí se puede hacer es ir a recursos humanos de tu empresa y citar literalmente la Ley Federal de Trabajo y decir, esto es lo que dice, este es mi derecho, necesito que me lo proporcionen. Entonces sería directamente con las autoridades de la empresa a exigir ese derecho.
16: Muy bien. Sí, la Ley Federal del Trabajo obliga lo primero que que se mencionó aquí, ¿no? Es que obliga a 2 descansos de 30 minutos y a contar con espacio higiénico y adecuado en el centro de trabajo, ¿no? Eso es lo que dice la Ley Federal del Trabajo. La Ley General de Salud dice que establece la promoción de la lactancia y la instalación de salas de lactancia en centros laborales públicos y privados. Y bueno, por ahí también la NOM 035 STPS dice, evalúa el entorno organizacional favorable. El incumplimiento de derechos de maternidad genera sanciones, ¿no? O sea, es lo que dice por incumplimiento de la NOM. Y la Secretaría del Trabajo también dice parámetros técnicos. El espacio debe tener sillón cómodo, en fin, lo que tú nos mencionabas, ¿no? Sillón cómodo, contacto eléctrico, refrigerador para conservar la leche, lavabo cercano. ¿Y qué sanciones? La Secretaría del Trabajo realiza inspecciones periódicas y el incumplimiento de estas disposiciones legales, dice la ley, puede derivar en multas administrativas que van desde 50 hasta 5,000 unidades de medida y actualizaciones de una por cada trabajadora afectada. Así que pues, eso dice la ley.
17: Es lo que te comentaba, que a pesar de que está descrito como tal en la legislación, no hay
16: es quien letra
17: lo
16: muerta.
17: Sí. Como todavía estamos muy atrás en cuestión de lactancia materna, no se toma en cuenta realmente que se cumpla esta legislación. Ese es el problema.
16: Oye, bueno, esto hablamos del tema de lactancia laboral, pero ya en áreas públicas y en lugares públicos, pues también debería haber algo por el estilo, ¿no?
17: Cada vez se incrementan más las áreas de lactancia, inclusive en los aeropuertos, en varios aeropuertos. Yo soy originaria de Guadalajara, entonces utilizo el aeropuerto muy frecuentemente de Guadalajara. Y en Guadalajara, por ejemplo, ya están habilitadas varias áreas de lactancia.
16: Esa es una buena noticia.
17: Cada vez vamos avanzando más, pero insisto, todavía en lactancia materna estamos muy atrás. A pesar de que hay legislaciones, a pesar de que hay información, todavía no se cumplen al 100% como se debería.
16: Muy bien. Perfecto, doctora. Pues muchas gracias por venir a platicar del tema, que yo creo que a todos nos hace bien conocer un poco sobre el asunto y desde luego pues recordar la importancia, ¿no?, de la lactancia materna.
17: Sí, muchas gracias por el espacio.
16: Al contrario, gracias. Gracias por estar aquí, gracias por platicarnos esto. La doctora Mónica Aide García Padilla y hablamos, el tema fue la lactancia materna en el área laboral. Muchas gracias nuevamente. Y bueno, vamos con más noticias. Las obras de rehabilitación en escuelas están al 70%. ¿Las obras qué son? Bueno, pues son obras para poner al día y dar las facilidades necesarias ante la demanda escolar que habrá para el próximo ciclo, que empieza, por cierto, ya muy pronto, el 31 de agosto.
18: Con un avance general del 70%, marchan las 49 obras de rehabilitación y construcción de nuevas aulas en escuelas de Quintana Roo para el ciclo escolar 2026-2027. El director del Instituto de Infraestructura Física Educativa, IFECRO, Moisés Fernando Pérez Canto, informó que los trabajos concluirán entre octubre y noviembre de este año, debido a los tiempos técnicos de construcción. Para no afectar el inicio de clases, la Secretaría de Educación habilitará espacios alternos temporales para el alumnado.
19: En todo el estado tenemos 49 acciones de ampliación de nuevas aulas. En estas obras tenemos un avance aproximado del 70%. Estamos trabajando con la Secretaría de Educación, previamente trabajamos con la Secretaría de Educación para que se prevean los espacios alternos en los cuales pues ya se pasará a las niñas y niños para que tomen sus clases en lo que quedan listas estas construcciones. Estarán concluyéndose en el mes de octubre, noviembre, ya en su totalidad.
18: El titular de IFECRO precisó que es necesario respetar los procesos de edificación para garantizar obras seguras y duraderas en los planteles, evitando riesgos para los estudiantes y maestros. Para Buenos Días, Eugenio Pacheco.
16: Son las 8:19, 8:19. Bueno, pues ahí está el tema de las escuelas. Qué bueno que se pongan al corriente para que todo esté listo. Ya ve que dicen que en el regreso a clase los libros de texto ya estarán ahí para los alumnos. Es un gran avance. Pero bueno, pues ojalá que estas obras de rehabilitación también estén ya terminadas, pues dentro de 11 días, 12 días, ¿no? Que es el regreso a clases el día 31 de agosto. Y bueno, vamos a ir a mensajes. Ya son las 8:19. Gracias por escribirnos. Dice, pregunta para la sección de números. ¿Por qué no hay datos del sur, Chetumal, Bacalar, Majahual? Créame que a veces me ando peleando para que nos pasen los números. Lo hemos Tenemos los de Tulum una vez a la semana, por ejemplo, aquí los compartimos. Y pues vamos a poner en contacto con los del sur a ver si nos hacen favor de enviarlos. La Asociación de Hoteles de Cancún, por ejemplo, lo hace, actualiza todos los días, lo cual agradecemos y por eso los podemos tener aquí para la información de todos. Pero me voy a abocar al sur, estoy de acuerdo con su comentario, don Roberto, lo estaremos promoviendo. Por lo pronto, mensajes 820.
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22: Las 8 con 21 minutos.
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6: Muy bien, pues aquí estamos de regreso. Percy nos dice buenos días Arturo y equipo, que disfrute sus vacaciones. Muchas gracias. Quedamos en excelentes, capaces manos hasta su regreso. Efectivamente, aquí estará don Sergio Cárdenas. Así que, bueno, pues, y al ratito va a estar con nosotros también aquí en la sección de Última Hora. Así que ahí estaremos saludándolo nuevamente. Por acá nos dicen el tema de reapartamiento. Dice, esto es a la altura de la hija de Cuauhtémoc y la Gacera. Ah, pues esa venía a Cancún, ¿no? ¿O hay un eje de la Cuauhtémoc en la Guayacán? ¿O allá en la... ¿O en la 135 hay otra? No lo sé. ¿Y el supermercado hoy no le funcionó el walkie-talkie? Ah, el supercampeón. No, está en carretera el señor Saquí Domínguez, para los que preguntan por él. Dice, ¿por qué el señor Medina no se atreve a decir que las escuelas privadas son las que piden iPad? Pues sí, obviamente son privadas. Yo conozco una, pero no sé si alguna otra. Por eso dije, algunas escuelas piden iPad como... Y no, es que no me atreva, pues ¿cómo cree? Pues si por eso lo estoy diciendo. Pero tampoco le quiero hacer publicidad a la que pide iPad para eso, así que por eso no la menciono. Pero es una que está ahí por el Cuchil, Bachal, por si le sirve de referencia. Por lo menos que yo sepa, no sé si haya otra. Si usted sabe de otra, platíqueme, aquí lo decimos. Gracias, buenos días. Y no sé si fue eco de voces, pero en la Guayacán principalmente los primeros kilómetros habían dejado habían dejado sin nivelar las coladeras. Es cierto. Hoy me topé con la sorpresa de que ya las están metiendo mano de obra. Ya las están dejando a nivel de la nueva carpeta. Qué bueno que nuestras voces se escuchen, o a lo mejor quiero pensar que fue así. Muchas gracias. Buenos días. Gracias a ti. Saludos. Bueno, vámonos con el pronóstico meteorológico.
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7: Antes de

0: en la zona centro del estado de Quintana Roo, por lo que los invitamos a que, bueno, manejen con mucha precaución. En las próximas horas se estarán disipando y esperamos que durante el día predomine el cielo parcialmente nublado a medio nublado. El día de hoy tenemos probabilidad solamente para algunas lluvias ligeras de carácter aislado a lo largo del estado, es decir, en la zona norte, centro y sur de la entidad. Esto debido al ingreso de aire marítimo tropical y el paso de la onda tropical número 29 por el sur de la península de Yucatán. En temas de temperatura, hoy estará predominando ambiente muy caluroso en el estado de Quintana Roo. Estamos estimando temperaturas en promedio de los 34 a 38 grados Celsius. Sin embargo, no descartamos que de manera puntual se presenten temperaturas cercanas a los 39 grados Celsius, especialmente al interior del estado, muy cerca ya del estado de Yucatán, en la zona de José María Morelos, Cantimiltín, es donde podríamos esperar estos valores cercanos a 39 grados Celsius, así que sin duda una tarde bastante calurosa el día de hoy y bochorno que estará sintiéndose durante la tarde. Ya por la noche esperamos ambiente cálido con temperaturas entre los 23 a 27 grados Celsius y finalmente en cuanto a los vientos, los vientos dominantes el día de hoy serán del este-sureste, velocidades de 10 a 20 kilómetros por hora y en las costas rachas que podrían superar los 30 kilómetros por hora. Así que bueno, este es el panorama de las condiciones del tiempo para este miércoles.
1: Correcto, pues ahí está la información. Así que mucho calor y poca posibilidad de lluvia también, ¿no? Incluso para los próximos dos o tres días.
0: Sí, efectivamente, en días pasados teníamos un poquito más de probabilidad debido a esta onda tropical, pero ya hoy estará avanzando hacia el sur del país y, bueno, alejándose gradualmente y disminuyendo los efectos de lluvias en general para los próximos días. Sería para el fin de semana cuando otra onda tropical estará llegando y podría generar algunos chubascos y tormentas en la región.
1: Correcto, pues muy bien, estaremos pendientes. Muchas gracias, Jaime, como siempre.
0: Hasta luego, muy buenos días para todos.
1: Gracias a Jaime Shonkap. Ya no le pregunté a él, pero simplemente reitero el hecho de que estamos libres de amenazas ciclónicas después de una semana, la semana pasada, que nos mantuvo ahí pendientes de este tema. Pero hoy en día el Centro Nacional de Huracanes de Miami o de los Estados Unidos dice no hay ninguna amenaza para los próximos 7 días. Así que de entrada, todo libre, todo tranquilo y no pasa nada ahí en el Caribe. Y bueno, vamos con más noticias, le platico que el tema de las rentas vacacionales, pues es un asunto que los hoteleros están atacando duro porque cuando su balance de ocupación hotelera está en 62%, pues hablan de la cantidad de cuartos disponibles para las rentas vacacionales, pues ahí hay una merma importante. Entonces, pues no es un tema que les guste, pero cada vez se cierra más el círculo para meter al redil a las rentas vacacionales. Escucha, Fernanda Duque.
2: Tras haber integrado las obligaciones fiscales federales y los requisitos de licencia de funcionamiento estatal, el siguiente paso para el ordenamiento de las rentas vacacionales consiste en realizar modificaciones en reglamentos de los municipios. Andrés Aguilar Becerril, subsecretario de Turismo de Quintana Roo, indicó que se está trabajando en un proyecto integral de alojadores mediante plataformas digitales con la intención de generar un solo criterio.
3: ¿Qué es lo que se ha planteado de manera principal? El tema de las medidas de seguridad, que es fundamental, el tema del cumplimiento de todo lo que tiene que ver con lo fiscal, y lo otro que sí depende del municipio y que quedará establecido en este programa, que es el componente territorial. ¿Esto qué quiere decir? ¿Dónde sí? ¿Dónde no?
2: El objetivo es determinar la vocación de las zonas mediante el análisis de 18 variables críticas que permitirán a los municipios establecer en sus planes de desarrollo urbano dónde es factible la operación de estos alojamientos y bajo qué medidas de seguridad y servicios. Actualmente, el Ayuntamiento de Benito Juárez encabeza este esfuerzo a través de los trabajos para la actualización del Plan Municipal de Desarrollo Urbano.
3: Establecer polígonos donde existan las condiciones para que el turista pueda tener este servicio. ¿Cuál es el ideal? Que estos polígonos en su momento puedan irse modificando en función del cumplimiento de las condiciones necesarias en materia de seguridad, de servicios básicos, inclusive de la propia atractividad o de la disposición de recursos y atractivos turísticos.
2: Aguilar Becerril informó que la mesa técnica ya se encuentra en su cuarta sesión y se espera que la revisión del programa concluya.

0: en septiembre, alineándose con la publicación del PDU en Cancún prevista para el mes de octubre. En cuanto al registro estatal de turismo, retorcó, el funcionario señaló que el registro ha superado las cifras del año anterior, consolidándose como la herramienta fundamental para el marco normativo del sector. Para Buenos Días, informó Fernanda Duque.
1: Bueno, y le platico que el secretario de Obras Públicas, el arquitecto José Rafael Lara Díaz, acompañado de la titular de la Secretaría Anticorrupción y Buen Gobierno del Estado de Quintana Roo, Reina Arceo, realizó un recorrido de supervisión de obras en el municipio de Cozumel, dando seguimiento a los trabajos y verificando sus avances. Desde luego que pues este tema se fortalece pues la coordinación entre las dependencias para garantizar que las obras públicas se realicen con calidad, orden y responsabilidad, atendiendo las necesidades ciudadanas y contribuyendo al desarrollo de Cozumel. El arquitecto dice, seguimos trabajando de la mano en territorio, porque en el gobierno de Mara Lezama las obras se hacen donde más se necesitan. Y esto es lo que dice el arquitecto José Rafael Lara Díaz, secretario de Obras Públicas del Estado. Y bueno, por otro lado, le platico que el abogado Ángel Mora Castillo surge como el primero con la intención de ir por la vía independiente a la presidencia municipal de Otompe Blanco. Sí, hay la posibilidad de ir como candidato independiente. La verdad es que los candidatos de independencia en nuestro estado han tenido poca fortuna en cualquiera de los ámbitos, pero pues ya va siendo por ahí el tiempo, ¿no?, de que surja alguno que al menos haga un poco de ruido. Y aquí, bueno, pues hay uno que dice iría por la vía independiente.
2: El abogado chetumaleño Ángel Mauricio Mora Castillo formalizó sus aspiraciones para competir por la vía independiente por la presidencia municipal de Otompe Blanco rumbo al proceso electoral de 2027. Para sustentar este proyecto, presentó la Asociación Civil Acciones para Construir un Mejor Quintana Roo, organismo con el que trabaja en cuatro ejes principales, como son el electoral, y educativo, cultural y social. Explicó que la agrupación busca brindar asistencia legal, capacitación y documentación de deficiencias y necesidades en servicios públicos, esto en las colonias y comunidades del municipio.
3: Que ya hemos constituido como tal, ya está inscrita en el registro público de la Propiedad de Comercio, ya tenemos registrado ante el SAT, ya contamos con una cuenta bancaria. Esto con la finalidad de cumplir con los requisitos de los procesos para el año 2027. Es correcto. Para poder participar en esta democracia que nos establecen las constituciones, lo podemos hacer a través de partidos políticos o bien por la vía independiente. Hoy por hoy, como digo, hemos constituido a la asociación civil que se llama Acciones para Construir un Mejor Quintana.
2: Aclaró que en esta etapa no solicita el voto, sino que manifiesta formalmente su intención de participar cuando inicien los tiempos legales establecidos. Para Buenos Días, Eugenio Pacheco.
1: Bueno, pues ahí tiene usted este tema. ¿Será que hay un candidato independiente? Pues sería interesante, ¿no? Ya sabemos que pues Morena va a poner a su candidato, que Movimiento Ciudadano pues ya tiene ahí en Lidia Rojas a un gallo fuerte que compitió fuerte el año pasado y ahora podría salir ahí un independiente que dé la batalla. Pues vamos a ver. El PAN también ayer ya dio cara, ¿no? Digo, finalmente sale algo de la oposición. Ya lo habíamos visto con Movimiento Ciudadano, la presencia de Álvarez Maínez el fin de semana. Y Acción Nacional, bueno, pues finalmente da la cara, ¿no? Ya ve que dicen algunos de las dirigencias municipales que no están contentos con la dirigencia estatal y demás asuntos. Bueno, pues ayer la dirigencia estatal quedó de lado y el que dio la conferencia de prensa fue el diputado federal por Quintana Roo. Y pues habló, sí, de las posibilidades de quienes pudieran llegar a ser sus candidatos. Aquí lo que llama la atención es el asunto Gustavo Miranda, porque pues la senadora Mayuli Martínez sería quien la están poniendo como figura para contender a la gubernatura, pero el tema de Gustavo Miranda pues es un exverde que salió raspado, ¿no?, porque se le acusó por ahí de fraudes inmobiliarios y demás asuntos. Y bueno, pues ahora dicen que pues no le dicen que no a que vaya por el Partido de Acción Nacional. Fernanda Duque.
0: El vocero estatal del PAN y diputado federal Ernesto Sánchez Rodríguez aseguró que el exdiputado local Gustavo Miranda no está descartado para encabezar una candidatura bajo las siglas del Blanquiazul. Pese a los diversos cuestionamientos que pesan sobre el exlegislador, Sánchez Rodríguez le extendió una invitación pública declarando que el PAN es una casa abierta.
4: El tema de Gustavo Miranda no está descartado en el PAN, pero no quiere decir que esté peleado con el proyecto de la senadora ni en el proyecto de él. Las puertas están más que abiertas porque buscamos ser un bloque opositor para poder sacar al oficialismo o esta famosa cuarta deformación, lo diría yo, del Estado de Quintana Roo.
0: Sin embargo, el vocero panista aclaró que este llamado no representa una confrontación con el proyecto de la senadora Mayuli Martínez Simón, a quien se ve como una carta fuerte y posible candidatura a gobernatura para el próximo año. El objetivo real, dijo, es estructurar un bloque opositor sólido que sea capaz de arrebatar el poder al oficialismo en la entidad.
4: Es una casa que está abierta para construir juntos como opositores el cambio del Estado. Y decir también que el PAN también está listo y tenemos grandes cuadros, lo he dicho, es una cantera donde hay hoy regidores, tenemos al senado, a la senadora de la República, tenemos a nuestra presidenta y es donde vamos a decir que está abierto para todos.
0: Además, se enfatizó que el partido mantendrá un esquema de puertas abiertas para cualquier perfil interesado, quienes podrán postularse de manera digital. En su calidad de secretario nacional de organización y delegado político para las elecciones de 2027, detalló que independientemente todos los aspirantes tendrán que cumplir con los requisitos establecidos en la convocatoria. Para Buenos Días, informó Fernanda Duque.
1: Bueno, pues vamos con la información deportiva.
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1: Señor Sajid Domínguez anda en un viaje de ida y vuelta a Mérida, así que hoy aquí tomamos los trastos de la información deportiva. Y mire, para la información de esta hora, me parece muy pertinente hablar del béisbol de la Liga Mexicana, que está entrando en su fase final. Ya están las series semifinales en cada una de las zonas. Arrancó ayer la zona norte con los partidos entre los Sultanes de Monterrey y el Caliente de Aguascaliente. Y bueno, pues ganó Sultanes, ¿no? Los favoritos sin duda son los Sultanes. Y bueno, pues ayer ganaron 6-2 al equipo Caliente. Bueno, pues ahí esa es una de las series. La otra que arrancó es la de los Toros de Tijuana, que son favoritos contra los Charros de Jalisco. 1-0 ganó, otra vez 1-0. 1-0 está la serie. Y 4-0 ganó el equipo de Tijuana. Muy buen picheo por parte de Daniel Martínez para quedarse con la victoria. En trabajo de 5 entradas, sin permitir carrera. Solo 4 hits le permitieron a los Charros de Jalisco en la primera victoria del equipo tijuanense. Así que Tijuana a la cabeza en su serie, Sultanes en la suya. Y bueno, para hoy miércoles, arranca las series en la zona sur. Los Pericos de Puebla estarán visitando a los Diablos Rojos del México. Por los Diablos está anunciado Ricardo Pinto, mientras que por el equipo poblano Vladimir Gutiérrez. La otra serie en la zona sur que arranca justamente hoy, los Guerreros de Oaxaca estarán visitando a los Olmecas de Tabasco. Favoritos en estas series, los Olmecas y los Diablos fueron los dos mejores durante la temporada regular en la zona sur y hoy son favoritos para ganar sus series. También hoy hay partidos en el norte, los segundos partidos de las series Sultanes contra Caliente y Charros contra Toros. Así que la Liga Mexicana llegando a su fase final y hoy cartelera de 4 partidos. Por cierto, pues todos se empalman. El de los Diablos es a las 8 de la noche, el de los Guerreros Olmecas es a las 8 y media, Sultanes Calientes a las 8 y media y el de Charros Toros es a las 9 y media. Como juegan en Tijuana, pues allá son 3 horas de diferencia. Así que, bueno, pues ahí está. Son nuestras 9 y media, pero son sus 6 y media. Entonces, imagínense. Bueno, son 2 o 3 horas. ¿Dos? 2 horas con Tijuana. Bueno, pues ahí sí las cosas con el béisbol de la Liga Mexicana y ya mañana le estaremos dando más detalles. Vamos a ir a mensajes. Son las 8 de la mañana con 40 minutos. Volvemos con la recta final de Buenos Días.
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8: Las 8 con 41 minutos.
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1: Son las 8:44, la recta final de Buenos Días. Y saludo con mucho gusto aquí en cabina a don Sergio Cárdenas. Me quedo Sergio.
20: Arturo, ¿cómo estás? Te me vas de vacaciones y nos dejas.
1: Te vamos a dejar los trastos, amigo.
20: Sí. Se me estaba ocurriendo una idea maquiavélica ahorita que estabas hablando de las candidaturas independientes. A ver qué dicen nuestros amigos. Se me hace que tú serías un buen candidato.
1: Sí,
20: ya. ¿No es así? Levanten las manos aquí, Daniel, Jorge, el invitado. Sí, serías un excelente candidato.
1: Yo creo que no, ¿eh?
20: No tienes estómago para esas cosas. No.
1: Muchas gracias, amigo. Te lo agradezco. Debo tomarlo como un cumplido, pero muchas gracias.
20: Oye, pues te platico, les platico. Fíjese que el exgobernador de Quintana Roo, Roberto Borges Angulo, promovió un juicio de nulidad ante el Tribunal Federal de Justicia Administrativa para intentar frenar el embargo y eventual remate de 7 propiedades de muy alto valor, de valor comercial, inmovilizados por el SAT. De acuerdo con el expediente 447-2620-0108, Borge mantiene pendiente un crédito fiscal superior a 3 millones de pesos. en la información nacional. ¿Recordarás, Arturo, recordará usted, amigo, amiga, aquella supuesta psicóloga en Puebla, Marilyn Cote, que fue señalada por hacerse pasar como psiquiatra y recetar medicamentos controlados sin cédula, que la encarcelaron después de andarla rastreando, la encontraron? Bueno, pues ella podría recuperar su libertad tras alcanzar acuerdos reparatorios con 11 víctimas, que fueron muchísimas, por cierto. La Fiscalía de Puebla aclaró que el caso no está cerrado y que los convenios no eliminan todas las acusaciones. La decisión sobre acuerdos corresponde a cada persona afectada, es decir, cada persona decidirá si se pone o no de acuerdo. Y concluimos, como siempre, con la información global. Bueno, pues resulta que México rechazó las deportaciones de paisanos, de conacionales, desde Estados Unidos hacia terceros países, es decir, no los deportan a México, los llevan a otro país. Luego de reportes sobre mexicanos, fíjese usted, enviados a Guatemala y Honduras, allá van y los dejan, allá los botan y pues ya cada quien se las averigua y se las arregla para regresar a su país, a México. La Secretaría de Relaciones Exteriores afirmó que adopta medidas para garantizar el retorno seguro y digno de todos sus connacionales a territorio mexicano ante la preocupación por expulsiones fuera del país de origen. Pues así anda el mundo, así anda Quintana Roo y así anda nuestro querido país México, mi querido Arturo.
1: Perfecto, señor, pues ahí está el tema y desde luego pues estaremos pendientes. Muchas gracias.
20: Que disfrutes mucho tus vacaciones, disfruta a tus visitantes, sé que vienen tus amigos.
1: Así es.
20: Eres un hombre afortunado, tienes esa fortuna de tener a tus amigos. Disfrútalo, disfruta plenamente y olvídate del changarro.
1: Muy bien, haremos lo posible, mi querido Sergio. Gracias. Y bueno, vámonos hasta Chetumal, ahí está Eugenio Pacheco. Mi querido Eugenio, ¿cómo estás? Buenos días.
3: ¿Qué tal, Arturo? Buenos días a la audiencia, pues para comentarles un miércoles algo relajado en la agenda. Solamente hay un evento que está organizando el Instituto Quintanarroense de la Juventud para ver pues bastantes actividades. Hay, por ejemplo, un muro de mensajes positivos y contra la violencia. Esto va a ser en el Parque de la Alameda aquí en Chetumal. También habrá un cuadrangular de fútbol también buscando construcción de la paz. Esta es la agenda del Instituto Quintanarroense de la Mujer, Instituto Quintanarroense de la Juventud, y también en la Universidad Interamericana, la UNIT, aquí a partir de las 10 de la mañana, continúa la feria del empleo. Están ofertando diversos plazas, tanto en temas turísticos como en temas educativos de esta misma institución, Arturo.
1: Muy bien, mi querido Eugenio, pues ahí está el tema. Entonces, estaremos pendientes, por supuesto, y hasta mañana, que te vaya bien.
3: Claro que sí, buenos días.
1: Eugenio Pacheco, desde la capital, Chetumal. Y bueno, vamos a hacer contacto ahora con nuestra compañera Fernanda Duque para que nos platique qué hay en la agenda para la parte norte del estado. Antes, bueno, pues aquí unos comentarios de nuestros amigos radioescuchas nos dicen... repararon tres socavones que se habían reportado en meses pasados, pero no continuaron con el trabajo completo en la avenida Cancún. Pasó lo mismo, pero por mal estado del asfalto, lleno de bolas, mal reparado, es lo que dice Alfonso Abarca. Gracias, Alfonso, por tu comentario. Y bueno, pues ahí, hasta ahí los comentarios en este momento, ahí en el chat. Y bueno, por otro lado, también le comento que pues hay una nota hoy aquí a nivel nacional, por lo menos un portal nacional, que habla de la Asociación de Hoteles de Cancún, Puerto Morelos e Isla Mujeres, me refiero al portal Infobae, que titula en una de sus secundarias: hoteleros de Cancún rechazan pagar por la reclusión de Sargazo y argumentan que le compete a la federación. Aquí sí, el titular llama la atención, pero lo que dice la nota es que rechazan pagar por la recolección en alta mar, ¿no? Porque finalmente pues todos sabemos que los hoteleros pues han invertido una muy buena cantidad de dinero en recolectar el sargazo que llega a sus playas, ¿no? Eso es muy importante. Y además, el que hizo la declaración fue Antonio Ortiz, presidente del Comité de Sostenibilidad de la Asociación de Hoteles de Cancún, Puerto Morelos e Isla Mujeres. Es lo que dice. Y justamente, bueno, pues sí, la federación tampoco ha dicho que los hoteleros tengan que pagar por eso, ¿no? Incluso los hoteleros, a través de don José Chapur, pues han exhibido, ¿no? La cantidad de dinero que se ha invertido o que invierte en los hoteles, pues prácticamente cada mes él hizo un recuento anual. Y bueno, pues es lo que hacen por tener limpias las playas justamente ahí. Y bueno, por otro lado, ya vamos a estar a punto de entrar con nuestra compañera Yasuri. Ah, bueno, también aquí en otro informe dice que hubo hoy un sismo de magnitud de 4 grados en Chiapas que se sintió en Ciudad de México, pero no hay ninguna noticia de Ciudad de México, ¿verdad?, de que se haya sentido mucho, pero por lo pronto otro sismo. ¿Cómo se está moviendo la tierra, no? ¿Cómo se está moviendo la tierra? Eso es increíble. Bueno, pues así están las cosas y pues vámonos con el showbiz.

0: Bueno, antes de irnos con el showbiz, ya estamos en contacto con Fernanda Duque. Fernanda, ¿cómo estás? Buenos días. Bueno, pues creo que finalmente tampoco se logró la comunicación. Ya habíamos tenido ahí un problema. Aparentemente ya estaba en contacto, pero no sucedió. Así que bueno, pues dejémoslo ahí. Allá está. Ok. Fernanda, ¿ahora sí me escuchas?
1: Buenos días, Arturo. Nos encontramos en la Universidad del Caribe, donde están realizando una cosa, estamos en una conferencia de prensa que acaba de finalizar al respecto de los proyectos que se tienen por parte de esta institución educativa y sobre todo la parte de la oferta que se tiene para los alumnos y que una oferta de los alumnos que pues acaba de crecer, están iniciando su nuevo curso, entonces ahí hubo un incremento importante de la matrícula y nos están explicando cómo van a ser las estrategias para poder atender a este. Y también comentarte que además de esto, también hay una conferencia de prensa a las 10 de la mañana en el SAT para el tema de regularización fiscal. Todos aquellos que tengan alguna deuda con el SAT estarán anunciando, alguna estrategia para poderlo regularizar. Y también está el reconocimiento al empleado hotelero en la Asociación de Hoteles de Cancún, Puerto Morelos e Isla Mujeres. Para todas las, en este caso van a ser para el departamento de ama de llaves, este es el reconocimiento que se hace mes con mes para los trabajadores de esta industria, Arturo.
0: Correcto, pues muy bien, ahí está la información, incluso ya no de agenda, sino ya de una nota que se ha concluido allá en la Universidad del Caribe, así que gracias Fer y que te vaya muy bien. Gracias a Fernanda Duque y también aquí de última hora, le platico que realiza una revisión interinstitucional en el Cerezo de Chetumal. La Secretaría de Seguridad Ciudadana informó que se lleva a cabo una revisión preventiva y de control en el Centro de Reinserción Social allá en la capital. Así que, bueno, si usted pasa por el Cerezo en este momento allá por la capital, pues va a haber mucho movimiento y es que está esta inspección allá justamente en el Centro de Reclusión en la capital de nuestro estado. Y ahora sí, vámonos con el showbiz.
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0: Muy bien, pues saludamos a nuestra querida Jazz Holguín. Mi querida Jazz, ¿cómo te va? Buen día.
3: ¿Qué tal? Muy buenos días, Arturo. Feliz miércoles para todo nuestro auditorio. Oigan, pues con la novedad de que el hermano de la princesa Diana va a publicar un libro, asegura, para conocer toda la verdad. Charles Spencer, quien es el noveno conde de Spencer, hermano menor de Diana, va a publicar el libro que ya lleva por título El Canto del Cisne. Y que bueno, pues es la primera vez que alguien cercano, algún familiar, se atreve y se anima a lanzar, pues de manera editorial, un acercamiento a lo que él asegura, pues para mantener la memoria viva de la princesa, a lo que ya va el 30º aniversario de su fallecimiento. Obviamente él quiere contar la verdad, la perspectiva como tal, como hermano, que él asegura quiso hacer cuando quería externar en su tesis y que ahora dice, pues que con esta obra todos los interesados en Diana puedan conocer un poco más acerca de esta mujer tan emblemática que siempre era en pro de la paz, que la recuerdan con cariño y también incluso para las generaciones más jóvenes que todavía no la conocieron. Una mujer que pues estuvo en la plenitud de su vida, que era un ser excepcional y dinámico, lleno de carisma, lleno de amor, pero también profundamente inseguro y que también tuvo que afrontar la vida con determinación. Se llama entonces, pues para los que ya lo estamos esperando, que de hecho, por cierto, ya hay una portada publicada, va a salir el próximo 22 de septiembre y va a ser traducido en 12 idiomas.
0: Qué barbaridad, pues es un buen adelanto de lo que pudiera generar, ¿no? Porque no todo se traduce a 12 idiomas, ¿no?
3: Es correcto, sí, pues va a ser una obra literaria interesante. interesante ser directamente el hermano de Diana. Digo, obviamente también, siempre va a haber cierta subjetividad, pero oye, pues quién la...
0: Bueno, pues tenemos ahí ciertos problemas de comunicación con nuestra querida Jazz, pero bueno, ya escuchó usted su comentario y le agradecemos a nuestra querida Jazz que se va a quedar ya con ustedes en un momento más aquí en el 96.5. ¿Ahí la tenemos o...? No, bueno. Aquí estará con ustedes en un momento más en el 96.5 y desde luego, bueno, pues... tendrá temas interesantes como siempre y por supuesto la música. Y bueno, ya para terminar con algo del showbiz, pues ayer se puso bueno el tema de la Casa de los Famosos. Hoy, por cierto, son nominaciones, pero ayer Flor Vigna, la argentina, explotó contra la producción porque ya ve que hay una sección, digo, usted si lo ve, está esta sección del cine donde le sacan ciertas situaciones que pasan de la casa, lo que otros hablan de los otros, en fin, contraponen ideas, pues, y pues a ella le hicieron su edición y la pusieron muy mal y pues iba literalmente mentando madres, ¿no? Después del programa y habló de la calidad de la producción y habló, en fin, se puso candente y que se encienden las redes en Argentina a defenderla y se armó todo un relajo por el asunto con Flor Vigna, esta pues muy activa influencer argentina que ya estuvo en realities de baile, ya estuvo en reality de peleas de box, ya boxeó en estas funciones que organiza Denigris allá en Monterrey. Y bueno, pues ahora está dentro de la Casa de los Famosos y pues ya se armó el San Quintín. Así que bueno, pues si usted ve la Casa de los Famosos y ayer no lo vio, pues ese fue el tema. Y con esto nos despedimos. Muchas gracias. Le recuerdo, aquí en Cancún 96.5 se queda con nuestra querida Jazz hasta las 2 de la tarde. Allá en Chetumal, a través de La Zeta, 92.9, continúe con la programación musical, pero si se quiere escuchar a nuestra querida Jazz hasta las 2 de la tarde, sígala a través de hitscancun.com y a usted le invito a que nos sintonice mañana en punto de las 7 de la mañana. Aquí estará en los micrófonos el señor Sergio Cárdenas y yo me despido hasta dentro de algunos días, así que por lo pronto le deseo que tenga buen día, que le vaya bien.
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7: Las 9 en punto.
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2: Sácalo. Es que es Wonder Wednesday, señoras y señores. Y en esta mitad de semana quiero invitarte a que abras tus sentidos, a que le subas todo el volumen a la radio, porque traemos para ti los mejores hits, esta música que definitivamente nos pone bastante bien, como a cargo de Miley Cyrus, algo de Maneskin, algo también de Paul McCartney. ¡Qué sorpresas nos deparará la vida el día de hoy! Tenemos también hoy una misión muy importante, queridos guerreritos, porque yo no sé si vieron qué es lo que ahorita está en tendencia con las benditas disque batallas de farmear, ¿ok? Y yo dije, no, es que esto no me lo quiero perder. Farmear aura. ¿Qué es? ¿Cómo? ¿Cuándo? ¿Y de parte de quién? Ahorita nos vamos a enterar, por si todavía no lo has entendido. A mí la verdad es que muy claro no lo he visto, pero digo, ora, ¿y eso? ¿En mis tiempos? Vamos a despertar hoy un gran hit de los señores de Queen, porque hoy es cumpleaños de John Deacon, este elemento serio, este genio silencioso de esta maravillosa y legendaria banda. En nuestro Smart Living, oigan papás, mis respetos. El regreso a clases más caro de la historia es en este 2026, pero antes de entrar en pánico, te voy a decir que sí también puedes hacer. Recuerda que hoy tenemos miércoles de consejo Godín, no consejo técnico. Aquí sí chambeamos. No, no es cierto. No eres tú. Puede que te sientas así por el trabajo. Hoy, en nuestro túnel del hambre, ojo, porque mitad de semana, ¿qué te parece si te invito a comer una pasta? Como a ti te guste, pomodoro, alfredo, ay, es que hay tantas. A mí sí se me antojó y te voy a explicar por qué es que a nosotros o a muchos nos encanta comer y qué hay detrás de esa amorosa forma de degustar una pasta. Y en nuestra magia del día, quiero una vida que se mide en recuerdos. Todo esto y mucho más. Te recuerdo, te invito a que desde ya nos sigas en Facebook, Instagram y TikTok, @hits965. A tu servidora la encuentras como @jazzholguin. Y juntos, en este maravilloso miércoles, disfrutamos. Lady Gaga, Born This Way, 9:10. 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

0: las 9:18.
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1: Porque es correcto, guerreritos. Ya son las 9:29 de la mañana en esta mitad de semana. ¿Tú qué tal? ¿Cómo vas? ¿Cómo va ese cafecito matutino? ¿El tráfico? ¿Cómo va tu bandeja de entrada? ¿Los correos del trabajo? Oigan, espero que muy bien y sobre todo sensacional. ¿Y sabes por qué? Porque hoy yo te voy a preguntar cómo eran nuestros tiempos. En esta mitad de semana, pues estamos sobreviviendo juntos, que no es cualquier cosa. Y te quiero dar la bienvenida a nuestra misión de cómo sobrevivimos a la adultez. A veces digo, la verdad es que estamos sobreviviendo. ¿Y de qué forma? Porque tuvimos la mejor infancia. A ver, tanto por las cosas buenas, divertidas, como lo que también no fue tan fácil para nosotros, lo que nos ocurrió. Y es que hoy, la Netflix, las cosas son un tanto distintas. Yo no sé si ya vieron o ya se enteraron de lo que está haciendo la chaviza. Batallas para farmear aura. ¿Ya las vieron? ¿Ya las escucharon? Yo empecé a ver hace unos días en redes sociales que ya decía batalla para farmear aura. Y yo, ¿qué? ¿De qué me estás hablando? Y si andan como hasta yo hace dos días que no entendí absolutamente nada, digo, ahorita tampoco no entiendo mucho, pero ahí le voy agarrando la onda, chato. Farmear viene de los videojuegos, es decir, de repetir algo para ganar puntos. ¿Ahí vamos bien? Perfecto. Y el aura, bueno, tú y yo la conocemos como algo de energía, pero aura en internet es como tu porte, es como precisamente tu presencia, tu estilo, y eso con lo que dices, ay, mira, pasó y ya todo mundo lo vio. O sea, sí es como un poco el origen de lo que tú y yo creo que ubicamos, pero aura en internet, pues tiene más como que ver como en general con la energía. ¿Ok? Bueno, entonces, farmear aura, ahí vamos jugando con las palabras. Entonces, farmear un aura es hacer algo para verte cool sin esforzarte. Y las batallas de farmear aura, haz de cuenta que son dos chavos que se ponen frente a frente sin decir ninguna palabra, ¿eh? Sino simplemente hacen pura pose, una miradita por aquí, una miradita por allá, bailecito tipo 6-7, ¿no? Ya como me dice la chaviza, compitiendo a ver quién tiene más porte. Y entonces el público decide quién gana. Esto nació en TikTok y ya hicieron, de hecho, varias en algunos países, en Brasil, en Veracruz. Bueno, ya hasta campeonatos en las plazas están armando. Y esto, a ver, me llevó. Yo no pude evitar pensar y por eso hoy te quiero invitar a que participes conmigo a través de nuestro

WhatsApp 998-4096-5. 998-4096-5. Mensajes de texto y mensajes de audio. Ahora hacen batallas para farmear aura. En mis tiempos hacíamos peleas de... A ver, empiezo yo. En mis tiempos hacíamos batallas de cazar patos, ¿se acuerdan? Con esa pistolita y con un perro que si fallabas se burlaba de ti, ¿ok? En el Dog Hunt. ¿Qué te va a andar quitando el aura? Te quitaban vidas, listo, y ya, con eso. O, por ejemplo, cuando hacíamos batallas del resorte que jugábamos en el patio, o a ver quién le pegaba, no sé, alguna lata de canicas, o a ver quién se... Ya me acordé una, por ejemplo, que hacíamos a la salida de la escuela. Las batallas de quién se echaba primero el fruxi, sin que te mancharas además el uniforme y que se te cayera todo el jugo de uva. Esas, por ejemplo, eran las batallas que a mí me tocaron. Pero ahora quiero que me cuentes tú, en tus tiempos, ¿qué tipo de batallas eran las que hacías? Mándame tu mensaje de texto o, mejor aún, audio. Nos encanta poder escuchar tu voz. 998-4096-5. ¿Cuáles eran esas batallas legendarias que te fueron preparando para esta vida adulta? Y mientras tanto llega Olivia Dean en Men I Need a las 9:33.

0: Las 9:39.
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1: Tercer día de la semana número 34. ¿Y cómo vamos, guerreros y guerreras premium, soldados del amor? Hoy te pregunto, ¿qué tipo de batallas hacíamos en nuestros tiempos? Porque con eso de que ahorita ya se puso de moda eso de farnear aura, es que ¿ya lo vieron? ¿No? Miren, búsquenlo, métanse en cualquier red social. Es más, ahorita a ver si les pido apoyo, que nos ayuden aquí a nuestro querido Fons. Para ver si en Instagram, para que se vayan ustedes allá a Hits96.5 y vean un video de cómo se farnea el aura. ¿Tú ya lo hiciste? ¿Ya te has puesto? ¿Ya has ido a alguna plaza? ¿Ya te has puesto con tu hijo a farnear, batallas de farnear aura? ¿No? ¿Pero ya viste cómo es? Que la hacen así, luego en la barbilla y se hacen así y luego ¡fum, fum, fum! Pero sin decir ninguna palabra. ¿Eh? ¿Qué tal? Bueno, pues hoy te estoy preguntando, en nuestros tiempos, ¿de qué se trataban estas batallas? Saluditos a mi queridísima Patti, ¿cómo estás? Muy buenos días, a darle con todo en este miércoles. ¡Yuhu! Me encanta. Porque puso yuhu. En estos tiempos de la escuela, yo no lo hacía. En mis tiempos de la escuela, yo no lo hacía. Pero mis compañeros hacían las famosas batallas de fuercitas. Era divertido. Y la guerra de tazos. Ah, claro. Saluditos también a mi querida Dania. Muy buenos días. Para las batallas, las que hacíamos, mira, con los tazos en el recreo. Si tu tazo era metálico, no, hombre, eras el más cool de la escuela. Eras el uyuyuy. Tienes toda la razón, mi querida Dania. Te mando un beso. ¿Quién más anda por acá? Marianita, la más bonita, la que toma cafecito con su tacita muy bonita. Antes, a mí me tocaron las batallas de a ver quién se hacía el mejor peinado con el lápiz. A mí me quedaba un chongo todo chueco, pero según yo, era la más fashion. Oye, sí es cierto. Uy. Y es más, hasta si querías aplicar tono así como japonés, hasta te ponías, ¿a poco no? Dos. No, hombre, ya. Uno era como estilo francés. Y ya si te ponías dos lápices, ya era como muy japonés. No, internacionales, que andábamos nosotras. ¡Saluditos! ¡Bien! ¡Muy buenos días! En mis tiempos, querida Jazz, hacíamos batallas inflando el triángulo de los juguitos de Boing. Para poder explotarlo expandirlo y ver cuál explotaba más fuerte. Oye, pero que por favor, todo mundo tenía que acabárselo, porque no faltaba el que dejaba tantito juguito en el triangulito y cuando la camiseta del uniforme era blanca o terminaba explotando enfrente de una pared blanca, aquello se volvía toda una tragedia griega porque llegabas todo chorreado a tu casa y tu mamá, ¿pero qué te pasó? Nada. Exploté un buen... y terminabas con las piernas también todas chorreadas. Saluditos, mi querida Bian. Te mando un beso y un abrazo. Ronnie, ¿cómo estás? Muy buenos días. ¿Cómo se llama esta canción? A ver, creo que me grabó un pedacito. Fue la última de ahorita. Ah, bueno, es que antes precisamente de que entrara yo, es What Silence Feels Like de Aurensa. What Silence Feels Like, efectivamente. A ver, mira, vamos a ponerla aquí para que la ubiquemos. Déjame ver dónde está. Pero bueno, ahorita si no, te la paso. Y es parte de la programación del 96.5 que usted, gente bonita, ha pedido y ha solicitado. Ok, bueno, pues si no, ahorita te la mandamos. Porque por alguna bonita razón, no sé por qué, no la encuentro. ¡Saludos, mi querido Alex Martínez! Muy buenos días.
2: Hola, hola, Jazz. Buenos días. ¿Qué tal? ¿Cómo estás?
1: Muy bien, ¿y tú?
2: Espero que muy bien y espero que todos estén bien.
1: ¡Eso!
2: Pues en mis tiempos hacíamos batallas, pero con resorteras y a piedrazos. Esas sí eran batallas.
1: Con resorteras y a piedrazos, ándale, esas sí eran batallas, ¿eh? ¡Ay de ti si no corrías! Pues son estas batallas fabulosas las que efectivamente disfrutamos y ahora, bueno, bien dice, ¿no? Antes era el tema de los Terians y ahora que las benditas batallas de farmear aura, ¿qué es eso? Dirían, es que yo creo que a lo mejor los papás de nuestros tiempos sí nos veían hacer nuestras cosas y decían, y ahora nosotros que lo vemos y decimos... Lo mejor de todo, ¿saben qué me daba mucha risa? Los comentarios que estoy viendo precisamente de estas batallas en las redes que dicen, ven, el COVID sí dejó secuelas. Ese es el problema de una crianza respetuosa. Es que lo mejor son los comentarios, pero aquí no vamos a entrar a ese nivel de toxicidad. Y sí, mira, mi queridísima Ronnie, es efectivamente esta rolita, ya lo ubiqué. Tiene muy buen beat, ¿verdad? Cuando tengan así una rolita que les guste, oye, Jazz, ¿cómo se llama? Por supuesto que nos pueden preguntar. Grábenlo, así como lo hizo Ronnie, está perfecto porque nos ayuda a ubicarla, porque los mensajes no, aunque nos lleguen instantáneamente, pues no los leemos exactamente en el instante. Pero, sí, mira, se trata efectivamente de una rolita como muy para mañana, ¿verdad?

Es una canción chill house y con una melodía electrónica precisamente por Aurensa, lanzada en 2025 como parte del disco Nothing Ends, precisamente. Parte de la música de la nueva programación de Hits 96.5. Sí, fue lanzado a finales del 2025, pero ahorita en 2026 es cuando ya está explotando y es lo nuevo que traemos para ti. Oigan, pues váyanse a nuestras redes sociales en Facebook, Instagram y TikTok, arroba Hits 96.5. A tu servidor la encuentras como arroba Yasolguin, YAZZ. Y ahora sí, vámonos con Maneskin, porque I wanna be your slave. Quédate. Estás en el 96.5. 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
4: Las 10 con 2 minutos.
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1: Ya son las 10:07 de la mañana en este miércoles 19 de agosto 2026. ¿Cómo van, muchachos? ¿Qué dicen? ¿Ya desayunaron? ¿Ya despertamos o todavía? Ahí vamos, tranquis, poco a poco. Ok, perfecto. Si necesitas un cafecito para... Oye, ya sabes que como que me quedé a medias o ya necesito otro refil. Tú sabes que yo aquí, con mucho gusto, te lo invito. Para que entonces digamos, oye, vamos a ponernos todos loquillos, ¿no? Ay, Dios. Y decir, ¿por qué no? La gente está muy loca. Se llevaron, ¿verdad? A mi gente está muy loca. Bueno, mientras tanto, te quiero invitar a que te quedes con nosotros porque vamos a despertar hoy un gran hit de Queen. Oigan, es cumpleaños este guerrerito precioso, pero además sumamente talentoso. Tímido, callado, pero muy talentoso. John Deacon. Y por supuesto que esto nos da el pretexto perfecto para despertar una de las emblemáticas rolas de esta banda británica. Hoy, en nuestro Smart Living, el regreso a clases más caro de la historia es precisamente este 2026. Pero antes de que entres en pánico, no te preocupes porque te traigo algunas soluciones. Nuestro número de cabina, porque ya sabes, aquí nosotros te invitamos a que te la pases bomba, a que le entres en la plática, en la conversación. 998-4000-965. 998-4000-965. Y también para que nos sigas en las redes sociales, en Facebook, Instagram y TikTok, @hits965. A tu servidora la encuentras como @jazzholguin, YAZZ. Y ahora sí.
2: Johnny, la gente está muy loca.
1: Ya decía yo, ¿verdad? ¿Que por qué? ¿Por qué me la
2: Johnny,
1: habían cortado?
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1: Ay, ¿y ya? ¿Hasta ahí? ¿Qué le pasó? No, bueno. Cuando quieres entrar en modo fiesta y... el sistema como tal no te deja. ¿Saben qué? Vámonos con muy buena música. Y quédense porque en esta hora... Uy, no, esto apenas está empezando, ¿eh? Te lo prometo. ¿Te acuerdas de este gran tema de ABBA? Pequeño cover, Dancing Queen, Cadence, 10:09.

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0: Es que literal, música para los oídos. Es un agasajo al alma. Ay, hasta la piel se me pone chinita. ¿Cómo te explico? ¿Será que pueda yo mandarle un memo de una vez, una autorización? Jefe, si usted me está escuchando, para un 10 de junio. Al menos las 4 horitas del Morning Hits. ¿Puro Queen? Es que escuche, jefe. Bueno, pues todo esto con el pretexto y con la excusa, que pues muchas no me faltan. Porque hoy es cumpleaños de un guerrerito queenesco. Nos referimos al buen John Richard Deacon, quien nace un día como hoy, un 19 de agosto de 1951, en Leicester, Inglaterra. Que a diferencia de un Freddie, Brian y Roger, que eran mucho show, John, el más calladito, el más nerd. Desde niño amaba la música electrónica, tanto que a los 14 años ya modificaba radios y grabadoras. Tocó guitarra al inicio, pero cuando escuchó el bajo, dijo, ¿esto? No, esto es lo mío. Estudió en ingeniería electrónica en Chelsea College, en Londres, y se graduó hasta con honores. No solamente toca el bajo, también arreglaba a Queen. Él fue el que construyó con sus propias manitas este famoso amplificador llamado Daisy Amp, con piezas de una radio vieja, ¿te acuerdas que eran las que deshacía desde que era muy niño? Y que encontró precisamente en un contenedor. Entonces, ese aparatito era lo que realmente le daba un sonido lloroncito y un poco distorsionado a las guitarras de Brian May en muchas ocasiones. Sin ese ampli hecho de un contenedor viejo, Queen no sonaría igual. En 1971, Queen ya tenía a Freddie, a Brian y a Rogers, pero habían corrido ya 3 bajistas porque ninguno cuadraba. Un amigo en común fue quien, afortunadamente para nosotros, llevó a John a una audición en una universidad. Él llegó calladito, con su pelito largo, no dijo mucho, pero tocó. Y cuando tocó, cuando lo hizo, bastó simplemente, ni más ni menos, para que los 3 se voltearan a ver. Y esa base sólida, sin querer lucirse, era justo lo que necesitaban. Tenía tan solo 19 años, fue el último en entrar y el más joven, pero con él terminó de cerrarse este maravilloso círculo. Siempre se sintió como fuera, era tímido, con esas personalidades gigantescas a su lado, pues dicen que sufría mucha ansiedad en las giras. Y cuando Freddie lamentablemente enferma y después muere en 1991, John fue el que más lo sufrió, al que más le pegó. De hecho, en algún momento dijo, sin Freddie no hay Queen. Mientras, por ejemplo, el tío Brian o Roger han buscado seguir, John dijo, no, me voy a retirar de la vida pública desde 1997. Y no fue ni por dinero ni por enojo. Él dijo, es por lealtad y por salud mental. Se alejó de los escenarios y se dedicó precisamente para su familia y para vivir en paz. Sobrevivir también es saber cuándo bajarte del escenario. Y esa ha sido la mayor lección de resiliencia que nos ha dejado en decir, oigan, me pongo yo primero, antes que la fama, estoy yo. Y si ya no la paso bomba, pues ¿para qué? Así que vamos hoy a despertar este gran hit que, la verdad, muchos creen que es una canción de rock, pero en realidad es funk y disco puro. La escribió John Deacon 100%, él solito, con su bajo. John era muy fan de Chic y quería hacer algo que se pudiera bailar en los clubs. Brian May, de hecho, odiaba esta canción, la que vamos a escuchar, y decía, es que esto no es Queen. Pero Michael Jackson, que era muy amigo de Freddie, le dijo en un backstage, oye, porque escuchó, le dijo, es que si no sacas ese sencillo, estás loco, ¿eh? Créeme, hazme caso, va a ser un trancazo. ¿Y qué crees? Lo fue. De hecho, ha sido el sencillo más vendido de Queen en la historia. Oro puro muere, bueno, más bien el significado es otro muerde el polvo. Una frase del viejo oeste para decir que alguien ya cayó, que perdió. Pero en la canción, precisamente, es la historia de un tipo que va por la vida tumbando a quien se le ponga enfrente en el amor, en la calle. Pero con ese toque de humor tan oscuro que tenía Queen, morder el polvo pues nos hace bailar. Es como una victoria con ritmo. Y si la escuchas bien, con bajo, no hay una guitarra casi hasta el final. Es John Deacon diciéndole al mundo, el bajista silencioso también puede hacer que todo el planeta baile. The Queen, para el mundo, hoy despertamos. Another One Bites the Dust.
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1: Con 38 de la mañana en el 96.5, hoy vaya que estamos sobreviviendo a esta maravillosa vida adulta, en este calor del bello Cancún, 32 grados, sensación térmica de 40 grados, señora bonita, ¿usted cree que es el bochorno? ¿Tú crees que es la perimenopausia que estamos viviendo juntas? No, señora, es... bueno, también. Es la humedad, 69%. Bueno, otros días ha estado también más alta, pero 69%. Y, bueno, pues en este instante se supone que no tenemos probabilidades de lluvia, ¿verdad? Pero bueno, Chuck hace lo que quiere. 1% supuestamente para el día de hoy. A las 7 de la noche sube a un 3% la probabilidad de lluvia, pero en general y en realidad bastante Agustín. Hoy yo te pregunto, porque ahorita, de hecho, ya le dije a Fonseca que lo comprometí al aire a nivel mundial. Es que Fonseca también nos escucha en hitscancun.com. Por cierto, saludos hasta el bello Oaxaca, hasta La Piedad, Michoacán, Ciudad de México. También se han reportado con nosotros el otro día de Tamaulipas. ¿Dónde fue el otro? Espérate, no sé si República Dominicana o Punta Cana. Uno de esos dos, yo dije, ah, sí, muy internacionales, que nos inviten a un Day Pass por allá. Y entonces, pues ahorita yo platicando con Fonseca, que es de la chaviza, bueno, 2 años menor que yo, o sea, sí es más chavo que yo, le decía, oye, ¿tú ya viste esto de lo de las batallas de Farmear ahora? Y me dijo, sí, algo, es que él es el experto en redes. Y entonces ya ahorita, en un ratito, nos está ayudando a postearlo en Instagram para que diga, efectivamente, o sea, usted visualmente ya lo cheque. Que ahorita ya no tengo tiempo, te vas al Instagram en un ratito y ves de qué se tratan estas batallas. Porque hoy el tema es, ahora hacen batallas de Farmear Aura. En mis tiempos hacíamos peleas de... Saludos al buen Omar. Batallas épicas en mis tiempos eran las de rap en las tardeadas de la secundaria. ¿Qué terians? Ni eso de sus... auras. No voy a leer, no me permite, sino, os imagínate, Multation la que me van a poner. Mi queridísima Carlita, muy buenos días, ¿cómo estás? En mis tiempos... eran batallas de a ver quién se comía más rápido el Danonino. ¿Te acuerdas? Yo hace rato dije del Frutzi, pero claro, el Danonino era el más rápido. Porque aparte luego lo congelabas. Uy, era la sensación. A ver, en tus tiempos, Fons, que eres de la chaviza, aclaro, 2 años menor que yo. O sea, también que digas, ¿qué, uy, qué chavo? Bueno, es el más chavo ahorita en cabina.
2: En cabina.
1: ¿Qué batallas te tocaban a ti, por ejemplo?
2: Híjoles, es que fuera de batallas era como concursos, ¿no? Así de que a mí me tocaba mucho el quién era el más rápido
1: para
2: correr, o sea, literal así de, no sé si eran las, antes te decían como carreritas.
1: Ajá.
2: Y era así como pues estabas en la escuela y de que pues a ver quién va y viene y regresa, ¿no? El más rápido. Y era así
1: de aquí a la hasta bandera y de regreso.
2: Justo.
1: Y eso que no fuimos de la misma primaria, ¿eh?
2: Sí.
1: Oye, ¿sí es cierto?
2: Claro, eso también, pues que era, no, bueno, es que eran varias cosas, lo del Danonino sí también era básico, otro era ir, no sé, a la tienda y todo eso, así de que ya cuando eras de los chicos grandes, del quinto o sexto,
1: ajá,
2: de que ya pasabas y pues, a ver quién saca las enchiladas, ¿no? De la tiendita y ya regresabas y pues te llevabas a todos los de primero, segundo. Sí era como gañán, pero sí era divertido porque era como el reto.
1: Ok.
2: Era el reto, lo que a mí me tocaba.
1: Oye, ¿y sabes también quién? Era, o sea, ¿quién tuneaba mejor la bici? Porque pues bueno, en aquel entonces todavía no teníamos autos, ¿verdad? Ni licencia, más que la de Dios nada más. Pero, ajá, era por ejemplo, ¿quién le ponía más el envase de los frutsi?
2: Frutsi.
1: Ajá. O no sé si te acuerdas que esta marca de hamburguesas, la de la M, en algún momento llegó a sacar para las bicicletas, eran de los cazafantasmas. Entonces, okay, eran una especie como dispositivos chiquitos que se lo ponías, yo no sé por qué, pero me acuerdo perfectamente que en mi cuadra, precisamente allá en el Estado de México, se las ponías y entonces sonaba, eran como tres o cuatro distintos. Entonces, el cosito este verde sonaba de una forma. Había el fantasmita blanco, sonaba
2: blanco,
1: de otro. Entonces,
2: rojo.
1: Era como una especie de sirena que le ponías a tu bicla,
2: sí,
1: y para que sonara. Eso ya era muy pro.
2: El Fruitsy era como la simulación de que tuvieras moto, ¿no? Antes era casi esa parte.
1: Y luego ya sí se terminaba patinando. Oye, estamos hablando de las batallas. ¿Cómo es chavo? ¿Cómo es de la chaviza? Dijo, no, yo pura farmeada de aura. Saluditos. Mi querida Elenita, ¿cómo estás? Aquí escuchándote intermitente. Ay, te mandamos un abrazo. Bueno, pues gracias, nos está escuchando. ¿Quién más anda por aquí? Saluditos. En mis tiempos eran batallas de Tectonic. Por eso no juzgo las batallas de ahora, de hoy en día, aunque sí dan cringe. Ay, es muy de la chaviza. ¿Cuál es el Tectonic? Help me.
2: Pues era también como similar, así bailecito como de electrónica.
1: ¿No era el que en las chispas? Ya ves que había también uno que se ponían entre dos a bailar y que tenían que bailar dependiendo el paso donde en el botón que se iluminaba. No sé si es ese.
2: No.
1: Que hasta la fecha lo siguen haciendo. Entonces era quién era el más rápido.
2: Es este.
1: Ese es más.
2: Sí, o sea, es como de tipo electrónico y, bueno, música electrónica y bailabas así. Y el que tú dices era el. No me acuerdo.
1: Ese es más pacán.
2: Había un programa, como tú dices, era un juego de PlayStation o de una máquina de estas que ponían en, pues, en los videojuegos.
1: Sí, las chispas.
2: Las chispas. Y era con el tapetito, que eran las flechas.
1: Exacto, que las veían enfrente y yo veía.
2: Ese también era muy bueno.
1: Se ponían muy buenas esas batallas.
2: Esas batallas eran buenas.
1: ¡Saludos! Dice Laurita, muy buenos días, hermosa criatura. Ay, de la creación. Es que mi mamá me hizo con mucho amor. La mamá de Fonseca también lo hizo con mucho amor. No, es que aparte le echaron ganas nuestras mamás. Dice, excelente Twitch de semana. Saludos a los guerreritos. Saludos de la misma manera a mi esposo e hijos que estamos trabajando. A darle duro, Dice, la Pepsi en bolsa con popote. Ir a escuchar Rocola. ¿Pero cómo es la batalla o qué?
2: No, yo creo que es.
1: O a ver quién se tomaba más rápido la Pepsi. Pero aquí pura coca, ¿eh? No, no es cierto. Aquí una Coca-Cola bien fría. Ándale, exacto. En bolsita. Es que la bolsita le da un sabor.
2: Es como todo también. O sea, la de lata te da un sabor diferente.
1: La de botella
2: de
1: vidrio.
2: La de botella de vidrio te da un sabor diferente.
1: Sí. ¿Y en
2: la
1: bolsita?
2: De bolsita también te da una cosa.
1: Otro. Diferente. En mis tiempos nos agarrábamos a golpes en la esquina de la secundaria con la banda contraria. Saludos, Jazz Queen. Mado, te mandamos un beso enorme. Pues quédense en el 96.5. Vamos a hacer una muy breve pausa, pero al regresar, nuestro Smart Living. Y papás, si todavía no les ha dado, pues que no les dé, porque sí, está confirmado que este es el regreso a clases más caro de la historia. Pero aquí te voy a dar un par de tips para que usted no entre en estrés. Estamos juntos en el 96.5.
3: Las 10 con 47 minutos.
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1: Vamos a sentirnos mucho mejor. A ver, primero vamos a pasar a cuál es, digamos, que la ocupación. Aquí, porque más allá de preocuparnos, nos vamos a ocupar y después ahorita te voy a dar un par de consejos que son sumamente importantes. Porque resulta que tendremos el regreso a clases más caro de la historia. No lo digo yo. Resulta que en promedio 7% más caro que al menos el ciclo anterior. Este ciclo escolar que va a comenzar 2026-2027, que empieza este 31 de agosto, es la causa principal del aumento en la inflación, ni más ni menos, y no precisamente las papelerías o de los colegios. Las colegiaturas privadas tuvieron un 6% anual mayor. Los útiles escolares, la inflación los llevó a un 16.66% más, mientras que los uniformes y calzado un 10% de aumento. Vamos a hacer un cálculo muy aproximado. Y esto, obviamente, sé que hay variantes, sé que habrá colegiaturas más caras, útiles más caros o no. Una inscripción, vamos a dejarlo muy barato. 3.500 pesos. Útiles y material. Me estoy yendo, creo que además muy abajo, ¿eh? 2.500. Uniforme completo, 3.000 pesos. Que la mochila, 1.500 pesos. En total de esto, son 11.000 pesos. Y este costo, te digo, varía de acuerdo a la escuela, gustos personales, los materiales además que soliciten. Para una escuela privada bilingüe, la colegiatura mensual, porque estábamos hablando previo de una pública. Ahora, las escuelas privadas ya van en una colegiatura mensual de los 8.000 a los 15.000 pesos. Al año esto representa entre 80.000 y 150.000 pesos en mensualidades. Esto quiere decir que sin importar el nivel, los hogares mexicanos están destinando el 8.3% del gasto trimestral a la educación, sin duda uno de los rubros que más pesa en el presupuesto de la familia. ¿Y tú tenías contemplado ya hacer estos gastos? Esta información que te digo precisamente se saca de los últimos reportes en este año, en 2026, con este tipo de precios. Ahora, ¿qué es lo que podemos hacer no nada más para entrar en pánico? Hay que optimizar nuestro dinero en este regreso a clases, haciendo un inventario en casa de lo que aún sirve. A ver, oye, todavía se puede quizás reutilizar esta mochila, o si no van a cambiar de escuela o de ciclo, por ejemplo, de secundaria a prepa o de primaria a secundaria, pues a lo mejor todavía habrá algún uniforme en buen estado que pues pueda ayudarte. Hay que hacer sí o sí un presupuesto máximo estricto basado en la lista de prioridades y comparar los diferentes precios en distintos establecimientos para evitar comprar todo de golpe y ceder ante esa moda de objetos también muy caros. Entonces, revisa primero, abre tus cajones, los closets, rescata los colores, las libretas con hojas limpias, tijeras, las reglas del año pasado. Y separa lo urgente. Compra solo lo necesario para las primeras semanas. Y a ver, quizás puedes ir dejando los materiales secundarios o libros opcionales para más adelante. Oye, sí los voy a tener que comprar. Bueno, pero capaz que ahorita no se van a utilizar. Y también compara y cotiza. No te quedes con la primera opción. Siempre hay que revisar estas ofertas en mercados más locales, en papelerías tradicionales, en tiendas en línea. A veces encuentras, oye, ay, esto sí está más barato en línea. O, como el otro día nos pasó, y saludos a nuestros amigos de Office Max, en la cual un guerrerito además llegó y nos dijo, oye, pues lo compré, chequé en línea y aquí en la tienda, de hecho, me salía más barato. Y hacer un uso inteligente del crédito. Si ya utilizas tarjetas, evita endeudarte de forma excesiva o en consumos chiquititos. Eso es cuando vale la pena, que dices, bueno, pues sí lo voy a utilizar. Busca meses sin intereses en gastos muy fuertes o en electrónicos indispensables. Oye, se necesita una tableta, que ya necesitamos una computadora de escritorio nueva, cualquier cosa. Bueno, pues más vale saber aprovecharlo y de qué forma. Esto fue para sentirnos mejor que papás. La verdad, mis respetos. Están cañón. Pero más que entrar y preocuparnos, lo que te digo, lo que nos toca es ocuparnos. Soy Jazz Holguín, estoy contigo a través del 96.5.
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4: Las 11 con 4 minutos.
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6: La Universidad Autónoma de Quintana Roo recibió a 2.399 estudiantes de nuevo ingreso para este ciclo escolar. De ellos, 1.414 son mujeres y 985 hombres. La institución destacó que el inicio de esta etapa representa nuevas oportunidades de aprendizaje, crecimiento y desarrollo profesional para quienes ahora forman parte de la comunidad universitaria.
5: Nacional.
6: Morena sería el partido con mayores recursos públicos en 2027, con 3.605 millones de pesos, según la propuesta aprobada por la Comisión de Prerrogativas del INE. La bolsa total para 8 partidos asciende a 10.842 millones. El PAN recibiría 1.804, el PRI 1.373 y el PT 1.355 millones.
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1: Juntos, agarraditos de la mano. A ver, porque aquí le entramos todos cañón con gusto y con amor. ¿Verdad que sí? Con esa frescura que nos caracteriza en miércoles. Que si ahorita el estrés, que si el ojo se nos va chueco. No, señor, no. Aquí nos abrazamos, reímos, quizás lloramos un poquito, pero ante todo nos motivamos. Como cuando no quieres hacer ejercicio y llega tu partner, tu compa y te dice, vente, vamos, vamos a caminar. Oye, pero no, vente. Así, así nosotros nos vamos jalando motivacionalmente, anímicamente, con la mejor música. ¿Y por qué te digo esto? Porque efectivamente estamos entrando al playlist de las 11 de la mañana. 11 ya con 16 minutos en esta mitad de semana. ¿Y por qué es un Wonder Wednesday? Sobre todo porque en esta hora tú nos ayudas a escoger cuál es tu hit. Solamente me tienes que decir, Jazz, mi hit para hoy es la rolita, el artista... Y si se puede, qué mejor, alguna descripción. Oye, Jazz, mi hit para hoy es épico, es legendario, es muy bailable, es muy sexy. También se vale. Porque tú puedes decir... Hey, baby, hoy yo le quiero dedicar este hit a... El amor de mi vida. ¡Uy! Claro, pues yo para eso estoy aquí, ¿eh? Para servir a Dios, a México y, bueno, el mundo. Oigan, 998-4096-5, recuerda que nos puedes escuchar a través de hitscancun.com. Y saluditos. Hoy en el tema de cómo es que se están dando ahorita las batallas para farmear aura. Que ya vi por ahí un par de lugares que dicen, ¿qué? What up? ¡Falls! Jazz, me ganaron lo de Tectonic, pero era algo así como farmear aura, pero con música. Y mira, hasta me mandaron, adjuntan video. Dice, ¿te acuerdas de esta época maravillosa? Entonces, si eres millennial o generación Z, ¿viviste? Claro, y era como de baile. Ah, es el Tectonic, ¿cierto? Ya lo ubiqué. No, ya me imagino el Fonseca. Uy, dándolo todo, ¿eh? Claro, y era como un representante, su bandita, su barrio, respaldándolo atrás, echándole porra. Y claro, ahí está. Mira, qué buen recuerdo. Gracias a Dios, yo nunca lo hice, pero era muy común en mi secundaria y se extendió hasta la prepa. Qué bonito recuerdo. Esto nos lo manda Ale. Gracias, Ale. Te mando un beso y un abrazo. Hoy también para cerrar, dice... En mis tiempos, hacíamos batallas de baile entre los salones. Las competencias se ponían intensas con coreografías, producción, y era hasta ver quién le ganaba a la mejor porra. Sí, es cierto. ¿Y sabes qué? Seguramente te tocó, por ejemplo, alguna coreografía con, por ejemplo... ¿Te acuerdas? Y que con este se hacían las coreografías en nuestros tiempos.

0: si no te tocó con ese, seguramente te tocó con este. No, hombre, qué tiempos, chavos, qué tiempos. ¿Quién más anda por aquí? Saluditos. Estoy dejando los hits para los que siguen. Dice el verdadero farmeo. ¿Y cuál era? Ajá. Ok.
1: Los padres del farmeo de Aura.
0: Y es un video que nos manda Fer de Regil. Ah, de que claro, las caras de los que ahora vemos las batallas estas de farmear. Que ya les expliqué hace rato. ¿Y quién se lo perdió? Bueno, pues ya ven, ¿para qué no sintonizar el 96.5 desde las 9 de la mañana? Que dimos el contexto claro y seguro. Pero es cierto, yo creo que seguramente en nuestros tiempos también nuestros papás nos veían con cara de, oigan, ¿qué están haciendo? Lo más importante es que a las 11 de la mañana tú sabes que puedes pedir tu hit como nuestro querido niño pródigo. Mi queridísimo Adriancito, ¿cómo estás? ¿Todavía de vacaciones?
2: Hola, mi hit de hoy es Bad, de Michael Jackson.
0: Pues no se diga más, vámonos. El rey del pop, 11:20. Estamos juntos en el 96.5.

0: Las 11 con 24 minutos.
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0: Lemon Dream. Dedicada a Sergio Cárdenas. Ahí está, me dijo, ya sorpréndeme. Espero que te haya sorprendido, amigo. Y a todos los que seguimos disfrutando en sintonía del 96.5, mi hit para hoy es la hora, es tu momento. Es el instante en el cual tú nos ayudas a generar el mejor playlist de México y del mundo que jamás, jamás se haya escuchado, inventado y reproducido. De hecho, se dice que los programadores de la radio ya nos escuchan, porque desde los consejos de nuestro niño pródigo, Adriancito, que el otro día me encanta porque le dije al aire, Adriancito, yo quiero un sobrino como tú. Y él bien lindo me dijo, ay, yo quiero una tía abuela como usted. ¿Qué? Es cierto. Sí me dijo, nada más, quiero una tía como usted. Y yo, ay, Adrián, nada más porque qué bárbaro, es que qué gusto tiene. Por cierto, Renan, tienes pendiente, me dijiste que le ibas a poner un reto a nuestro niño pródigo. A ver si mañana, chavo. Mañana es jueves, ¿ok? Conste. Y dice, yo salgo de vacaciones hasta finales de agosto. Pues es que todavía les queda, ¿verdad? A los chavos hasta el 31. Oye, nada más que sí, por favor, como hace rato dijimos, ayúdale a tus papás porque con el tema de las colegiaturas, de todavía lo que tienen que seguir pagando y todo. No, chavo. Pídeme todas las canciones que tus papás quieran porque sí se lo merecen, ¿eh? Mañana aquí también les ponemos otra. ¿Cómo no? ¿Cómo de que no? Saluditos, tenemos otro saludito, otro mensaje por acá, dice Jazz, en mi época jugábamos en el recreo al burro fleteado, salón contra salón, el que perdía ponía la torta del salón al que ganaba. Ah, mira, ese está padre, ¿no? Y a todo, si te tocaba invitarle a todo el del otro salón, está cañón. Adolfo, te mandamos un beso y un abrazo, muchísimas gracias. Oigan, pues vámonos con otro gran hit, que qué bárbaro, Renan Oscar Jesús Alberto, has pedido buenas rolas, pero la de hoy... ¿Te pasaste, chavo? Cuéntanos, ¿cuál es tu hit?
1: Hola, hola, hola, hola. Muy buenos días.
0: Buenos días.
1: Hoy, miércoles.
0: Es correcto.
1: Miércoles 19 de agosto.
0: Ese.
1: Mitad de semana, ya estamos a mitad de semana. Vamos. Mi hit de hoy suena. Ayer sonó... inglés, ayer sonó británico, así que hoy suena alemán.
0: ¿Qué?
1: Hoy sueno alemán.
0: Oh my God.
1: Evden Hasten. Así que vamos Frankfurt. A escuchar esta icónica banda alemana.
0: Qué bárbaro.
1: Scorpions. Con Rock You Like a Hurricane.
0: Yo dije.
1: ¡Chao!
0: ¡Chao! Yo dije, va a pedir Du Hast. Ah, no, pero se me fue con los Scorpions. ¿Qué? A ver, no es mi hit. No es mi hit, es el de ustedes. Yo hubiera puesto un Wind of Change. Es que The Scorpions está muy cañón. O un Send Me an Angel. Creo que dentro de los especiales que en algún momento llegamos a hacer en el 96.5 para los días sábado, no me... atrevo mejor a confirmar, pero creo que sí debimos de haber hecho uno de Scorpions. Uy, un Still Loving You. Esta es música para los oídos. Pero a ver, no es el mío. Yo aquí ando, parezco rocola. Mi querido... ¿En serio? Vianey, ¿por qué te quiero tanto? Dice, Tache, no tuvimos especial de Scorpions. ¿No? ¿En serio? ¿Estás segura? ¿Por qué no la hice? No sé.

Bueno, tuvimos muy buenos especiales, pero tienes razón. Híjole, qué ganas. Mandan sus correos. Queremos el regreso a los especiales. Estaría padrísimo. Bueno, pero a ver, volvemos. ¿Qué tan distraída es la locutora? ¡Vámonos, Renan! Este es tu hit. Rock You Like Hurricane. 11:33, sube el volumen y deja que ese hit te inspire y te motive. 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
1: Las 11 con 37 minutos.
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Chip, Anxiety a las 11:50, que no te dé ansiedad, porque tú en el 96.5 nos puedes decir cuál es tu rolita. ¿Cuál es tu hit? Es correcto, efectivamente, a través del 96.5. Saluditos. Oigan, tenemos un servicio social. Ronnie, gracias por compartirlo. Ayúdalo a regresar a casa. Se llama Tony. Fue visto en Avenida Guayacán, en el fraccionamiento Sibalam. Es urgente. Por la foto que nos envía, es como un golden, pero es como talla mediana, como color más beige que miel, pero mi vida, precioso. Ayuda urgente, al parecer se lo robaron, ¿ok? Cualquier información, comunicarse al 6181-675289. Me voy a quedar yo aquí con el número telefónico, pero por si alguien ve o sabe del paradero de Tony, ¿pero por qué se roban los perros? Por favor, o sea, es no tener eso, qué perro coraje me da cuando se meten con... Es que, a ver, de por sí robar está pésimo. Robarse un perro, bueno. Ay, Dios de mi vida. Saluditos, mi querida Rede, ¿cómo estás? Felice touch de semana. El felice lo agregué yo. Es que me sonaba como para darle más amor, intensidad a tu touch. Andamos en modo chambiación. Un abrazo, millas, gracias. Saluditos para ti. Mi querido Martín, muy buenos días. Oigan, pues él nos está pidiendo este hit que, por cierto, hace rato, qué buena rola de Bon Jovi que nos la pidió el buen Fer de Regil. Y ahora nos vamos con Martin, que nos está pidiendo. Dijo, oigan, pues se están poniendo muy internacionales. Renan, ¿para qué pones el mal ejemplo con Scorpions? Bueno, qué mal. Malísimo. Barbarísimo. ¡Qué bárbaro! Bueno, pues vámonos entonces con AC/DC. Este es el hit que nos están pidiendo. You Shook Me All Night Long. A las 11:52. Quédate en breve. Miércoles de Consejo Godín.

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3: Las 12 en punto.
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6: Avanza el proyecto para instalar una aduana en el Aeropuerto Internacional de Chetumal como parte de la estrategia para fortalecer el comercio y la economía de la capital. Autoridades estatales revisaron avances con la Secretaría de Economía. También impulsan polos de desarrollo en Chetumal, Puerto Morelos y Cancún para diversificar inversiones y actividades productivas.
5: Internacional.
6: Trump elevó la tensión en Medio Oriente al publicar un mapa donde identifica al Estrecho de Hormuz como nuevo territorio de Estados Unidos. La declaración no implica una anexión legal, pero provocó rechazo de Irán. El estratégico paso marítimo permanece cerrado mientras aumentan las amenazas, el riesgo militar y la incertidumbre energética mundial.
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1: Estamos juntos, 12:08 de la tarde, ya pasando el meridiano, pero pasándola bien chicles bomba en ese Wonder Wednesday. A través del 96.5. Oigan, por cierto, saludos a los que nos hacen favor de escucharnos vía internet a través de hitscancun.com, porque hoy nos conectamos con México y el mundo 24/7, porque ya no es pretexto eso de que, ay, ya sabes que yo ya no escucho radio, ¿qué? Pero tienes celular, ¿no? Ok, sí, perfecto. ¿Tienes internet? Ahí está, solucionado. ¿Qué más? No hay limitaciones para ser un verdadero hit lover. ¿Qué si la edad? Oigan, nuestro niño pródigo Adriancito, ¿qué tiene? 9, 10 años, ¿no? Adriancito, más o menos. Nuestro productor más joven, ¿qué edad tiene? ¿Cuántos tienes? 26. Pero en producción, no, no es cierto. Pero de ser papá. ¿Cuántos? 34, 38, 40. ¿No tienes 40 todavía? Falta para noviembre. En noviembre cumple los 40. ¿Cumples 41? Estoy ciega, chav. Bueno, a tus 83 te ves. Nos vemos. ¿Ves? Yo por eso cuando me dicen, oye, ellas, ¿qué edad tienes? Ay, 63. Qué bien te ves. Gracias. Porque si les digo mi edad, ¿qué? Y de repente llega por ahí, ¿no has probado el baby Botox? Oye, ¿no? O que te dicen, bueno, para tu edad no te ves tan mal. No, hombre, si te echan esos halagos, ¿para qué quieres amigos? Pero ¿saben qué? Lo que sí es cierto es que hoy es miércoles, Godín. Salud, por favor, con nuestras tazas. Vamos a decir un cheers. ¿Y sabes por qué? Porque a veces pensamos que estamos, y eso no sé si te llega a pasar, ¿eh? Que estás cansado, que estás desmotivado. ¿Te ha llegado a pasar? Que estás irritable y que tú dices, oye, yo ya no soy el mismo de ayer. Ya no soy el incondicional. Y empezamos a cuestionarnos y a pensar que hemos perdido la pasión o simplemente que ya no sirves para lo que te dedicas. Pero quizás el problema no eres tú. Y hoy sí le vamos a decir al trabajo, no soy yo, eres tú. Ah, sí, sí. ¿Qué es lo que puede pasar o por qué podemos nosotros no echarle la culpa al trabajo? Pero, ¿qué es lo que llega a hacer que tú te sientas en un muy mal ambiente laboral que pueda hacerte creer que en realidad el problema eres tú cuando no siempre? Por eso pongo entre paréntesis, porque luego es que ya se anda diciendo. No, no siempre precisamente es así. A veces cambiar de trabajo no es rendirse, sino es volver a encontrarte. Y hoy vamos a platicar de algunos factos. ¿Dejaste de aprender? ¿Qué es lo que está sucediendo en tu trabajo? 998-40965. Es de lo que vamos a platicar en este miércoles. Pero ¿sabes qué? Llega muy buena música, como siempre, la que traemos para ti. Y tan es así que hoy, ¿cómo te sientes? ¿Bien? Ah, bueno, pues yo creo que te puedes sentir como toda una Destiny's Child. Sí, aunque eres hombre. Porque quiero que cantes junto conmigo Bootylicious. ¿Cómo estás hoy? I'm very Bootylicious. Ya soy contigo hasta las 2 de la tarde. 96.5.

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3: Las 12 con 19 minutos.
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1: No eres tú, es tu trabajo. A ver, uno va y sale de la casa con todas las ganas de salir a sacar adelante la empresa y este país. Pero hay ocasiones en las cuales dicen sí. Pero hay ocasiones en las cuales, a ver, parece que estás llegando como que al borde, al extremo, y dices, estoy a tres de que esta situación explote. A ver, ¿qué es lo que pasa cuando te sientes cansado y desmotivado? Y que aquí, ojo, recursos humanos, más allá de lo cualitativo, de lo cuantitativo, es decir, cuántas bajas hay, a qué se debe también la rotación de los puestos en determinado lugar y de ciertas posiciones, hay que también conocer las causas y qué es lo que está pasando internamente con la gente. Porque cuando uno siente que deja de aprender, no hay motivación cuando, oye, queremos crecer, pero pues ya no hay para dónde, porque la gente que a lo mejor está ocupando ciertos cargos direccionales lleva ahí 30 años, pero tampoco se quiere modernizar, no quiere aprender, o ya no hay como forma de poder crecer. Puede ser que a lo mejor de forma unilateral, a lo mejor puede ser en otro departamento, o hay capacitación, hay nuevos conocimientos. Pues mucha gente lo que único que busca es llegar al final de la jornada, tomar su autobús de regreso a su casa y con permiso, hasta mañana. ¿Qué pasa cuando también te sientes cansado, aunque hayas descansado? O sea, regresas el lunes a la mañana o el día siguiente y la gente está con un burnout, porque no siempre es falta de sueño. A veces el desgaste también es mental. Ojo, ¿te pasa que siempre vives pendiente del celular? Si sientes ansiedad cada vez que te llega un mensaje, un WhatsApp del trabajo, incluso en tus días libres, ahí hay que checar una red flag, porque también, no, o sea, siempre es como de, oye, pero es que no puedo descansar porque ya me están buscando, porque hay alguien que se queda de guardia o en otro turno y no sabe resolver, o no hay un debido seguimiento de los reportes del trabajo, de la entrega de turno, ¿cómo para qué? Hay un horario de trabajo y, de forma excepcional de vez en cuando te pueden buscar, pero si nada más alguien ya está viviendo con ansiedad, 24/7, de a ver qué le dicen y en qué tono, porque también hay jefes que no siempre lo hacen de la mejor forma, entonces dices, ¿ahora qué va a querer este? ¿No? ¿Ahora qué me va a pedir? No, ahorita me va a pedir que corra y que busque porque se le olvidó algo, ¿no? Entonces hay que tener muchísimo cuidado con eso. Otra, ¿no disfrutas de tu día libre? Si eso te llega a pasar, piensas únicamente en el día siguiente y en que tienes que volver a trabajar, pero esa sensación te arruina el único día que tenías libre

0: Las 12 con 40 minutos.
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0: escuchamos a Selena Gómez, Same Old Love, a las 12:45 en esta ya tarde a través del 96.5, hoy miércoles Godín. Y ojo, a ver, porque no necesariamente tienes que estar en una oficina para darte cuenta. Cuando hemos sido parte o somos parte de alguna empresa, tenemos que ser un poco más críticos y no siempre achacar de es que yo tengo problemas, ya he perdido la pasión por lo que hago, creo que ya no tengo la vocación, sino que muchas veces no eres tú, sino es el trabajo. Ya platicamos de alguna de estas red flags que te dicen, oye, ese lugar en el que estás, pues maybe ya no es en donde deberías de estar. ¿Por qué? Porque ya no aprendes, ya nada más sobrevives. Vas ahí, así, como si en el metro, ¿no? Levantaras tus piecitos y dejaras que la ola de la gente te llevara, así vamos. Te sientes cansado, o sea, el burnout, nada más traes ansiedad de estar al pendiente del celular porque te van a contactar, te van a pedir, te van a reclamar. Oye, perdón, está, oye, pero es que yo te dije que ya estaba. Oye, pero ¿por qué? Y el reporte que te pedí. A ver, pero no yo. Ahí hay otras personas que lo pueden hacer. No disfrutas de tu día libre. Y ¡ojo! Ahí viene otra importante. Empezamos a normalizar actitudes. ¿En qué momento? Ya, ¿a qué te refieres? ¿A gritos? ¿Malos tratos? ¿Cambios de horario de último momento o falta de respeto? ¿Pero por qué los hacemos que sean como de, pues es que ya así es, pero por? Oye, pues es que yo también me tengo que organizar, ¿no? ¿Y malos tratos? Pero pues yo creo que ya nadie ahorita a estas alturas está como para andar soportando. Y es cierto, uno necesita trabajar y quiere trabajar para salir adelante porque nos encanta. Digo, estaría padre vivir de las rentas, pero no. Si alguien ha escogido dedicarse a algo es también porque le gusta. Y a veces también escogemos trabajar para las empresas porque dices, oye, pues sí, es en un inicio pues se veía que esto se alineaba con mis valores o porque aparecía dentro del top de los hoteles, de los restaurantes, de las empresas que mejor ofrecen sus servicios o por el producto como tal, ¿no? Yo siempre quería trabajar aquí, pero dejemos de hacerlo normal y hay que reportarlo. Y yo sé, recursos humanos siempre va a estar del lado de la empresa, pero tampoco eso no significa que haya que permitirlo y se pueden poner límites. Respetuosamente, pero se deben de poner límites. Ojo, ¿te sientes culpable por poner límites? Ah, no. Pedir un franco, decir, oye, perdóname, me encantaría ayudarte, pero no puedo cubrir este turno. O que te digan, es que, híjole, tus vacaciones, ¿ahora es un problema? No, las vacaciones son un derecho. Tu responsabilidad sí es avisar con anticipación, pero ojo, si tú ya metiste la papeleta de vacaciones, ya avisaste con un mes, pues nada de que, oye, ya no. Yo ya compré mis boletos, pues lo siento, me encantaría ayudarles, pero pues no. Oye, pero es que ¿sabes qué? Te vas a tener que quedar a cubrir otras 8 horas porque el compañero del siguiente turno no está. Pero eso sí, porque me tocó verlo. Hay jefes, 5:00 p.m. en punto, bye bye, ¿no? Te veían camote con 1,000 personas, a lo mejor sobre todo en temporada alta. Pero eso sí, los jefes muy puntuales, no, con permiso, ahí se arreglan. Oigan, no, ahí es en donde uno, o sea, dice, esa culpabilidad, no, chavo, aquí estamos para sacar la empresa adelante todos. Pero cuando ves que, sobre todo, se recarga en ciertas personas y a otros les vale, tampoco es, o sea, no debe de ser así. El entorno nota cuando has cambiado mucho. Si estás más irritable, más cansada o traes menos cosas, menos ganas de trabajar y de hacer las cosas que antes disfrutabas, eso también se percibe. Y ojo, trabajar, por favor, no debe de costarte tu salud. Es normal tener días difíciles, está cañón, porque se alinearon los astros, porque ese día hubo sobreventa, ese día pues hubo a lo mejor preparativos de huracán, qué sé yo. Pero lo que sí no es normal es vivir agotado, con miedo o sintiendo que nunca alcanza. Y mira de verdad que como ex guerrera hotelera, cuando uno llega a trabajar en diferentes cadenas, que todas son buenas porque en todas aprendes, en todos los tipos de empresa, pero cuando estás en una empresa que no se organiza, que no tienen buenos liderazgos, que no hay sistemas de administración, que no hay mantenimiento preventivo y nada más te la pasas tapando hoyos, ¿sabes qué? uno se enferma y la empresa te vas tú y contratan a alguien más. Pero ojo, no todos los trabajos son tóxicos. Por favor, por eso es que hoy te quise compartir y te quiero compartir esta información. Porque si tú te identificaste con alguna de estas señales, ojo, es momento de que tú aceptes que el problema no eres tú. Quizás es tiempo de buscar una evaluación profesional. Y ojo, árboles no somos. Todos tenemos necesidad de trabajar y porque nos gusta. Pero de estar aguantando y pasándola fatal, no. Y de hecho, por eso, hoy te lo comparto. Y aquí vienen los comentarios de nuestros guerreros, que estos son los más importantes.
1: Buenas tardes. Los trabajos es Hola, muy Sara. Difícil a veces lidiar. Me ha tocado en varias ocasiones, digo, yo sí he cambiado varias ocasiones de trabajo. Pero sí me ha tocado, por ejemplo, una situación de que el jefe metió a la novia y fatal. Tú ya tienes tu programa de trabajo y empieza a querer meter ideas que ya fueron puestas anteriormente y que no funcionaron y que pues tú tratas de hacer que entiendan que la situación, ¿cómo se va? Que ya se utilizó anteriormente y que no funcionó, entonces dices, bueno, llevas claro, muchos años ahí, de repente llega una tercera que es la novia del jefe, que realmente no sabe qué hacer, que nada más quiere llegar a mandar, entonces también llega a ser bastante pesado laboralmente.
0: Claro.
1: Y desgastante,
0: sí, no es
1: porque
0: preparado.
1: No tienes para dónde correr, porque pues es la novia del jefe. Esa es una. La otra, que cuando ya llevas mucho tiempo en un trabajo y de repente dicen, vamos a meter gente fresca y todo, pero el trabajo es como que todo está estable, todo va bien de cierta manera y no hay problemas, no hay ningún motivo. Y luego dicen que quieren meter gente fresca para que las cosas vayan mejor y de repente no empiezan a ir mejor, empiezan a ir para abajo. Digo, yo no estoy en desacuerdo de que las nuevas generaciones entren a rotar a las anteriores, pero sí tienen que aprender primero de la experiencia de la gente para que puedan ellos entender y trabajar en conjunto. Y ahora las nuevas generaciones no trabajan en equipo, trabajan a su conveniencia, o sea, solamente para ellos, y no les importa las otras personas que están al lado, que a lo mejor no somos tanto de tecnología, pero sí somos de lo que es la práctica laboral, de la atención,
0: claro,
1: de resolver problemas y no todo manejarlo con una aplicación. No estoy en contra de las aplicaciones tampoco, pero también cuando se va la luz o se va el internet, no saben qué hacer ni cómo resolver.
0: Okay.
1: Y eso te lleva a dejar el trabajo, a querer cambiar porque no se puede laborar con gente así.
0: Claro, gracias. Sara, tienes toda la razón. Y a ver, eso es que está cañón. Cuando ya por nepotismo meten y el... Es que jefes hasta quedan mal ustedes, ¿no? O sea, si es la novia, digo, ya a lo mejor es meternos en chismes. Pero a ver, aquí como bien dices, indudablemente va a llegar alguien más joven a una empresa que tú. Nosotros en algún momento fuimos esa generación. Pero está padre que uno aprenda del otro, tanto nosotros, de los jóvenes, de la tecnología, de las aplicaciones, como ellos también tienen que llegar. A ver, al lugar al que llegas es al que también te acoplas. Entonces, primero, uno tiene que llegar con respeto a presentarse con los demás, a conocer cuál es la forma. Y ojo, porque aquí los directivos son parte indispensable. Cualquier nueva integración tiene que ser bajo un estándar y con direcciones claras. Porque si van a meter nada más gente para ver qué opina cada quien, pues cada quien va a querer hacer lo que quiere. Entonces, no, siempre tiene que haber bajo un orden, ¿ok? Nuevo ingreso, capacitación en general, después capacitación específica con el puesto, con la gente que ya lleva ahí experiencia y listo. Poco a poco también esas nuevas personas pueden ir dando sugerencias, ideas que sin duda están geniales y pueden optimizar tiempos y recursos, pero tienen que llegar con ese mismo respeto y humildad a aprender de la gente que ya lleva ahí más tiempo. Por eso, Sara, te entiendo y te comprendo perfectamente. Gracias por compartir. ¡Qué buen comentario! Gracias. Mi querido Alfonso, cuéntanos.
2: Hola, Yas. Pues mira, qué interesante punto. La verdad sí es, hay empresas que sí son un hígado, hay empresas que uno está a veces hasta por necesidad y aguantando hasta individuos pedantes, individuos creídos, y hay empresas en las que puedes tener realmente buenos jefes,
0: claro, buenos
2: incluso
0: líderes,
2: incluso te enseñan cosas, pero la realidad es que no, Sí, todos somos, no somos piezas fundamentales, somos piezas intercambiables en una maquinaria
0: Sin duda.
2: que constantemente estará caminando con o sin ti. Y pues muchas veces, aunque des el 100, 110, 130%, muchas empresas ni siquiera lo valoran. Es lo peor. Pierden empleados que realmente sirven y son muy buenos para las empresas y al final los desechan por no quererles incrementar su sueldo, por no valorar sus aptitudes, sus actitudes. Realmente es una pena y muchas empresas en Cancún así son, ¿sí? Tiran a la basura realmente empleados que valen la pena.
0: Son muy
2: Un
0: buenos.
2: abrazo, saludos y excelente ombligo de semana. Aquí Alfonso,
0: Gracias.
2: tu Uber de confianza. Buen día.
0: Gracias, Alfonso. Te mando un beso y gracias por compartirlo. Y tienes toda la razón, ¿eh? De hecho, a veces, precisamente hace un par de días leía en LinkedIn un artículo que, por ejemplo, a veces Recursos Humanos decía, es que hicimos una mala contratación, ¿no? Porque llevaron a un candidato perfecto para el perfil que necesitaban cubrir y a la semana renuncia. Y, a ver, posiblemente es porque no hay unas explicaciones claras, hay una excesa saturación de trabajo. Abajo, no hay una organización, entonces el candidato no es el problema o la persona que llegó o el nuevo integrante, sino también es el todo. Hay casos muy concretos, pero además algo importante que dijiste es que al final todos somos, sí, reemplazables. Cada uno de nosotros hace lo mejor y eso al final te deja a ti la satisfacción. Pero bueno, somos piezas que al final de pronto las empresas toman la consideración por estrategia de mover y de cambiar. Por eso siempre hay que trabajar con valor, con honestidad, pero que el día que te digan, oye, hasta aquí, bueno, tú te vayas con la frente en alto y con la satisfacción de que lo hiciste, pero sobre todo también con la conciencia que tu prioridad de salud física y mental siempre eres tú. Oye, es que yo dejé mi vida por la empresa, pues mal. Porque al final de cuentas sabemos que las empresas dan, sí, cuando estés ahí, dalo todo, el 100 por el 100. Pero hoy es que dejé yo a mi familia, mi salud, es más, iba arrastrándome súper mal, pero con tal de cumplir, me perdí la boda de mi hijo, con tal de estar ahí, ¿sabes? No. Primero, la prioridad física y mental eres tú. Y trabajar, sí, con valores, con honestidad, con respeto, con la misión hacia la empresa, pero sin olvidarte, efectivamente, dejándote en segundo plano. Recursos humanos debe de hacer su trabajo, no estar a favor de la empresa, tiene que ir a lo que debe de ser. Si realmente hacemos nuestro trabajo, tenemos la responsabilidad de defender los derechos de los colaboradores y al mismo tiempo exigir las responsabilidades. Yo sí lo trato de hacer así. Mi querida Patti Velasco, te mando un abrazo. Ese es el debería también de RH, pero bueno, claro, sí. Estrellita para la Patti. Saludos, Miss Holguín. Y con las inclemencias de demoras por la lluvia en la aviación, claro. Y hay muchas cosas que también no están en tus manos y ahí toda la gente tiene que correr los guerreritos de aviación y responder como debe, porque ahí tiempo, time is money. ¿No? Y ahí lo que se requiere es efectivamente de resolución. Ay, también les mando un abrazo a mis gente aeropuertuaria preciosa. Oigan, pues vámonos con más música y regresamos porque ya en breve viene el túnel del hambre. ¿Ya tienes hambre? Un poco, ¿no? En el 96.5.

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3: La una con 3 minutos.
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6: Científicos de la UNAM estudian la toxicidad del sargazo y sus posibles efectos en la salud de habitantes de Quintana Roo. La investigación analiza la exposición prolongada a los gases que genera la microalga al descomponerse en las playas. El objetivo es determinar los riesgos para las personas cercanas a recales frecuentes de sargazo.
5: Nacional.
6: El 85.4% de los niños mexicanos de entre 6 y 14 años ya utiliza internet. Esto según datos del INEGI correspondientes al año 2025. Los menores de 6 a 11 años pasan en promedio 2.6 horas diarias conectados, mientras los adolescentes de 12 a 17 alcanzan 4.5 horas entre teléfonos, tabletas, computadoras y videojuegos.
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1: ¡Qué rápido se nos está pasando esta tarde de miércoles 19 de agosto, casi mitad de semana! Semana número 34, hoy en el 96.5, disfrutando contigo. Oigan, por cierto, hoy es Día Mundial de la Fotografía. Hay que tomarnos una foto, ¿no?, para compartirla y a ver si ahorita igual invitamos a la gente a que nos comparta alguna selfie en Instagram, ¿por qué no? Que nos digan cuál es su mejor foto. A ver si ahorita se arma. Si no se me escapó mi querido Fonseca, y el que yo qué culpa tengo. Vaya, ¿ves? ¿Para qué se va de vacaciones la otra muchacha y te deja solo? Yo te dije, chavo, yo te dije. Oigan, pues 998-4096-5, recuerda que es el número en el cual tú te puedes poner en contacto con nosotros. Y hoy, precisamente, vamos a platicar de algo delicioso y sustancioso en el túnel del hambre. ¿Por qué amamos comer pasta? ¿No se les antoja una pastita con jitomate, con salsita pomodoro o alfredo, muy cremosa, con mucho queso, no sé qué sé yo? Bueno, pues hoy vamos a platicar un poquito de esto y también en nuestra magia del día. Yo no sé tú, pero yo quiero una vida que se mida en recuerdos. Facebook, Instagram, TikTok, arroba Hits96.5. A tu servidora la encuentras como arroba Jazz Holguín, YAZZ. Y juntos nos encontramos disfrutando de la mejor música. ¿No me crees? Ah, llega Kato con Turns the Lights Off. Estás en el lugar en donde viven los éxitos. En la recta final del Morning Hits. Bueno, ya la extensión en la tarde. 96.5 FM.

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2: La una con 20 minutos.
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16: Ay, oigan, pues malas noticias con las cuales uno se topa y estoy viendo que desde hace poquito más de una hora se acaba de confirmar esta noticia a través de la internet. Lamentablemente ha fallecido Frank Burt, el icónico baterista de ZZ Top a los 77 años. Frank Burt, baterista. Durante más de 5 décadas falleció efectivamente y lamentablemente, bueno, pues ya estaba bajo cuidados paliativos en su rancho de Richmond, Texas, acompañado afortunadamente, sí, de su familia. La causa todavía no ha sido dada a conocer, está bien, y hay que, por supuesto, respetar este momento de duelo que, aunque ya haya sido un proceso quizás anunciado y esperado, no deja de ser difícil para la gente más allegados. Burt fue parte fundamental del sonido de ZZ Top desde 1969 con ese característico ritmo presente en estos grandes clásicos de la banda, como por ejemplo Sharp Dressman, que es efectivamente lo que estamos escuchando de fondo, un Josh on Legs y ahorita con la rolita que además pues te quiero dejar. Después de esta noticia, Billy Gibbons compartió en Instagram un mensaje de despedida diciendo: hoy, Elwood y yo hemos perdido un gran amigo y colaborador, y el mundo ha perdido a uno de los bateristas más innovadores de forma natural, además de un gran y verdadero hijo de Texas. Su característico ritmo fue clave para mantener a ZZ Top en la cima. Con la partida de Frank Burt, ZZ Top pues pierde definitivamente una pieza esencial en su historia y en uno de los bateristas que ayudaron a definir este rock, pues yo diría que no solamente tejano, sino en el mundo. Hasta siempre y descanse en paz, Frank Burt.
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1: Es que sí, ya sé. Hombre, y espérate, que nos vamos a ir de viaje. Porque sí, ya 1:30 y ya casi 34 de la tarde. Y si tú solitaria ya no se quiere sentir tan solita, es porque ha llegado ese momento de que le demos tú y yo vuelo a la hilacha gastronómicamente hablando. Si al rato de no, ya se está ahí alentando el desorden público. No, gastronómicamente hablando. Bienvenidos al lugar más sabroso de Cancún. Bienvenidos al túnel del hambre. Hoy miércoles, en esta mitad de semana, pues yo creo que el cuerpo lo sabe y a veces le cae perfecto unos carbohidratos, ¿a poco no? Bien felices. ¿A quién no se le antoja? Levanta la mano, por favor. Una

rica, umeante e al dente deliziosa pasta. La migliore pasta direttamente alla tua tavola. Bueno, pues con esa salsita roja con quesito derretido, con esa vueltita que le das al tenedor y que ya cuando la ves dices, oye, pasta, te amo. Y entonces yo me pregunté, ¿por qué será que nos gusta tanto la pasta? O sea, a ver, es que sí se disfrutan, por ejemplo, unos espárragos. Pero así que tú digas, yo veo a alguien que se está comiendo una coliflor con esa alegría. Entonces diga, a ver, yo quiero saber, aquí se habla de ciencia. Y la ciencia me dio la razón. Miren, según un estudio del Behavior and Brain Lab de la Universidad de Milán, comer pasta nos da tanta felicidad como si escucháramos nuestra canción favorita o ver, por ejemplo, un partido, hombres, del equipo al que le vas, así, tal cual. ¿Y por qué? Ah, bueno, pues primero por la textura. La pasta pasa de ser elástica a cremosita, por ejemplo, cuando la masticas, y eso en nuestro cerebro, a nuestro cerebro le encanta. Esa suavicidad, esa dulcecita natural nos recuerda a algo seguro y a lo rico. También es por química pura. La pasta es una bomba de carbohidratos complejos y esos carbohidratos nos ayudan a producir serotonina y triptofano, que son literalmente las hormonas de la felicidad, del buen humor y de la calma. Yo creo que si alguien ves que está medio amargator, llévale un plato de pasta. Después de eso, vas a ver cómo se relaja la raja. ¿Cómo de que no? Y hasta con sueñito rico. No es flojera, es felicidad química. Ojo, nada en exceso. Tampoco es diario 3 kilos de pasta, pero sí con medida. Y el tercero y el más bonito es que fíjate que también es bueno para la memoria. La pasta es ese como comfort food porque le da a nuestro cerebro un espacio seguro y bonito. Es decir, nuestro cerebro asocia la pasta con la familia. Un dominguito, un fin de semana en casa de la abuela, de la nona, con los amigos, con las reuniones. Y sí es cierto, ¿a poco no les decimos a nuestros amigos, oye, a ver qué día te vas a la casa para comernos una rica pasta y una ensalada? ¡Claro que sí! Tú no recuerdas una pasta triste contigo solo en una esquina, sino recordamos estas comidas y estas sobremesas que a los mexicanos nos encantan compartidas. Por eso es que sabe a hogar. Y ojo, además si la comes bien, es buenísima. Por eso te digo, nada en exceso. Una porción de 100 gramos te da energía para todo el día. 5 gramos de fibra, calcio, magnesio, potasio, fósforo, selenio y vitaminas del grupo B que te ayudan a tu sistema nervioso. Por eso te digo que es una maravilla. O sea, es energía, pero también es saciedad, son nutrientes. Y por ejemplo, si la mezclas con verduras, con una buena proteína, aceitito de oliva, es un plato completísimo. ¡Ay, qué rico! Por eso y por muchas más razones, la verdad es que sí es uno de los platillos más famosos y más enteros en el mundo, por encima de la pizza e incluso del arroz. Es que comer pasta, sí, la verdad, nos hace muy felices y está en nuestro ADN. O sea, a ver, no es que seamos precisamente italianos, pero desde hace más de 800.000 años está presente. Así que hoy miércoles, yo digo que sí, se vale una pastita. Ahora, quiero que me antojen. Vamos a antojarnos mutuamente, ¿te parece? Quiero que me digas cuál es esa pasta que te hace feliz o que recuerdas, no sé si la de tu mamá con chipotle o una pasta blanca con 4 quesos que te comiste la semana pasada, la sopa aguada de codito de la infancia que te curaba todo. Mi mamá, por ejemplo, cada vez que nos enfermamos, nos hace una pasta así de que, a ver, ya, te hice, por ejemplo, tu pastita de tu sopa de fideo.
Y entonces con caldito de pollo es una cosa deliciosa. Pero, por ejemplo, así cremosa, muy quesosa. ¡Uf! Mándame tu mensaje de texto, mejor aún de audio, porque ya hay hambre, ¿eh? Ya hace bastante hambre. Y es que, ¿por qué no? O sea, estamos en el túnel del hambre. 998-4000-965, recuerda. 998-4000-965. El lugar en donde viven los éxitos, pero sobre todo el lugar en donde vive la pasta al dente. Pienso que un sueño para

0: 1:43.
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0: No sé tú, pero yo quiero una vida que no se mide en años, sino en recuerdos. En esos viajes que empezaron sin plan, amigos que se convirtieron en familia, canciones que aún hoy te llevan a una noche concreta o a ese instante, y personas que llegaron sin avisar para enseñarte algo de ti. Quiero más primeras veces, más, y si vamos, más besos que aparezcan cuando nadie los esperaba. Y menos miedo a hacer el ridículo por sentir demasiado. Porque quizás vivir de verdad sea eso. Llegar al final de cada etapa con alguna cicatriz, muchas anécdotas y la sensación de haber aprovechado cada oportunidad que te hizo sentir viva y sentirte vivo. Que cuando pase el tiempo, podamos decir qué rápido pasó. Y que podamos decir qué bien lo vivimos. Esa es la magia.
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1: Porque de eso se trata efectivamente la magia de hoy, de recordarnos que no buscamos una vida perfecta, sino una vida bien vivida. Y fíjate que el otro día estaba escuchando una entrevista o en un podcast que los perritos, a veces uno dice, ah, es que quisiéramos que los perritos, por ejemplo, vivieran más porque pues, están un corto tiempo con nosotros, ¿no? No más de quizás 20 años. Y en realidad creo que decían que ellos nos ven con lástima a nosotros los seres humanos, que dicen es que ellos necesitan más años para realmente entender lo que es el verdadero amor. Por eso digo que más allá en cantidad, pues sería en calidad de disfrutar de esos amigos, de esas anécdotas, de las canciones, de los errores también, de los tropiezos, de los besos, de los planes, de lo que se hizo, de lo que no se hizo. Y de esos recuerdos que acaban valiendo más que cualquier cosa, de los instantes con la gente a la que tienes al lado de ti y que está contigo. ¡Ay, qué bonito ya! Porque si no, termino llorando. Los textos no son de tu servidora, pero lo siento, ¿eh? Lo siento contigo. Los vivo y por eso se escogen así, porque pues bueno, la idea obviamente es siempre transmitirnos eso, un recordatorio a mitad del día de lo importante y una invitación a que hagamos que nuestra vida sea bonita. No sabemos cuánto va a durar, pero de que sea bonita a que sea preciosa. Gracias a mis queridos Hits Lovers, a todos ustedes que nos permiten el privilegio de su escucha, de acompañarlos. Mi queridísima Ronnie nos compartió también un audio un poquito largo, pero bueno, gracias, poco, casi de tres, bueno, 2 minutos y medio. Pero bueno, de que también ella la pasó fatal en un trabajo y pues dándose cuenta que al final tiene que haber un equilibrio entre empresa y trabajador. Y también dice, amo la pasta por la variedad, por la versatilidad, fría o caliente. Lo práctico es cuando uno tiene prisa o si uno quiere lucirse con los invitados. También muy seco, ligeramente cremosa, aguadito, sola. Mi mamá me enseñó a prepararla y con mi ex marido italiano la perfeccioné. ¡Ronnie! ¿Quién te viera? ¡Ay! Oye, ¿y qué pasta te enseñó a hacer? Es que los italianos para eso, para muchas cosas más, se pintan solos. Dicen que no me está escuchando mi marido, espero. Pero yo también me disfruté mucho de las experiencias culinarias que los italianos comparten al preparar una buena pasta y una buena pizza. Y sí, gracias también, triste aquí, por lo que pasó efectivamente con este gran baterista de ZZ Top. Y dice, mi nieto lo tomaba como referencia. Claro, y lo seguirán, ¿eh? Ella no estará en este plano. Lamentablemente hoy, a partir de su fallecimiento, pero su legado y su historia sigue con el buen Frank Bird. Espagueti con salsa verde de chiles poblanos con harto queso parmesano. Eso desayuné hoy. Alfie, Alfredo, ¿por qué no nos invitaste? Alfredo Betancourt, ¿por qué? Porque Alfredo, mira, es más, carita de qué gacho, pero bueno. Por lo menos mándame una foto para que se me termine de antojar. Besos. Fettuccini en salsa de champiñón con pollo. ¡Cae a tus ojos, Renan! ¡Qué delicia! No, hombre, es que imagínate. Y con tu copita de vino blanco. ¡No, hombre! ¡Abuelita! Soy tu nieto. ¡Qué elegante y tan propia la locutora de... ¿quién andaba por acá? A ver, ¿quién puso esto? Samuel Santiago, yo no puedo responder eso al aire, pero ya te dije qué pienso. Después les haremos algún video. Locuras, locuras de la chaviza, qué sé yo. Por cierto, mi estimada Jazz, Fernando de Regil, ¿qué? El otro día ando sentido contigo porque me dijiste, ¡ay no! Reclamos ahorita no. Gracias, pásale a la siguiente ventanilla. ¡Que viva la magia! Justo acabo de comenzar a ver de nuevo, después de muchos años, la serie de los años maravillosos. Ya sé, oye, y está preciosa. Mi esposo igual la puso el otro día. Y apenas hace, creo que el domingo, el fin de semana, puso el último capítulo y ahí andábamos llorando, moco tendido. Tan preciosa va la serie. Gracias, mi querida Bian, te mando un abrazo muy grande. Chulada de rola, me regresaste a los años maravillosos. Gracias. Mi querido Alfonso Abarca, pues ustedes que son los que le dan aquí sazón a el túnel del hambre y a esta hora para cerrar, como se dice y como se debe, con una cereza en el pastel. Jazz, qué bonita reflexión, qué bonita canción. Los años maravillosos, mi serie preferida. Recordar es volver a vivir. Excelente tarde a todos los guerreritos. ¡Vamos, guerreros empoderados, proactivos! Jazz, qué bonita música, pero hoy a lo grande. Enorme selección de música. Gracias y muchas felicitaciones, ¿no? Pues gracias a ustedes. Y hay un departamento que se encarga de la programación. Hay algunos toquecitos ahí que yo me dan permiso de poner algunos. Pero la verdad es que el trabajo de la programación musical no es mía. Yo no tengo por qué ponerme ese... Pues sí, o sea, esa medalla no me toca, sino hay precisamente un gran trabajo de el 96.5 para que hoy por hoy seamos la estación de tus éxitos. Y, a ver, la fiesta con el Morning Hits empieza, pero sigue desde las 2 de la tarde ahorita hasta las 6, porque llega Chris Rivera contigo con muchas sorpresas más. Y obviamente para cerrar con broche de oro, el Jersey de 6 de la tarde a 10 de la noche. Comenzamos mañana a partir de las 7, ya lo sabes, Arturo Medina y sus buenos días. Y yo llego contigo un poquito antes de las 9 para empezar el showbiz y de ahí irnos tendidos como bandidos desde las 9 de la mañana hasta las 2 de la tarde. Hoy no me quiero ir sin antes recordarte que por favor le subas el volumen a tus sueños y no dejes de escribir tu mejor guión para que tu voz se escuche tan fuerte y tan poderosa como tu canción favorita. Que tengas un Wonder Wednesday, muy frutifantástico, que comas y comes pasta, qué rico. Invítanos. Gracias por hacernos parte también de esa vida que recolecta más que años, más que meses, momentos únicos. Soy Jazz Holguín, te mando un beso enorme y nos escuchamos el día de mañana. Bye, bye.

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3: Las 2 con 2 minutos.
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1: El Tren Maya recibió 418 millones de pesos en apoyo gubernamental entre abril y junio, 11% más que en el mismo trimestre de 2025. Sin embargo, sus ventas de boletos cayeron 4% y registró una pérdida neta de 850 millones de pesos. Analistas consideran indispensable fortalecer el transporte de carga para alcanzar rentabilidad.
0: Internacional.
1: Aeropuertos de Estados Unidos se han convertido en nuevos puntos de operación de agentes de ICE y con reportes de hasta 40 arrestos diarios. Los agentes reciben información de pasajeros antes de abordar y varios detenidos no tendrían antecedentes criminales. En Virginia, el mexicano José Mejía Hernández denunció despertar en un hospital con golpes y un derrame cerebral.
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1: ¿Qué onda? ¿Cómo están? Hit Lovers, mi nombre es Cristina Rivera. Estoy muy contenta de acompañarte en este miércoles, mitad de semana, 19 de agosto. ¿Cómo te encuentras hoy? Platícame, por favor, a través del WhatsApp 998-4000-965. ¿De dónde me escuchas? ¿Qué es lo que estás haciendo hoy? Hoy tenemos el club de la película. ¿Vieron la película de El Club de la Pelea? Esa fue la que ganó esta semana. Te recuerdo que vamos a estar viendo una película. Mañana justamente voy a, en redes sociales, Hits96.5, a poner las dos películas que verían que van a participar. Tú votas por qué película vemos y el próximo viernes también la analizamos, criticamos. Justamente hoy es lo que haremos. En un ratito más le vamos a poner calificación al Club de la Pelea. ¿Qué opinamos de los del guión, de los actores, de la producción, de la dirección? Muy buena película. Ya la volví a ver. Es que miren, esta película la he visto como 5 veces tal vez, pero obviamente me faltaban cositas y siento que, bueno, más adelante platicaremos de eso, pero vámonos con Pop contra Rock. Hoy te traigo algo bastante, bastante movidito, y es que del lado del rock tenemos a Ozzy Osbourne con No More Tears, y esto suena así.

Eso del lado del rock. Y el lado del pop, vamos a tener a una popera muy irreverente. Y esto es Time After Time y suena así.

¿Quién gana? Tú decides. Rock, pop, 998-4096-5. ¿Qué canción quieres escuchar? No More Tears, All Time After Time. Del lado del rock tenemos a No More Tears. Y del lado del pop tenemos a Time After Time. Tú votas, quiero pop, quiero rock. Tú decides con tu voto que escuchamos esta tardecita de miércoles. Así que a votar por tu favorito. Mientras tanto, nos vamos con Car aquí en Hits.

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1: Las 2 con 22 minutos.
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2:29 de la tarde, gracias por acompañarme en este miércoles, mitad de semana, con toda la actitud, obviamente, y tenemos rock contra pop. Tú decides qué canción sonará esta tarde. Y del lado del rock tenemos algo muy rockero. No More Tears de Ozzy Osbourne, que suena así.

justamente tenemos No More Tears, que fue lanzada el 16 de septiembre de 1991, que es una canción bastante, bastante buena, porque, bueno, pues resulta que no es una canción de desamor, o si los compositores crearon la historia desde la perspectiva de un asesino en serie que acechaba a sus víctimas en un barrio rojo. La frase de no más lágrimas la dice el asesino de forma sádica. Órale, está ruda esta canción. Pero algo más amable del lado de Cyndi Lauper con Time After Time, que es una canción de pop clásica del 27 de enero de 1984. Y fíjate que el video musical es algo muy familiar porque cuenta una historia semi autobiográfica sobre una joven que deja atrás su hogar y a su pareja. Para hacerlo más real, la mamá del video es la madre biológica de Cyndi Lauper y el novio interpretado por David Wolf, quien era el manager y la pareja real de Cyndi en ese momento. Tú votas, ¿qué quieres? ¿Rock, pop? Tú decides en esta tardecita. Esto es del lado del pop. Eso es pop, y del lado del rock tenemos... ¿Qué suena esta tarde de miércoles, mitad de semana? Mientras tú me dices qué decides, yo te dejo con música aquí en Hits.

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1: Las 2 con 42 minutos.
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Continúas en Hits 96.5, gracias por seguir conmigo. Y bueno, ya ustedes votaron, ustedes decidieron y nos vamos con el pop en esta ocasión. Mandamos saludos a Chano Marín, también mandamos saludos por aquí a Juan Carlos, gracias. Mandamos saludos aquí a Alfie, muchísimas gracias. A Fernando, también a Renan, pero en esta ocasión ganó el pop y por eso nos vamos con Time After Time aquí en Hits.

0: Esa fue la ganadora de hoy en Rock contra Pop, Cyndi Lauper con Time After Time. Qué buena canción, ¿eh? De verdad, la disfruté bastante. Espero que tú también. Gracias a todos los que están participando. Y vámonos con hoy, que es miércoles de...
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0: Miércoles de cine, series, videojuegos. Y fíjate que el domingo 15 de agosto fue el Día del Cine Mexicano. Así que hoy platicaremos de tus películas favoritas de México. ¿Cuál es tu producción favorita? Ya sea de comedia. Hay muy buenas de drama, hay muy, muy buenas. También tenemos películas de terror buenísimas, más como viejitas, pero están muy, muy buenas, que tengo unas que recomendarte. Así que tú, ¿cuál es tu canción? ¿Cuál es tu película favorita mexicana? 998-4096-5. Y también te recuerdo que en un momento más empezaremos con el club de la película, donde hoy platicaremos sobre el club de la pelea y vamos a dar nuestra crítica. Te voy a platicar de las frases más célebres, un tema ahí entre los actores bastante curioso, así que no te despegues porque en un ratito más platicaremos. Espero que la hayas visto y espero que nos volvamos todos críticos de cine esta tarde, que por cierto por aquí ya Chano Marín me mandó su audio de que sí hizo la tarea y vio la película. Entonces gracias, gracias, gracias por ya estar mandando sus recomendaciones. Por aquí me dicen Nosotros los Pobres y Los Tres Huastecos, sus películas mexicanas favoritas. ¿Cuál es la tuya? 998-4096-5. Gracias a Alfonso, gracias por tu recomendación. Vámonos con Golden aquí en Hits.

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3: Las 3 con 2 minutos.
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3:08. Gracias por acompañarme en este miércoles, mitad de semana. Y hoy platicamos de películas de cine mexicano. ¿Cuál es tu favorita? ¿Cuál es la que a lo mejor te ha hecho reír? ¿Te ha hecho reflexionar también? Podría ser. ¿Cuál es esa película que tienes en mente? Porque justamente el domingo pasado fue el Día del Cine Mexicano y por eso hoy platicamos sobre películas favoritas de México. En un momento más te voy a dar un top de las películas mexicanas más taquilleras. ¿A quién crees que encontraremos en este top? Cuéntame, por favor, a través del WhatsApp 998-4096-5. Y bueno, también platicaremos de... Está creciendo el chisme de la FIFA. Pensamos que ya todo estaba aclarado. Bueno, pues vámonos con esta noticia porque resulta que acaban de oficialmente despedir al director de operaciones Kevin Lamour, formalizado justo el 17 de agosto, tras 2 años de cargo, porque obviamente ocurrió semanas después de que el ejecutivo francés criticara públicamente el plan del presidente Gianni Infantino para privatizar la parte de los derechos comerciales del Mundial. Él dijo abiertamente a medios como que hablaban al respecto de la FIFA que había sido engañada por falta de transparencia, calificó la iniciativa como el proyecto de una sola persona y acusó al presidente de poner intereses personales sobre el fútbol. Y al final, el que fue despedido fue justamente el director de operaciones de la FIFA. ¿Qué opinamos de todo este chismecito? Mucha novela, yo sé, pero vamos a ver qué cambios hay, porque al final el presidente de la FIFA se quedó como presidente y buenos planes y cosas que vimos raras en el Mundial pasaron. Entonces, seguiremos muy al pendiente de lo que pasa con la FIFA. 998-4096-5. Yo te dejo con So Easy aquí en Hits.

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3:16 de la tarde, gracias por acompañarme y vamos a platicar de una serie buenísima que si no la has visto te la súper recomiendo y es la de It Welcome to Derry. Es como la precuela de lo que está pasando en la película de It de Stephen King. Gran serie, pero eso sí, advertencia una vez más. Si no te gustan las cosas con mucha sangre o con ese tipo de escenas, no te la recomiendo entonces. Porque sí está bastante, bastante sangrienta de repente. Pero las actuaciones de los niños a mí todavía me tienen impresionada. La escenografía, el vestuario es buenísimo, el guión también, a pesar de que es una serie un poco, sí, violenta, no voy a decir que no, tiene muy buen guión. Los monstruos, a ver, si te gusta Guillermo del Toro y todo lo que tiene de terror, te va a gustar. Si no te gusta, también no creo que sea para ti, porque los monstruos son como... Yo lo considero como monstruos de películas de niños, ¿sabes? De terror, pero al final, qué buenos sustos me llevé con esa serie. Estaba muy entretenida. ¿Y qué crees? Pues ya anunciaron que seguramente hay segunda temporada de la exitosa precuela del universo de terror creado por Stephen King y se continuará expandiendo la oscura historia del pueblo de Derry. La historia dará un salto temporal al año 1935 durante la época de la Gran Depresión y la trama se centrará en la sangrienta masacre de la banda Batley, un grupo de ladrones de bancos que llega al pueblo y se enfrenta a los horrores inimaginables. Lo mejor, el regreso de Bill Skarsgård al papel del terrorífico payaso Pennywise, que lo vimos en las películas, lo vimos en la serie, es... Siento que nació para ese personaje en definitiva. Lo han visto en entrevistas cuando le piden que haga la sonrisa de Pennywise. Sin maquillaje, obviamente. No, qué cosa. Sí se parece. Pero bueno, hasta el momento la plataforma no ha anunciado una fecha exacta para el estreno de estos nuevos episodios. Pero apenas tenga el dato, obvio te la voy a pasar. Y si tienes chance de ver la serie... La verdad es muy buena, es buenísima. Creo que es de mis series favoritas de terror, sin lugar a dudas. Pero bueno, vámonos con Justin Bieber aquí en Hits.

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1: Las 3 con 22 minutos.
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3:28 de la tarde, gracias por acompañarme en este lindo miércoles, mitad de semana. Y hoy platicamos sobre películas de México, porque el domingo fue el Día del Cine Mexicano. Y yo te estoy preguntando, ¿cuál es tu película mexicana favorita? Platícame, por favor, a través del WhatsApp 998-4096-5. Vámonos con sus comentarios por acá. Me dicen, nosotros los pobres, los tres huastecos. Gracias por ese comentario. También por acá me dicen, para mí la mejor es Matando Cabos. Bonito día, gracias a Santana, que justamente esta película, Matando Cabos, del 2004... es una aclamada comedia de comedia negra y de acción mexicana dirigida por Alejandro Lozano, que revolucionó el cine comercial gracias a su humor irreverente, diálogos acelerados y un caótico ritmo nocturno. Y bueno, pues ¿de qué se trata? Bien, la historia transcurre a lo largo de una sola noche frenética en la Ciudad de México. Jaque y el Mudo, dos jóvenes empleados de una gran empresa, se meten en un problema gigantesco cuando, por una serie de malentendidos surrealistas, terminan con un terrible y millonario jefe, Oscar Cabos, inconsciente y en ropa interior dentro de la cajuela de su auto, mientras ellos buscan desesperadamente cómo devolverlo a su casa sano y salvo sin que se entere de lo ocurrido. Un par de criminales novatos intentan ejecutar un secuestro real contra el magnate. Los dos

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1: Las 3 con 41 minutos.
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0: 3:52 de la tarde. Gracias por acompañarme en este bonito miércoles. De verdad, te lo agradezco muchísimo. Oye, hoy platicamos sobre películas del cine mexicano. ¿Cuál es tu favorita? Coméntame, por favor, a través del WhatsApp 998-4000-965. Y por aquí vamos a leer sus comentarios. Por acá me dicen... Hola, ¿cómo estás, Cris? Te recomiendo esta película mexicana. Está buenísima y está grabada en una parte en la península de Yucatán. Chécala, está muy buena. Y me pusieron Welcome al Norte. No la he visto, la verdad. Por acá me dicen... Ah, vamos a escuchar este audio de Char Marín.
1: Hola, Cristina. Pues en la otro tema que estás proponiendo de las películas mexicanas, de las clásicas, pues me gustan mucho Los Tres Huastecos, Pepe Toro, Nosotros los Pobres, los clásicos de Tintán, pues El Bello Durmiente, El Ceniciento, El Rey del Barrio. De las poquitos ya más ochenteras, me gusta La Tarea, me gustó mucho La Cuestión de La Tarea y también está la de... Ay, se me fue. Bueno, pero ya de las más actuales, me gusta mucho La Ley de Herodes, que son de las mexicanas que me gusta mucho, mucho. Gracias.
0: Gracias, Chano, por tu recomendación. Sí, Amores Perros, buenísima. Es una de mis favoritas, creo yo. Por acá me dicen, Oli, ¿qué tal? ¿Cómo estás? Pues de mis favoritas es la de Y Tu Mamá También, con Diego Luna y Gael García, dirigida por Iñárritu. Muchísimas gracias a Habibi por ese comentario. Y Tu Mamá También, un clásico del cine, muy bueno, porque mientras están pasando las historias, vemos cómo estaba nuestro país en esos años, así que 10 de 10. Por acá me dice, hola, buenas tardes, saluditos, mi película mexicana favorita es No se aceptan devoluciones, de Eugenio Derbez, al final, sin palabras de triste. Les voy a decir algo, a mí esa película... Me causa ciertas emociones, la verdad. No lloré y creo que ni siquiera la terminé de ver. Ya, les voy a decir la verdad, no me gusta, no me maten, no me odien, no me gusta esa película, pero yo sé que tiene un fandom bastante, bastante grande. Gracias por tu recomendación, Luis. Y bueno, vámonos con más, porque en un momento te voy a traer el top de películas mexicanas más taquilleras. ¿Cuál crees que esté dentro de este top? Mientras tanto, te dejo con música aquí en Hits.

0: 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Gracias por acompañarme en esta tardecita de miércoles. Y tenemos el top de películas mexicanas más taquilleras de toda la historia. Nos vamos con el número 10. Tenemos a La Dictadura Perfecta del 2014. Director Luis Estrada, y teníamos a Damián Alcázar, Alfonso Herrera, Joaquín Cosío, Silvia Navarro, y recaudó 189 millones de pesos. ¡Wow! Muy buena película. En lugar número 9, ya veremos, del 2018, el director Pedro Pablo Ibarra. Y en el elenco podríamos encontrar a Mauricio Ockman, Fernanda Castillo, Emiliano Aramayo. Y esta película recaudó 197 millones de pesos. En el número 8 tenemos a Hazlo como hombre, del 2017, el director Nicolás López. Y también en el elenco encontramos a Mauricio Ockman, Alfonso Dosal, Humberto Busto, y esta película generó 201 millones de pesos. En el lugar número 7 tenemos a Radical, del 2023, el director Christopher Sala, y en los actores que podemos encontrar en esta película, Eugenio Derbez, Daniel Haddad y Danilo Guardiola. Esta película recaudó 208 millones de pesos. En el sexto lugar encontramos a No Manches Frida, que sé que es una de las favoritas de muchos, del 2016. Nacho Velilla fue el creador de esta película, y en el elenco encontramos a Marta Higareda, Omar Chaparro, Mónica Dion, y esta película recaudó 222 millones de pesos. En el lugar número 5 ya entramos al top 5. Mis Reyes contra Godínez, del 2019, el director Chava Cartas, el elenco bastante bueno, Pablo Lyle, Daniel Tovar, Regina Blandón, Diana Bobbio, y esta película recaudó 238 millones de pesos. También tenemos ¿Qué culpa tiene el niño? En el lugar número 4, ¿viste esta película? Tiene gran soundtrack, ahora que lo recuerdo. El director Gustavo Loza, y salió Carla Souza, Ricardo Albaca y Biasini Segura, con 277 millones de pesos. En el lugar número 3, entramos al top 3. No Manches Frida 2, así es, le ganó a la primera de No Manches Frida del 2019, Alfonso Higueras, Marta Higareda, Omar Chaparro, Aarón Díaz, con 329 millones de pesos. ¿Quién crees que está en el número 2? El número 2 lo tiene obviamente Nosotros los Nobles, del 2013, Gary Alasgarri fue el que hizo esta gran película. Gonzalo Vega, buenísimo, Luis Gerardo Méndez, Carla Souza, Juan Pablo Gil, 341 millones de pesos. Y la número uno, ¿quién crees que sea? ¿Quién crees que se quede con el número uno? 998-4096-5. Y si latinas, te llevas una canción, la que tú quieras escuchar esta tarde de miércoles.
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4: Las 4 con un minuto.
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1: 4:08 de la tarde, vámonos con el último del top de películas más taquilleras en México y la número uno, No se aceptan devoluciones del 2013 con Eugenio Derbez como director y en el elenco principal encontramos a Eugenio Derbez de nuevo, Loreto Peralta y Jessica Lindsay. Esta película recaudó 601 millones de pesos y sí, tenemos ganador de esta. Les dije que quien adivinara el puesto número uno se lleva una canción, la que tú quieras escuchar. Y en esta ocasión ganó Charlie Pérez. Gracias, Charlie. Me puso la película más taquillera, es la que no te gusta. No se aceptan devoluciones, es obvio. Saludos, saluditos. Y me pone. Ok, algo de ACDC. Perfecto, en un momento te pongo la canción, pero vamos a empezar con algo que me tiene muy emocionada. El club de la película. ¿Vieron la película? ¿Qué les pareció? ¿Cuánto le ponen? ¿Qué opinamos? ¿Qué te sorprendió? A mí me encanta esta película. Y voy a empezar justamente con un comentario que yo sabía que iba a pasar. Porque yo también lo pensé ya cuando terminé de ver la peli. Y le quiero mandar saludos a Rich porque me pone: primera regla del club de la pelea. No se habla del club de la pelea. Tache ahí a todos, saluditos. Oye, pero ¿qué tal si todos estamos dentro del club de la pelea y estamos en una reunión secreta del club de la pelea y por eso podemos platicar de eso, ¿eh? ¿Qué te parece? Ay, ay, ay. Pero bueno, muchas gracias por ese comentario. La película de esta semana que analizamos, que vimos, fue El Club de la Pelea de 1999. El director David Fincher, que por cierto tiene muy, pero muy buenas películas. Para empezar, Seven de 1995, Juego de 1997 y Alien 3 de 1992. Además de un, de verdad, un catálogo impresionante de muy, muy buenas películas. Podemos encontrar a Edward Norton, a Brad Pitt, a Helena Bonham Carter y a Meat Loaf, a Jared Leto también, muy joven, muy gracioso el personaje de Jared Leto. ¿Qué opinamos de esta película? ¿Te gustó? ¿No te gustó? La verdad es que está bastante, bastante buena. Recaudó aproximadamente 101 millón de dólares a nivel mundial. Pero la peli costó 63 millones y generó solo 37 millones en Estados Unidos. Por eso que cuando se lanzó era malísima para la gente. La buchearon, es más, en un festival. La llevaron, la presentaron por primera vez en un festival de Venecia. ¿Y qué crees? Pasó algo que nadie, que ahora que la vemos y que se ha vuelto una película de culto de alguna forma, bueno, la abuchearon, salió súper mal. Y en una entrevista, justamente el actor Edward Norton y Brad Pitt platicaban sobre que a la hora de ir a esta gran, gran entrega en este festival, bueno, pues los dos andaban medio happy viajando por el espacio y el tiempo para ver la película porque sabían ellos que iba a ser un desastre. Dice Norton que le dijo a Brad: ¿sientes que va a salir bien las cosas ahora que presentemos la película aquí? Y Brad le dijo: ¿sabes qué? La verdad es que para nada, así que hay que fumarnos un cigarrillo de esos especiales y vamos a ver la película. Ven la película, empiezan a bucharla, a nadie le gustó, la gente se estaba saliendo de la sala. Y en eso, Brad le dice a Norton: esta es la mejor película en la que yo he participado y participaré. Así le dijo, y la verdad es que creo que Brad Pitt tiene muy buenas películas, pero Fight Club creo que lo hace espectacular, muy, muy buena. Pero yo quiero saber tu opinión. ¿Qué piensas de El Club de la Pelea? ¿Te gustó? ¿No te gustó? Vamos a empezar con sus comentarios. Porque aquí Chano Marín ya estaba listo y me dijo lo siguiente.
2: Hola Cristina, ¿cómo estás? Pues ayer hicimos la tarea y vimos otra vez la película El Club de la Pelea. Ya la había visto. La verdad es una cosa muy loca, muy actual. Cosas que pasan actualmente. Pues la narrativa de un hombre que prácticamente tiene todo, entre comillas. Pero muy vacío, ¿no? y crea a un señor Durden, que es actuado por Brad Pitt, pues que al final tiene este... Fíjate que la otra vez estaba yo leyendo un poquito esto, cuestión de psicología, dice, se llama profecía autocumplida, okay. En la cual crees algo tan fuerte que actúas como si ya fuera de verdad, inclusive, y al actuar haces que se vuelva realidad, pero tanto así que contagia a otras personas en la cual pues crean esa secta del Club de la Pelea, y su dicho es de nunca hables del Club de la Pelea, ¿no? Y la cuestión acá es de que cómo es una persona que quiere, que tiene algo y a la vez muy internamente, muy yo interno, tiene muchas cosas que quisiera hacer, pero no lo ha logrado, o piensa que no lo ha logrado, y de manera automática pues crea un personaje que lo pasa a la realidad. La verdad es, está muy cañón. Y no es sobre dos personas, es una misma. Es un hombre que pues, prácticamente está peleando consigo mismo, ¿no? Bueno, es una autocrítica. Gracias.
1: Gracias, Chano. Hola, Cristina, ay. Ese es el tema de las películas mexicanas. Pero gracias, Chano, por esa gran crítica. ¿Cuánto le pones del 1 al 10 al Club de la Pelea? ¿Y cuánto le pones a las actuaciones, por ejemplo? También al guión, que yo siento que la película... es prácticamente guión, porque sí, a ver, hay golpes, hay acción de repente, pero creo que lo fuerte o lo importante, lo que nos podemos llevar de esta película es el guión, que yo le pongo un 10. Hay muy buenas frases, hay un gran mensaje detrás de toda esa locura y acción y delirio, que más adelante platicaré contigo. Pero tú cuéntame, ¿ya viste el Club de la Pelea? ¿Te gustó? ¿No te gustó? ¿Cuánto le pones a la actuación? ¿Cuánto le pones a la película? Coméntame, por favor, a través del WhatsApp 998-4096-5. En un momento más te voy a contar de algunos detalles medio ocultos de la película, unas frases que a mí me dejaron cuestionándome desde la primera vez que la vi. Y hoy tengo que decirte que es una de las películas que, te digo, la vi 5 veces ya en la vida, creo. Hace mucho no la veía y ahora que vuelvo a verla, creo que entendí otras cosas, y esas películas a mí me gustan. Que cada que ves en diferentes etapas de tu vida, te puede dejar un mensaje o un aprendizaje diferente. Pero más adelante platicamos de eso, mientras te dejo con Señorita aquí en Hits.

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1: Las 4 con 22 minutos.
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1: 4:29, seguimos en el club de la película porque hoy platicamos sobre el club de la pelea, Fight Club. Esta película fue la elegida para ver esta semana. ¿Qué tal la viste? ¿Te gustó? ¿No te gustó? ¿Qué opinamos al respecto? Y bueno, pues para empezar quiero que cambiemos esto.

Pues sigamos platicando de esta gran película, porque de verdad creo que hay mucho de qué hablar. Y es que obviamente está basada en un libro, ¿ok? No es un guión original. El Club de la Pelea está basada en la novela homónima del escritor estadounidense Chuck Palahniuk, publicado en 1996, el año en el que nací. Y bueno, pues la inspiración de este escritor fue que tuvo una pelea real durante un viaje de campamento. Y resulta que al regresar al trabajo, nadie le preguntaba: oye, ¿todo bien? ¿Qué te pasó? ¿Por qué vienes todo golpeado de la cara? ¿Qué está pasando? Y bueno, pues obviamente porque no querían romper la cortesía social, lo que le dio la idea de el bloqueo, entre comillas, mental y social que explora esta obra. Pensó: a la gente le da miedo hablar de la violencia. Y es que sí, o sea, el protagonista iba todo golpeado al trabajo y nadie le decía: oye, ¿todo bien en casa? ¿Qué pasó? ¿Por qué vienes así? ¿Te asaltaron? Simplemente lo veían de maneras extrañas. Y es que justo, yo creo que muchas veces vemos a alguien que le duele algo, que está sufriendo, que le vemos y ni siquiera tenemos como ese miedo a preguntar: ¿todo bien? ¿Estás bien? Yo sé que no todos, pero sí como que tratas de evitarlo para no meterte como en temas más personales o para ayudar a la persona. ¿Tú qué crees al respecto de esto? Y bueno, también platiquemos de unos datos curiosos de esta película. Y es que Edward Norton realmente golpeó a Brad Pitt en la escena donde el primer golpe que inicia toda esta película. Bueno, pues le dio en el oído, querían ver la reacción total de Brad Pitt sorprendido. Pero también esta escena del bar surgió de 38 tomas totalmente improvisadas. Imagínate nada más la locura de estos dos actores. Y además Reese Witherspoon rechazó el papel de Marla Schunger, que justamente es la actriz, la protagonista, la coprotagonista de esta película. A mí me parece que qué bueno que lo rechazó, porque de verdad que Marla no podría haber sido interpretada mejor que por Elena. Tiene 10 para mí esa actriz en todas las películas. Creo que es magnífica actriz.

Es muy poderosa hasta para crear un personaje donde hace lo que uno normal no puede hacer. No me gustó el final con el disparo que se hizo porque siento que es una salida falsa a todos los problemas. Yo le pongo un 9. Muchísimas gracias por ese comentario a Berna. Berna, muchísimas gracias. Que por cierto, tiene dos finales esta película. En una sí, se dispara en la cabeza, y en otra solo vemos a ellos dos agarrados de la mano y viendo cómo todo se destruye. Me gusta más la que es como la clásica, la que encuentras en plataformas como Netflix. También hay que hablar de las frases que creo yo muy importantes. Una de ellas: las cosas que posees terminan poseyéndote a ti. No eres tu trabajo, no eres cuánto dinero tienes, es lo que tú eres. Eso me fascinó, esta frase que le dice el protagonista Brad Pitt. Muy, muy, muy buena película. ¿Qué otra frase a ti te marcó, te llamó de El Club de la Pelea? Que además, el soundtrack también lo puedo calificar como un 10 de 10 con los Pixies, que justamente están sonando de fondo. Cuéntame, ¿te gustó El Club de la Pelea? ¿Qué opinamos al respecto? Tengo más para platicar contigo de esta película, así que no te despegues, te dejo con música aquí en Hits.

War Republic, gracias por acompañarme en esta tardecita de miércoles. Ahorita seguiremos hablando del club de la pelea porque falta mi análisis. Eso fue solo el marco teórico de la película, pero y yo quiero platicarte de lo que opino al respecto y espero que tú también me acompañes con tu opinión. 998-4096-5. Vámonos con la canción que les debía a Charlie Pérez, que me dijo cuál era el top número uno de películas mexicanas más taquilleras, que fue No se aceptan evoluciones, y él me pidió una canción de AC/DC, It's a Long Way to Top, y esto suena así.

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1: Las 4 con 44 minutos.
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2: 4:50 de la tarde y seguimos en el Club de la Película, donde hoy, esta semana, nos tocó platicar sobre Fight Club o el Club de la Pelea. Y bueno, pues la verdad es que esta película creo que tiene muchos mensajes, tanto sobre el consumismo, como muchas veces nos volvemos esclavos, y por eso la frase que te decía hace un rato, del trabajo para conseguir más, y o nos olvidamos de quién somos en realidad y que esas cosas no nos las vamos a llevar cuando nos vayamos de este planeta, ¿no? Entonces, es importante recordar que sí, obviamente hay que esforzarnos en conseguir lo que querramos, pero recuerda que lo material no te representa, no eres tú. Tu esencia es lo que realmente vale la pena, que es lo que con lo que vives todos los días, ¿no? Esta parte de la película me gusta muchísimo. También, justo creo que a mí el tema más que me pareció interesante en esta ocasión que vi la película, te digo que la he visto varias veces en diferentes etapas de mi vida. Vamos a morir. Entonces, muchas veces desperdiciamos el tiempo en cosas tan banales como en cosas que podríamos realmente entender el vas a morir, vamos a pasar a otra vida y qué vas a hacer con el tiempo que te queda, qué quieres realmente hacer con tu vida. Me gustó muchísimo esta parte de la película. También ves que a Tyler Durden le está contando que encontró entre todos los libros tirados de la casa abandonada uno sobre cómo los órganos hablaban a través y narraban la vida de cierta persona. Y luego él, como subtítulos durante toda la película, dice el rechazo de Tyler, la caída de Tyler, ¿sabes? Esos momentos, esas heridas que de repente traemos mentales, emocionales. Me gustó esa parte de la película y cómo te va justamente dando el ejemplo, depende de la escena en la que se está proyectando. 10 de 10 a esta película. ¿Cuánto le pones tú? Vamos a empezar con las calificaciones. La crítica. En actuación, yo le voy a poner un sólido 10. Me encantó. Creo que todos los personajes lo hacen excelente. No se siente fingido. De repente sí sientes como esa desesperación de que ya, por favor, levántate. Y creo que eso es lograrlo excelente. También en cuanto a dirección, yo le voy a poner, ay, es que me gustó mucho esta parte de tener narrador y al mismo tiempo actuar y de repente que los tiempos se regresan y luego en el futuro, me gustó, así que le voy a poner también un 10. Esta película le voy a poner 10, ya, de una vez. ¿Cuánto le pones tú? Que por cierto, los críticos en Rotten Tomatoes, por ejemplo, el público la calificó con 96% y la crítica, los cineastas, los que de verdad se dedican a esto, la calificaron con 81% de la aprobación. Luego también en Metacritic la calificó con 8.9 de 10 y la crítica con 67 de 100. Bastante, bastante razonable. Pero te recuerdo que cuando inició en 1999, salió la película, era abucheada. No les gustaba, no querían verla. Muy baja en taquilla. Sorprendentemente, después se volvió una película de culto y una de las muy queridas películas de culto. Además, importante comentarte que ves que está basada en un libro. Pues bueno, el escritor hizo dos partes, dos secuelas de El Club de la Pelea en el 2015 y El Club de la Pelea 3 en el 2019, pero no en formato de novela tradicional, sino como una novela gráfica, o sea, un cómic. Ese dato no me lo sabía. Pero bueno, ¿qué opinamos al respecto? ¿Te gustó? ¿No te gustó? Y ahora la pregunta para ti es, ¿qué otras películas me recomiendas tú? ¿Quieres que se haga de cine mexicano? Porque justamente seguiremos platicando sobre películas mexicanas. El domingo pasado fue el día del cine mexicano, entonces estamos platicando justo de eso. Cuéntame, ¿nos vamos con dos películas mexicanas o algo de comedia, algo de romance, drama, acción? ¿Qué te gustaría para esta siguiente semana con el Club de la Película? 998-4096-5. Gracias a todos los que participaron y a todos los que vieron la película. De verdad, les agradezco muchísimo, muchísimo el apoyo. Y bueno, yo te sigo platicando sobre películas mexicanas. ¿Cuál es tu favorita? Recomiéndame una, que por cierto vamos a platicar aquí. Tengo un reporte de tráfico. Me pusieron que están construyendo o haciendo algo en la avenida 135 antes de salir a la avenida Las Torres. Ok. Me dieron un dato, pero déjame reportarlo. Gracias por ese reporte de tráfico. Entonces, ahí construcción en la avenida 135 antes de salir a avenida Las Torres para que tengas precaución. Híjole, se va a poner bueno el tráfico. Te voy a dejar con la canción de esta película. Esto es Los Pixies con Where Is My Mind aquí en Hits.

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3: Las 5 con un minuto.
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Continúas en Hits 96.5. Mi nombre es Cristina Rivera. Me encuentras en Instagram como CristinaRP1. Platicamos sobre cine mexicano. ¿Cuál es tu película de este país? De nuestro país, de nuestro orgullo. Hay muy buenas películas mexicanas, la verdad. ¿Ustedes vieron Señora Influencer? Esta película que en el tráiler yo no había manera en que la fuera a ver al cine. Honestamente, no es el tipo de comedia que me gusta. Pero el plot twist de esta película, la verdadera de todo lo que se trata realmente, yo se las recomiendo muchísimo. Señora Influencer, ¿la vieron o no la vieron? ¿Qué les pareció? 998-4096-5. Luego por aquí me dicen... ¿dónde nos quedamos? A ver. Ok, por acá me dicen, y tu mamá también, muy buena película, también no se aceptan devoluciones. Aquí, hasta aquí estamos hablando de El Club de la Pelea. Por aquí también le mando un saludo, gracias a Charlie. También aquí no me dejaron su nombre, pero aquí me ponen que no manches Frida 2. ¿Cuál es tu película mexicana favorita? Hay una comedia. A mí, la verdad es que las comedias románticas no son mi top, no es a mi gusto, pero Cansada de besar sapos, me gusta un montón esa película. Siento que es como mi gusto medio culposo, pero padre. De esas películas que no te hacen pensar tanto y que simplemente te las pones un domingo para olvidarte de todo, relajarte, reírte un ratito. Esa me gusta, Cansada de besar sapos. Pero bueno, ¿cuál otra película te gusta a ti? 998-4096-5. Por acá me dicen... Cris, buenas tardes. Mi película favorita es Amarte Duele. Isma, muchísimas gracias por esa gran película. ¡Pelaca! ¡Película! ¡Renata! ¡No! ¡Qué buena, qué buena! 998-4096-5. Gracias a todos los que ya están participando. Por acá me ponen: hola, Cris. Buenas tardes. Te propongo esta película. Está muy buena, te hace reflexionar. Este es para El Club de la Película. Isma. Brigada 49, me dice Isma. ¿Qué opinamos al respecto? El Club de la Película. Mañana mismo voy a publicar en redes sociales, en Hits 96.5. Dos opciones de película. Ustedes van a votar y esa será la película que critiquemos y platiquemos qué nos pareció. Pero eso será mañana. Y el miércoles tendremos otra vez El Club de la Película, que espero que te esté gustando. Por acá me dicen... Mi querido viejo de Vicente... Ay, no, esa es una canción. Es una canción, ¿no? Mi querido viejo de Vicente Fernández o... Ya me confundí. Ah, por acá me dicen... Mi película mexicana favorita es Amores Perros. Uf, qué buena la secuencia que tienen ahí en el choque de mis escenas favoritas en el cine. Muchísimas gracias a Miguel Rojas por ese comentario. ¿Cuál es tu película mexicana favorita? Yo te dejo con música aquí en Hits.

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1: Las 5 con 22 minutos.
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con Viva la Vida aquí en Hits 96.5. Qué gran canción, me gusta muchísimo. Y platiquemos de cine mexicano. Gracias por sus participaciones. Vamos a leer más de sus comentarios. Por aquí me dicen, muy buenas tardes, la película mexicana que más me gusta es El Estudiante y también la de Inspiración, que es cómica. Muchísimas gracias a Jaciel por esas recomendaciones. Por acá me dicen Chicas Mal o Perfume de Violeta. Saluditos, saluditos por aquí a Mon, qué buenas recomendaciones. Perfume de Violeta es una película bastante, bastante fuerte, pero relata desafortunadamente la vida de muchas mujeres mexicanas. Esta película, Perfume de Violetas, lanzada en el 2001, o también conocida como Nadie te oye, dirigida por Maryse Sistach, es uno de los dramas sociales más poderosos, crudos e importantes del cine mexicano moderno, y la película inauguró una trilogía sobre la violencia de género y la adolescencia en México. Desafortunadamente está basada en una historia real. Gracias por esa película. Y Chicas Mal, completamente diferente, porque es una comedia juvenil mexicana dirigida por Fernando Sariñana, que cuenta con la participación de Marta Igareda, Camila Sodi, Jimena Sariñana, María Aura, Blanca Guerra, Rafael Inclán, y se trata sobre Adela León, que es interpretada por Marta Igareda, una joven rebelde mal hablada y con un look punk. Sueña con ser actriz, pero su comportamiento la pone en peligro porque su papá tiene una carrera política. Entonces la mandan a una escuela internado de buenos modales. La verdad está bastante, bastante buena, muy cómica la película. Yo también te quiero recomendar otra película que se llama Corina. Está en Prime Video, es del 2024-2025. Está buenísima, la verdad me encantó. Corina es una mujer de 28 años que sufre de agorafobia intensa provocada por un trauma del pasado, lo que le impide salir de su casa y de su cuadra en Guadalajara. Solo se mueve a una editorial que le queda a unos metros porque ahí trabaja. Entonces, como trabaja de correctora de estilos, comete un grave error al modificar por accidente el manuscrito final de la saga de libros más exitosas de la empresa, y para salvar su empleo tiene que romper su propia regla y vencer su pánico y emprender un viaje para buscar a la misteriosa escritora del libro. Les digo algo, vean esa película, está muy, muy buena, mucho mensaje también. Del otro lado, porque, a ver, se habla del cine mexicano, drama, comedia, pero también en el terror hay unas películas. Para empezar, algo clásico. De 1968 tenemos Hasta el Viento Tiene Miedo, ambientada en un exclusivo internado para señoritas. La historia sigue a un grupo de estudiantes atrapadas durante las vacaciones, que comienzan a ser acechadas por el espíritu de una alumna que se suicidó años atrás. Todo esto es del legado de Carlos Enrique Taboada, que se le conoce como el Duque del Terror. También otra que te puedo recomendar de él, Veneno para las Hadas, de 1984, es buenísima. Alucarda, de 1977, está fuerte, pero está bastante, bastante buena. Bueno, pues la primera de Guillermo del Toro, Cronos, de 1992. Y también nuevas de terror mexicano, tenemos a Huesera, del 2022. Si no has visto esta película, te súper, súper recomiendo, porque de verdad, qué buena está tanto la actuación, El tema sobre la maternidad y cómo en México está tan romantizado. Muy buena película, Huesera, del 2022. La puedes encontrar en Prime Video, por cierto. Desaparecer por completo es sobre un fotógrafo de nota roja que, tras visitar una escena del crimen misteriosa, pierde gradualmente uno de sus cinco sentidos de manera inexplicable y sobrenatural. También está muy buena, pero esta sí. Estas dos, Huesera y Desaparecer por completo, si no te gusta el body horror, como por ejemplo La Sustancia, yo te recomiendo que mejor no, que pases de ellas. Pero si no, y tienes grandes historias y muy buenas actuaciones, Huesera y Desaparecer por completo,
súper recomendadas. Pero bueno, ¿tú cuál es tu película mexicana favorita? Vámonos con más de sus recomendaciones. Por aquí Evangeline me dice, las mejores

recomendación. Por acá me dicen, hola Cris, buenas tardes. Las pelis de Amar o Morir o la de Besos de Azúcar están muy buenas películas mexicanas. Muchísimas gracias a Fabián por esa recomendación. Por aquí me dicen, Cris, de las primeras películas de terror de cine mexicano de hace muchísimo tiempo, una que se llama Hasta el Viento Tiene Miedo, justamente es de la que te platicaba hace un momento. Está buenísima esa película. Yo digo que México, de verdad, me gusta la comedia que hacen actualmente. Pero creo que hay muchísimo, muchísimo que explorar. Hay muchísimo talento independiente en nuestro país. En un momento más te voy a pasar, a ver si lo encuentro, porque tengo que ver si se llegó a guardar un canal de unos cortos de terror. Cine independiente. Muy bien hecho, así que déjame ver si lo encuentro, de verdad espero que sí. Pero mientras tanto nos vamos con So Easy aquí en Hits.

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1: Las 5 con 41 minutos.
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0: Olivia Rodrigo aquí en Hits 96.5. Gracias por acompañarme esta tardecita de miércoles, mitad de semana, 5:52 de la tarde. Y seguimos platicando de películas mexicanas. ¿Cuál es su película mexicana favorita? Vámonos con una que me recomendó Rebe, que me dijo que era El viaje de Nona. Y fíjate que esta película es del 2007 y es la ópera prima del director Batán Silva. Se trata sobre una entrañable abuelita de la familia Todaro, conocida cariñosamente como La Nona, interpretada por Ana Ofelia Munguía, y ella tiene 75 años y sufre de una pérdida de memoria severa. A pesar de que olvida las cosas del día al día, mantiene fija una obsesión en la mente: cumplir la antigua promesa de viajar a Italia junto a toda su familia para conocer Santodaro, el pueblo natal de su difunto esposo. Al ver el deterioro de su salud y queriendo cumplir su último gran deseo antes de que sea tarde, su familia intenta viajar a este pueblo, pero no tienen el suficiente recurso económico para costear un viaje real a Europa. Entonces, la caótica solución de los hijos y nietos es montar un gigantesco show. Deciden subirla a un autobús, hacerla creer que viajaron en avión, trasladarla a un pequeño y pintoresco pueblo en la provincia mexicana que disfrazan con letreros, comida, música y falsos habitantes italianos. Suena espectacular. Me encantan ese tipo de películas, como de familia. Gracias a Rebe por esa recomendación. También nos recomendó Un padre no tan padre, Sexo, pudor y lágrimas, que es una joyita de película. Yo quiero que tú me digas cuál es tu película mexicana favorita, que también puede ser de terror. ¿Viste de Huesera? Es que yo sigo obsesionada con, y aparte la actuación, los movimientos, la cámara, la fotografía. Otra cosa de las películas mexicanas, la fotografía. Yo creo que es bellísimo, bellísimo el trabajo. Pero bueno, ¿qué otra película me quieres recomendar esta tarde de miércoles? Películas mexicanas favoritas. Roma, por ejemplo, que bueno, sabemos que fue todo un espectáculo esta película del 2018. Ambientada en los inicios de la década de 1970 en la colonia Roma de la Ciudad de México. Y uno como que... Pero bueno, narra un año turbulento en la vida de una familia de clase media que empieza a desmoronarse tras el abandono del padre. El eje central de la historia es Cleo, una joven empleada doméstica de origen mixteco que cuida a los cuatro hijos de la casa mientras enfrenta sus propios dilemas personales y atestigua las violencias revueltas de los estudiantes en esa época. Muy buena película. Mi primera película mexicana en ganar el Oscar a Mejor Película Extranjera. Esa misma noche, cuando Cuarón se llevó la estatuilla a Mejor Director y Mejor Cinematografía, haciéndose cargo él mismo de la cámara. Y actualmente la puedes disfrutar en la plataforma de Netflix por si la quieres ver, si no la has visto, te gustó, no te gustó. Hay muchos comentarios que es buenísima, que sí se merecía el Oscar, que qué magnífica producción. Hay otros tantos que, buena película, sí. Yo creo que estoy en medio, o sea, no se me hace. Creo que México tiene muchísimas mejores películas, en mi opinión. Ojito, esto lo pienso yo nada más. Creo que sí, México tiene mucho mejor películas, hasta el mismo director tiene mejores películas, en mi opinión, pero Roma no es mala tampoco. 998-4096-5, gracias por su participación, gracias por estar conmigo esta tarde de miércoles, pero llegó el momento, llegó la hora de decirte muchas, muchísimas gracias por acompañarme hoy. Espero te la hayas pasado increíble. Yo me la pasé súper duper acá. Te espero mañana de 2 a 6 de la tarde con el confesionario. Tenemos mucho chismecito, así que no te despegues. Llega el Jerry con mucha información, acompañado de la mejor música. Y vamos a hacer nuestro ejercicio de regresar al presente. Ya ves que muchas veces nuestra mente juega a, híjole, no hice, y me faltó esto, no hubiera hecho esto, ay, ojalá hubiera pasado esto, o qué va a pasar mañana, y me va a alcanzar, y qué va a pasar, y si pasa, y si no pasa, esas cosas no existen. Solo son nuestra mente generándonos distintos tipos de problemas, pero la realidad es que solo existe el presente, este preciso momento, así que regresamos al presente, dejamos de intentar que nuestra imaginación y nuestra mente con diferentes problemas al mismo tiempo vuele y regresar a lo que estamos observando, a lo que estamos oyendo, a lo que está pasando a nuestro alrededor justo en este momento, tal vez un atardecer, tal vez puedes ver a tus hijos en este momento, lo que sea que esté pasando, eso es lo único real. Y vamos a mover nuestra carita. De repente tenemos la mandíbula muy forzada, así que la relajamos entre las cejas, movemos los hombritos. Si puedes tomar un traguito de agua, estaría increíble. Gracias por acompañarme. Por favor, llega con bien a casa, maneja con mucha precaución. Acuérdate, lo importante es llegar a salvo. ¿Se quieren meter? Que se metan. ¿Quieren? Está bien. Órale, pues, nos vemos después. Pero tú, relajado. Y yo ya no estoy sola en cabina, llegó el Jerry.
1: Hello. Tengo que admitir algo, Chris.
0: Cuéntame.
1: Desde que escucho cada día a alguien que me recuerde que tengo que estar relajado, que no debo estar recordándole a todos los conductores que tienen una señora madre, lo hago, y lo aplico ya a diario.
0: ¿Sí?
1: Así que gracias, ¿eh?
0: Qué bueno.
1: Y lo digo muy en serio. Yo era bien neuras cuando manejaba.
0: Es que...
1: Sigo siendo, pero ya menos.
0: Lo importante, te va a hacer daño a ti. Es que es eso. Sí, o sea, yo creo que ese es mi tema, que ya te haces daño a ti mismo, no le haces daño a la persona que se va. Pues ya se fue y ya él sigue con su vida, pero tú todo enojado y con todos esos sentimientos que... Al final sí te hacen daño, entonces vamos a calmarnos.
1: Pero gracias por eso.
0: Gracias a ti.
1: Es buenísimo. Aplíquenlo de verdad. Respiren, tómense un traguito de agua o algo y de verdad se les pasa el coraje al menos por un ratito, en lo que en 5 minutos vuelve otro. Pero repites
0: pero
1: el proceso.
0: Pero así es la vida.
1: Repites el proceso.
0: Pero acuérdate, solo el presente, solo el este momento.
1: Me gusta. No importa. Me gusta,
0: pero bueno,
1: me gusta.
0: ¿Qué vamos a tener hoy, Gabo?
1: Hoy vamos a estar platicando de las caricaturas, todo esto por la película de Acme el Coyote contra el Correcaminos y demás. Okay. Acme más bien contra el Coyote. Y yo te voy a preguntar, si pudieras vivir un día, el personaje es Cristina Rivera, literal.
0: Okay.
1: ¿En una caricatura? ¿En qué caricatura viviría Cristina Rivera? No serías ningún personaje. O sea, no serías un personaje.
0: No, sería yo en...
1: Exacto.
0: En,
1: tú con, serías el
0: con
1: personaje.
0: La animación. Ajá.
1: Exacto.
0: Híjole, qué complicado. Me gustaría, la verdad, creo que... No sé por qué se me vino a la mente, pero los Rugrats. Me gustan mucho la animación de los Rugrats. Siempre me gustó.
1: Serías una bebé Cristina.
0: Ah, sí. Puede ser.
1: Ahora, ¿y qué es lo primero que haría bebé Cristina... En
0: comer los
1: episodio.
0: Cereales.
1: Okay.
0: Comer los cereales de los Rugrats.
1: Yo pensé que ibas a decir subirte al dinosaurio.
0: Uy, también. Mm-hmm. Qué buena.
1: Sí. No me acuerdo cómo se llama el dinosaurio, pero. Ah.
0: No, tampoco me acuerdo. Pero buena.
1: Sí, okay.
0: O CatDog. Qué buena caricatura también.
1: ¡Wow! Nunca hubiera creído que.
0: Y yo.
1: Que saliera CatDog de esta conversación.
0: Es que es buenísima. Bueno,
1: no,
0: a mí
1: sí,
0: me gusta
1: sí,
0: mucho.
1: 100%.
0: La disfrutaba mucho, pero bueno.
1: Qué okay, interesante.
0: Así es. Y nosotros platicamos de películas mexicanas favoritas. ¿Cuál es la tuya?
1: Nosotros los Nobles.
0: Nosotros los Nobles, sí.
1: Sí, bueno. Sí. Para mí es muy... O sea, fue una de las primeras películas mexicanas que llegué a ver. 2012, si no mal recuerdo, salió 13.
0: Sí.
1: Y me gustó muchísimo. La verdad, es de mis favoritas hasta hoy en día.
0: Perfecto. Pues, bueno, ¿cómo te encontramos en redes sociales?
1: Me encuentran como @Gabo con WEGS. Gabo X, ahí estoy con ustedes. ¿A ti?
0: Como CristinaRP1 en Instagram. Muchísimas gracias a todos por estar conmigo. Te dejo... aquí en Hits 96.5. Cuídate mucho. Adiós.
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4: Las 6 con un minuto.
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0: 6 de la tarde con 7 minutos.
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0: Hits Lovers, con toda la actitud, bienvenidos en este ombliguito de semana, hoy miércolitos 19 de agosto y en estas 4 horas, hoy te voy a estar platicando acerca de Jack Sparrow, que podría volver al cine y con los actores OGs, con los actores que todos crecimos viendo en Los Piratas del Caribe. Toda esta información te la traigo más adelante también. Hoy te voy a hablar de una película que tal vez muy poco se ha hablado de ella, y te hablo de Coyote contra Acme. Una película que se estuvo retrasando como 3 o 4 ocasiones de fecha, hasta que oficialmente ya conocemos la fecha en la que se va a estar estrenando. Y esto nos lleva a nuestra tendencia del día, porque hoy vamos a estar hablando de las caricaturas. Y yo te voy a preguntar, ¿en qué caricatura tu personaje, bueno, te gustaría que tu personaje estuviera? ¿En qué caricatura te gustaría estar por un día, por un episodio? Tendremos nuestro momento mosquita, long story short y el top 9. Mi nombre es el Yergi y es momento de que te comuniques conmigo a través del WhatsApp en cabina, el número 998-40965. 998-40965. Quiero que me cuentes cómo estás el día de hoy, cómo te trata este miércolitos, hoy 19 de agosto, desde qué parte me escuchas, hay tráfico, no hay tráfico. Recuerda que tú eres mis ojos allá afuera, yo no sé lo que está pasando en este momento, así que si tú me ayudas reportando el tráfico, algún semáforo que no esté funcionando, algo que esté pasando allá afuera, pues gracias. Gracias, y aquí obviamente le avisamos a todos los Hits Lovers qué es lo que sucede a las afueras de aquí de la cabina. También, si me quieres compartir una fotografía de lo que tienes enfrente, una selfie tuya, una foto del estéreo de tu carro, simplemente compartirme un meme, todo es totalmente bienvenido al 998-40965 y en redes sociales como Hits 96.5 FM, tanto en Instagram, Facebook y TikTok. A mí me encuentras como @Gabo WEGS. GaboX, me encuentras en redes sociales. Vamos a continuar con más música aquí en Hits 96.5, donde viven los hits. Y más adelante te traigo la información de Los Piratas del Caribe y del posible regreso de Johnny Depp con Disney.

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2: Las 6 con 21 minutos.
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0: 6:31.
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0: Jack Sparrow podría volver al cine. Y es que Disney ya está negociando con Johnny Depp para que retome el personaje en Piratas del Caribe 6. Y es que el productor Jerry Bruckheimer confirmó que están hablando con el actor y que ya trabajan en el guión, aunque el regreso todavía no está cerrado. La idea original sería que la nueva película tenga a Margot Robbie como protagonista principal, mientras que Jack Sparrow tendría un papel más secundario a la comparación de las otras películas que hemos visto, funcionando como una conexión entre la saga original y una generación de personajes. Este indicaría que es el regreso de Johnny Depp al personaje que interpretó durante 5 películas, desde 2003 que salió la primera de Piratas del Caribe y que convirtió a Jack Sparrow en uno de los piratas más famosos del cine. Fíjense que yo creo que el Piratas del Caribe necesita más a Johnny Depp de lo que Johnny Depp necesita a Piratas del Caribe. Aunque el regreso les funcionaría a ambos, y más sabiendo el historial que tiene Johnny Depp del reciente caso que tuvo que irse a juicio y que pues actualmente no ha aparecido en tantas películas, creo que sería un buen regreso al cine y sería también una nueva puerta para el actor. Considero yo que se le estaría abriendo y con esto posiblemente más proyectos. Habrá que esperar, solo el tiempo lo va a definir, también la negociación, pero este es un ganar-ganar para el cine, para el actor y yo creo que también para los fans de Piratas del Caribe. Vamos a ver qué es lo que les espera, mientras vamos a continuar con más música aquí en Hits 96.5. No sin antes mandar saludos, porque ya tenemos por acá al buen Rafita que dice: ¿qué tal, Gabo? Me gustaría estar en Naruto solo para probar el ramen de Ichiraku. ¡Okay!

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2: Las 6 con 41 minutos.
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0: 6:52.
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0: El coyote quiere dejar de ser la víctima y ahora va por la justicia. Y es que la película de Coyote contra Acme es la nueva película que lleva el famoso personaje de Looney Tunes al mundo real. Todo esto acompañado por un abogado interpretado por Will Forte y con Lana Condor como protagonistas. La historia parte de una idea bastante divertida. Después de años de que los productos de Acme le exploten en la cara, el coyote decide demandar a la compañía. La película convierte las eternas desgracias del personaje en una batalla contra una enorme corporación, todo esto mezclando comedia, acción y sátira sobre el abuso de las grandes empresas. Una película que uno se preguntará o dirá, ¿para qué? No es necesario. Pero creo que aquí hay un mensaje oculto que quiere hacer Warner Bros. Con el tema justo del abuso de las grandes empresas que muchas veces sacan en sus productos y demás. Y de cómo ahora Coyote está de ese lado y decide demandar a Acme, que en la caricatura pues así era, ¿no? Y bueno, pues yo creo que puede llegar a ser tanto como muy buena como muy mala. Aquí sí hay un 50-50, la moneda está en el aire y el tiempo solamente lo va a definir. Y ahora sí, en la siguiente hora, hablando del Coyote contra Acme de los Looney Tunes, la siguiente hora llega nuestra tendencia del día de hoy. Y como esta película se ha estado hablando mucho en redes sociales, yo hoy te voy a preguntar y quiero que me digas, si tuvieras la oportunidad de estar un día, un episodio en la caricatura que tú quieras, tú vas a ser tu propio personaje, ya ves qué haces, si estás en Los Simpsons vas a salvar de Moe, si estás en Pokémon te pones a capturar Pokémon, si estás en Dragon Ball retas a Majin Buu, no lo sé, Eddie, en fin, hay muchísimas caricaturas, te vas a Popeye el Marino, la Pantera Rosa, la caricatura que tú quieras, si tuvieras la oportunidad de en un episodio aparecer, ¿en qué caricatura sería? 998-4096-5 es el número en cabina para que me digas en qué caricatura aparecerías. También a través de redes sociales como Hits96.5FM y a mí me encuentras como @Gabo_EGS. Gabo X, también estoy contigo, así que quiero conocer en qué caricatura te gustaría aparecer. Por una ocasión, por un episodio, ¿puedes elegir varios? Va, no hay tema, te doy hasta dos opciones para que elijas en qué caricatura te gustaría aparecer. Vamos a continuar con más música aquí en Hits 96.5, donde viven los hits. En la siguiente hora quiero conocer en qué caricatura en una de esas nos podríamos encontrar, ¿eh? Ojito con eso.

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3: Las 7 con 2 minutos.
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